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Hola, ¿qué tal? ¿Cómo les va? ¿Cómo andan? ¿Todo bien? ¿Todo tranquilo? Nosotros aquí comenzando una nueva emisión de esto que es Lo que dé aquí en la radio, acompañándolos en la noche del día de hoy hasta la hora cero, ¿sí? Ya estaba pensando que era feriado, ¿eh? Así que, nada, me escucho como con eco, ¿puede ser? Ahí está, ahora sí, mirá. No, pero pasa, tenía habilitado un efectito ahí. Me había olvidado que lo tenía. ¿Cómo les va? ¿Cómo andan? ¿Todo bien? ¿Cómo estuvo el fin de semana? Bueno, ¿y cómo estuvo la previa de Argentina en el día de hoy? ¿Lo estuviste mirando el partido? Fue una cosa que se juntó la familia. Qué complicado para la gente que laburaba, ¿viste? A mí me tuve que laburar hasta las 2 de la tarde. Imagínate que salí y ahí nomás. Pero no, nada. Llegué y ya estaba el partido jugando. Y bueno. Bueno, los jefes dicen que te tenés que quedar hasta las 2 de la tarde. Te tenés que quedar hasta las 2 de la tarde. No queda otra. Así que bueno, ¿cómo les va? ¿Todo bien? Estamos comenzando con esto que es Lo que dé. Ay, pero mirá qué temas que tenemos, che.

0: ¿Ahí escucha? No escucha. Ah, se debe haber desconectado abajo. Acá está funcionando fenomenal. Yo me estoy escuchando bárbaro. ¿Eh? No me toquen más nada porque... ¿Ahí se escucha? ¿No? Ahí, no. Tenemos unos problemitas técnicos con Juaco, en el cual, bueno, ahora vamos a divisar. Para mí es la conexión del aparato con el cable. No sé, lo tiro así como quien no sabe la cosa, ¿viste? Por ahí se desconecta porque por ahí se sale. Así que bueno, exactamente 19 minutos de la hora 22 aquí en nuestros estudios. Nosotros compartiendo esto que es lo que dé, como te decía, hasta la hora cero. En la cual, bueno, vamos a tener mucha info. Y en el día de hoy vamos a tenerlo también a Joaquín, que nos va a estar acompañando aquí en la radio para compartir una emisión más del deporte. Así que nada, ahí está, bueno, ¿sabes lo que vamos a hacer? Vamos a ir a la música, ¿sí? ¿Te parece? Vamos a ir a un tema y nosotros ya venimos con toda la información de deporte, bueno, con todo lo que deparó el deporte este fin de semana, tanto local ahí está bien, ahí escuchas bien, más o menos, dice, ¿eh? Bueno, le damos la bienvenida ahora, porque si no ya veo que se les va después el audio. ¿Cómo le va, Joaquín? ¿Todo bien?
1: Cristian, ¿cómo están todos del otro lado? Bueno, contentos todos, imagino, con lo que tuvo que ver hoy el día con la selección argentina, ¿no?
0: Ah, no, espectacular.
1: Que ahí estaban puestos los focos por cómo iba a rendir la selección con un partido complicado contra Austria, bueno...
0: Fue más complicado de lo que parecía, ¿eh?
1: Era complicado en la previa, teniendo en cuenta que el equipo austríaco es... difícil.
0: Es duro, ¿eh?
1: Es duro, es un equipo europeo con futbolistas que están en equipos importantes de Europa.
0: Lo que sí me gustó porque la selección mostró que está, digamos, que todavía está vigente, digamos. Porque, viste, por ahí muchos te dicen, no, le ganaste el primer partido a un equipo que... Pero no, acá no. Ya tenías un...
1: Argelia era pesado. Austria, lo mismo. Y supo sufrir, eso creo que es lo más importante en una Copa del Mundo. Aprender a convivir con partidos difíciles, que en este caso particular, el penal que erra Messi en el primer tiempo, bueno, saber reponerse.
0: Que
1: saber...
0: Él mismo en entrevistas dijo que lo había sacado como 10 minutos del partido.
1: Sí, es que te saca...
0: Porque él dice, había pensado hacer una cosa... Y hice otra, dice, y siempre voy con lo que yo siempre pienso, no sé por qué tiré como tiré,
1: sí.
0: Digamos, estaba como frustrado, digamos, y que dijo, bueno, que sí, que había estado como 10 minutos fuera del partido.
1: También
0: y se lo notaba, se lo notaba.
1: Esta nueva tendencia de esperar hasta último momento al arquero, bueno, no compró el golero austríaco, lo esperó al capitán y ahí entró en cortocircuito, ¿no? La decisión de Lionel. Terminó escapándose apenas afuera esa pelota, pero...
0: Igual si metía el gol, era muy ajustado.
1: Sí, se notó sobre todo la falta de decisión que...
0: Por eso, ahí está lo que él dijo, digamos, que le falló la cabeza y que dice que la próxima no, va con lo que tiene. Viste que Messi no es tanto de amagar en penales.
1: No.
0: Y acá es como que el último tiempo viene haciendo eso... Y viene como un poquito más ajustado, ¿no?
1: Eso declaró que lo aprendió de Neymar, de claro. Ir haciendo como esa caminata lenta, amagando, porque no se puede hacer el amague cuando vas a patear. O sea, no puedes hacer como que pateás, pero no puedes hacer la finta esa.
0: Tenés que hacer la pausa.
1: Claro, ¿no? Vos podés meter una pausa previa teniendo un pase. Una vez que ya el recorrido de la... vamos a decirlo, del disparo,
0: sí.
1: Comienza, no lo podés frenar. O sea, una vez que con el pie, en este caso la zurda, haces el recorrido para patear, para impactar con el balón, ya no hay vuelta atrás.
0: No hay vuelta
1: sí,
0: atrás.
1: La previa de intentar ver, bueno, a ver si se mueve el arquero, si no, ahí entró Messi en esta disyuntiva de, bueno, ¿qué hago? Si no, si pateaba ahí, como decías recién, Chris, iba a ir muy ajustado, probablemente lo hubiese terminado tajando el arquero...
0: O por ahí más arriba, ¿viste? Que porque el arquero... Digamos, capaz que vos lo vas, llegás y le pegás de una, el arquero ni se la espera.
1: No.
0: Por ahí capaz estaba esperando que hiciera lo que hizo hoy, que es llegar hasta último momento y como que esperar ese segundo más. Que si hubiese ido Messi sin esperar ese segundo, el arquero queda parado en el... Ah, ojo, uno habla con el diario del lunes, ¿eh?
1: Claro.
0: Pero bueno, hay arqueros que hoy en día esperan hasta el último segundo, y antes era más intuitivo.
1: Sí.
0: Porque antes era, elegís un palo, adivinar, porque el jugador llega y te,
1: claro,
0: lo patea.
1: Sí, sí, sí.
0: Acá es como, bueno, también qué grandeza de Messi de reconocer que lo aprende de otro grande que es Neymar, ¿no?
1: Sí, en su momento, y que fue la tendencia de los penales desde el Mundial anterior hasta ahora se sigue manteniendo. Más allá del penal, más allá de, bueno, de ese tiro fallido.
0: Sí.
1: ¿Cómo supo reponerse la selección? ¿Cómo supo aguantar también?
0: Los golpeó a la selección completa, la golpeó el tema del penal.
1: Lo salvó el cooling break hoy a Argentina en el primer tiempo.
0: Sí,
1: empezaba
0: sí, sí,
1: a avasallar un poco el equipo europeo, el combinado de Austria, y lo salvó en este caso. Es lo que decía en programas anteriores. Te puede venir a favor, te puede venir en contra en esta situación. Calmó un poco el fuego que tenían los austríacos.
0: Porque encima se habían venido, se venía.
1: Sí, sí, sí, sí. Empezaba a acechar el arco del Dibu Martínez. Pero ahí está la cuestión y ahí es donde quiero detenerme. Saber sufrir, saber aguantar, porque obviamente no todos los partidos van a ser con superioridad como fue contra Argelia, por ejemplo, o mismo con Jordania. Seguramente Argentina termine siendo superior en el juego. Que te veas en la situación contraria, que te estén atacando y saber defenderse, saber sufrir en el buen sentido de la palabra, es lo más importante en una Copa del Mundo. No todo es color de rosa en un campeonato de esta envergadura. Entonces, sacar un partido como la sacó hoy adelante, más allá de la actuación sobresaliente de Lionel Messi, que ya es... impresionante, ¿no? No hay palabras que puedan definir lo que representa Messi para todos en cuanto a lo futbolístico, en cuanto a lo actitudinal, en que está en su último mundial y parece que fuese el primero, que juega los partidos como si no hubiese ganado nada. Es algo que realmente emociona a quienes amamos el fútbol, a quienes siguen a...

0: rendirse ante un futbolista que, como decía recién, no alcanzan las palabras para definirlo. Si uno quiere encasillarlo en un adjetivo, se quedaría probablemente corto porque significa mucho. Es realmente impresionante hoy las dos facetas, ¿no? Porque el gol que hace primero, que es la firma de él, el pase de Medina atrás, como la deja pasar Almada, que te recuerda mucho a aquel tándem con Jordi Alba en Barcelona.
1: Que lo recordó también en las conferencias hoy, que a los periodistas.
0: Claro.
1: Me hizo acordar en esas épocas con Jordi. Dijo.
0: Claro, hacer ese gol con lo que representa para Messi, que simbólicamente que en algún momento fue lo que se pedía de él, que bueno, que no hacía lo mismo que en Barcelona y que hoy han cambiado tanto las cosas. Ese primer gol, pero principalmente el segundo. El gol que hace sobre el final fue realmente emocionante. Hay que
1: reconocer también en esta jugada, aunque por ahí muchos digan, no, vos siempre con lo de Boca, a Paredes, que no, digamos, eso es lo que tienen los jugadores elite, que no... Digamos, que no se sigan con el arco, ¿no? Que,
0: sí.
1: Que agarran y dicen, le voy a pegar yo y ¿sabes qué? Si entra, entra y si no. Tuvo ese segundo como para decir, no, se la toco a Leo, ¿no?
0: Sí.
1: Que más allá que toca en el pie del defensor y que se le levanta, esa es también otra de las grandes virtudes que tiene la Pulga. No me pregunten cómo hizo, pero la dominó con el taco.
0: No, es a eso es lo que voy. Es realmente increíble lo que genera... Lo que hace con una pelota de fútbol, con una pelotita, con el elemento, con el número 5, con lo que le quieras decir, es algo que solamente él lo puede hacer.
1: La verdad.
0: El gol, la gestación de la jugada antes...
1: ¿Fue un robo de él?
0: ¿Eh?
1: ¿No fue un robo de él?
0: ¿O el anterior? Sí, fue. En el anterior hay un robo y después se termina armando la jugada. En la del gol es un pase de Lisandro Martínez... Que lo encuentra, pero si uno se ponía a analizar dentro de lo que se puede hacer en esta adrenalina de ver un partido de la selección argentina, yo decía, bueno, faltan 10 minutos, vas 1-0 y no lo podés sacar a Messi. Entonces entras en un terreno donde empieza a ser un arma de doble filo. ¿Por qué?
1: Pues ya estaba cansado.
0: Porque Messi cansado, y a muchos les duele, y fue lo que dijo Van Gaal en su momento.
1: Es un jugador menos.
0: Es un futbolista que no ayuda en la defensa, o sea, no colabora por la mera cuestión de que es Lionel Messi y de que perdés un jugador, pero estando en cancha, lo que te puede dar en ataque no te lo puede dar otro futbolista en planeta.
1: ¿Puedo decir algo?
0: Sí.
1: No, cuando yo lo vi los últimos minutos que vos decís, también pensé lo mismo que vos. Cámbienlo.
0: Digamos,
1: necesitamos a alguien. Pero agarró 2-3 pelotas sobre el final y que notás que el chabón estaba cansado, porque encima también lo dijo en una entrevista que le hicieron.
0: Sí.
1: Pero cuando terminó el partido, digamos, ya está a punto de cumplir 39. Y... se pega unos piques a lo último, digamos, como diciendo, tíreme la que
0: con
1: yo
0: el
1: me
0: corazón.
1: Hago cargo. Con el corazón.
0: Fue como el gol.
1: Vos te fijás que estaba lo enfocaban y buscaba aire de todos lados, pero el chabón terminó.
0: Ahí está la emoción de un tipo que lo ganó todo, que lo tiene todo, que...
1: Y tirando el tiro libre del final, porque tiró el tiro libre del final. Yo creí que le iba a decir a Paredes, no, tirando.
0: No,
1: vos.
0: Fue realmente emocionante. Todo lo que uno ha vivido y que estos momentos representan, lo que decía recién, el primer gol es de la firma de Messi, es del sello de Messi, el segundo es también de este Messi, que se ha apoderado de una faceta que le faltaba, que le pedían, bueno, por ahí falta un poco de actitud o falta un poco de sangre, viste que la Argentina siempre dice, no alcanza con el talento técnico, táctico que tiene Messi, sino como que también pedía un poco más de garra. Y que este gol venga de esta manera, como fue aquel gol contra Francia, el 3-2,
1: claro.
0: Que no es el gol más lindo, pero sí el
1: pero es como él, digamos.
0: El
1: que
0: más
1: él...
0: emocionante, sí, el más sí, significativo. Sí, sí. Que Messi haga un gol como el que hizo hoy, peleándola de guapo. Más allá de que primero hay que detenerse en el control, porque Paredes le pasa una pelota. Paredes tiene la virtud de saber decidir en una fracción de segundo ir por la mejor opción, que era pasársela a Messi antes de que patear a un arco totalmente tapado por los austríacos. Bien, se la pasa a Messi a la altura de la rodilla.
1: No, pero ¿sabes qué? Mirá la reiteración. Él le va a hacer el pase y quien toca la pelota es el jugador de

0: rival.
1: Bueno, toca habría,
0: toca la pelota del jugador. Fíjate si podemos encontrar la jugada, ya que estamos, aprovechemos YouTube, claro, porque estamos también conectados en YouTube. La jugada del gol, el segundo gol de Argentina, que creo que en la reiteración, porque yo también dije, sí, qué raro que le haya pasado la pelota tan
1: sí,
0: fuerte,
1: un desvío,
0: y levantada.
1: Igual, sí, sí, sí.
0: Y hay un desvío del jugador noruego, ¿eh? ¿No?
1: Austríaco.
0: Austríaco. Noruega está jugando ahora, está empatando.
1: Igual, más allá de si el pase fue bueno o malo, sí, la sí, resolución es algo, pero que no tiene a cualquier mortal.
0: Se
1: incluso
0: le va
1: a cualquier jugador profesional.
0: Se le va la pelota.
1: Le rebota en la rodilla y se le va larga.
0: Exactamente.
1: Haber dormido esa pelota, haber dominado ese balón y tener la suficiente claridad mental, física, para en primera instancia amagar, después definir, que te quede un rebote, ir a buscarlo y superar al defensa rival.
0: Sin sonido, nomás, la imagen nomás.
1: Fue realmente emocionante. Uno quizás, bueno, trata de...
0: Por ahí, perdón, hay muchos que miran, que miro para hacia el costado, porque lo tengo a Agustín, el técnico, que está al lado mío. Entonces, por eso yo miro y le digo, no, hay tal cosa, pues también estoy mirando y pispeando la computadora que él tiene, porque salió a buscar un cable.
1: Y para los que están escuchando, se imaginarán la jugada, la recrearán,
0: sí,
1: mentalmente.
0: Sí, seguramente.
1: Fue impresionante. Hoy yo trataba de pensar, bueno, ¿cómo definís esto?
0: Mira, ahí va a salir, ¿no? ¿La tenemos? Mira, ahora ahí viene la jugada del para quién.
1: Ahí va Messi por el sector derecho, ya encarando como alguna jugada parecida como Croacia, el Mundial
0: ese
1: pasado.
0: Ese pase a Julián, terrible.
1: Al medio el pase, la definición que ataja el arquero y ahí está. Claro, la termina tocando el defensor.
0: La termina tocando el defensor con la punta del pie. Y define, la levanta.
1: Define en primera instancia, tapa el defensor, queda al rebote y cuando parecía que no llegaba, llegó.
0: Llegó, se tiró y le pegó,
1: y
0: pero
1: se
0: encima
1: tiró y se lo llevó
0: con la decisión, porque vos decís cualquier. A ver,
1: sí.
0: Muchos deben decir, bueno, che, no, pero a la edad que tiene, digamos, de ir con la decisión de pegarle a la pelota como le pegó, porque se. A ver, para mí se jugó como si iban 0-0.
1: Eso es lo que más emociona, de sentir el último latido del partido como el primero. Y de jugar con el corazón, representando a todos, y que en realidad nunca lo tuvo que hacer, porque todo lo que entregó Lionel Messi a lo largo de su carrera fue demasiado, incluso antes de salir campeón. Que siga teniendo este amor por el fútbol no entra en un adjetivo, es realmente, no se puede definir. Y te emociona, realmente a todos seguramente los ha emocionado, porque un tipo que está por cumplir estamos 22, en dos días 39 años, y que sea la figura de un mundial con 39 años, cuando parecía que iba a llegar con lo justo, y que la MLS, que el Inter Miami, y que Mbappé, y todo lo que vos quieras,
0: y que Ronaldo, y que esto,
1: todo,
0: siempre
1: todo.
0: Todas encima de y vos el... decís, tuvo un arranque fenomenal. A ver, no hay que dejar de decir que el chabón ya es el goleador histórico de los mundiales.
1: Probablemente Mbappé tenga alguna posibilidad más para superarlo. Seguramente tenga alguna chance más. Pero ahora...
0: Ojo que hay una cosa que todos dicen por ahí, Mbappé, que esto y que aquello. Lo que ha tenido Messi es una vida muy saludable.
1: Sí.
0: Es una vida que siempre fue competitivo, que siempre jugó. Y decían, digamos, hoy en día, la cantidad de partidos que tuvo con mundiales, torneos y todo, hace que un promedio de un partido por semana, un partido.
1: Sí, sí, digamos, ha sido muy exigente
0: de su carrera,
1: sí.
0: Digamos, y quiera o no ha tenido tantas lesiones.
1: Lo ha acompañado el físico, también la fortuna de no verse involucrado en alguna lesión grave. Son cosas del fútbol también.
0: Son cosas,
1: son cuestiones
0: fútbol,
1: que
0: obviamente
1: pueden suceder. Pero hay algo que siempre se remarcó en esta dicotomía, ¿no? De, bueno, Cristiano Messi, y que Cristiano es mucho más abocado al entrenamiento, y que lo de Messi quizás es un don mucho más natural y un elegido y demás. Todo lo que ha entrenado, lo que se ha preparado para este mundial, para los previos, la dedicación al deporte es algo que por ahí se olvida, y que no por nada un tipo con 38 años juega al mundial así como lo juega. Eso también entra en el ejemplo, con todo lo que predica Messi, con todo lo que enseña, sin querer hacerlo, porque no tiene que ser un ejemplo para nadie tampoco, y que lo haga de esta manera, y que la resiliencia, además de volverlo a intentar una vez más, de ir otra vez, que hoy no tenía la necesidad de salir campeón, nunca la tuvo, y ahora que lo logró, impresionante. Es para hacerle un informe, es para encuadrar el partido anterior.
0: Ya tenemos todo, ya tenemos informes, tiene documentales, tiene
1: películas. No hay nada que lo pueda definir.
0: Ojalá, con lo que voy a decir, la Argentina, con el correr de los tiempos, ha sacado jugadores increíbles.
1: Sí.
0: En el 78 teníamos un Kempes, teníamos un Maradona, Pasarela, teníamos a... Bueno, jugadores totalmente distinguidos,
1: sí,
0: ¿no?
1: Sí, sí,
0: 86
1: sí.
0: Tuvimos a al Pelusa, como lo conocían todos, estamos hablando de Maradona, y que la otra vuelta hablábamos con mi suegro, que ya tiene sus años, ¿no? Ya tiene casi 70 largos. Y él me decía... Dice, ¿qué man que por ahí hacen los periodistas? Me dicen, comparar. Siempre compararon. Dice, en vez de disfrutar.
1: Sí.
0: Dice, tuvimos... Kempes fue un jugadorazo, me dice. En otra época. Dice, Maradona, claro, ya fue más vistoso. Dice, un jugador de otros tiempos, dice, que apareció en ese tiempo. Dice, hoy en día, si vos hubiese puesto a Maradona en estos tiempos, y yo creo que Maradona, dice, hubiese todavía estaría jugando. ¿Por qué? Porque, dice, está bien, ahora se corre más, no se pega tanto.
1: Claro.
0: Que si hubiésemos puesto a Messi en la época de Maradona, me dice, no duraba lo que duró hoy en día, porque ahí sí que se pegaba. O se jugaba mucho más fuerte, ¿no?
1: Claro.
0: Dice, pero no somos... Siempre el argentino siempre comparamos, en vez de disfrutar como hacen otros países. Me dice, hoy en día tenemos a... Dice, él me decía, ¿no? Tenemos a este pibe. Dice que la está rompiendo todo y la rompió siempre. Dice, más allá, dice que en alguna que otra, dice, lo hemos criticado. Dice, pero la verdad, dice, me tapó la boca a mí, tapó la boca a muchos periodistas.
1: Sí,
0: dice, la verdad, dice, un jugador, dice que ya no tiene adjetivos. Porque no. Te pones a hablar. ¿Me entendés? Te pones a hablar. Ya no tiene adjetivos. Decirle que él es mejor. Queda corto. Decir que es un ídolo, queda corto, porque aparte, vos lo ves al tipo y es muy humilde. Hoy yo miraba un cartel que decía de una mujer, tengo 100 años,
1: sí,
0: y Messi, tengo 100 años y soy tu fan. Vos sí, es una persona de 100 años.
1: Lo que genera, lo que genera...
0: Y tiene pibitos que nada, de 5 o 6 años. Yo tengo a mi hijo que le tocó la figurita de Messi y a los gritos por toda la casa. ¿Me entendés?
1: Lo que representa es... ahí está la figura del deportista, que muchas veces no se toma dimensión de la importancia de una figura así.
0: Y no tomamos dimensión de lo sano que es el chabón, porque
1: sí,
0: lo que se ha mostrado y lo que se ha visto, una vida familiar, una vida, digamos, sin excesos, o por ahí si los ha tenido, no lo hemos visto. Digamos, siempre con su familia, con sus hijos.
1: Bueno, con lo que le sucedió en esta última semana, y saber cortar también ahí y no entrar en más polémica.
0: No quedarse en esa, exactamente.
1: Es un señor, pero... Uno por ahí lo tiene que analizar futbolísticamente y...
0: No tiene más adjetivo.
1: No creo que...
0: Calificativo, no tiene más nada, ya tenés que...
1: No va a haber otro igual
0: Esperemos que sí.
1: Esperemos que sí, pero que tenga esta cabeza, que tenga ese talento, esa capacidad técnica, táctica. Porque
0: como
1: hoy
0: dijo,
1: Messi, más
0: dijo,
1: allá de...
0: Perdón, como dijo Guardiola, cuando vos lo ves caminando a Messi...
1: Sí.
0: Empezá a preocuparte, porque está buscando, ya sabiendo dónde se tiene que meter, a dónde va a llegar, dónde le va a llegar la pelota.
1: Él busca la pelota,
0: no es que la pelota la busca él.
1: La determinación. Hoy comentaban en la previa del partido que tenía la misma cantidad de metros, de kilómetros recorridos que el central de Qatar, por ejemplo, y que uno entiende, bueno, el que es defensor central lógicamente va a correr menos, y que un delantero quizás tiene mucho más movimiento. El hecho de, ahí es lo que quería ir recién con el tema mental, el, cómo lee el juego, cómo percibe el juego, en ese sentido no creo que haya otro igual, de saber administrar su físico también, en qué momento aparecer, en qué no, y que tenga esa determinación. Hoy tiene 5 goles en esta Copa del Mundo.
0: En 2 fechas.
1: En 2 fechas. Ojo, es algo que... impresionante, cómo lo determinante que es, que quizás está Mbappé, sí, pero que un futbolista sepa leer así el juego, que sepa, que tenga esa comprensión de dónde me paro.
0: Pero que... vos viste que, no sé si prestaste atención, en el primer tiempo había un jugador que lo seguía, que sí. era el 9. Digamos, donde el 9 lo dejaba, ya lo seguía un mediocampista. Y cuando la pelota iba a Messi, tenía 4 tipos que ya lo estaban rodeando.
1: Sí.
0: El tipo supo ir buscando, fue de derecha a izquierda, de izquierda a derecha, fue de la derecha al medio, hasta que más o menos dijo, rotó por todos lados y en el segundo tiempo se quedó por la derecha, bien tirado sobre la línea. Y ahí donde más daño hizo, y aparte donde también, porque uno dice, no defiende, pero cuando defiende... Hay veces que saca pelotas en 3/4 de cancha y arranca y los defensores no saben para dónde disparar. No, la verdad que, digamos, más allá que, como decíamos, fue hasta que llegó el segundo gol, la Argentina como equipo supo sostener, cuidar y hacer suyo el 1-0, digamos, si tenemos que estar... A ver, y también después hay que hacer un punto aparte de Messi. Cualquier arquero con los gigantes que habría se hubiese intimidado, y tenemos un loquito lindo que le importa 3 carajos y que va a salta, y es seguro, viste que fue con los más grandes, saltó, agarró la pelota, nunca dio un rebote, y cuando los tuvo que sacar las pelotas siempre para el costado, nunca para el medio. La verdad, ¿qué querés que te diga? Ojalá, está empezando recién el Mundial, pero... como dice la canción, ojalá se repita.
1: Sí, más allá de lo de Messi, el equipo en su conjunto, el mediocampo que tiene hoy Argentina es envidiable. El rendimiento que tiene Enzo Fernández, McAllister, De Paul.
0: Pero aparte sacás uno de esos y hoy te metió 2. Te metió a González y después te metió a Paredes, que venía de una lesión. Y no es que entran a hacer presencia.
1: No, para nada.
0: González fue un dolor de cabeza para los de la izquierda, porque donde picó, hizo un par de piques que vos decís, este flaco corre primera vez.
1: Es un avión.
0: Es un animal, igual físicamente, que sí. Álvarez. Y Paredes tampoco le tembló el pulso, le agarró y vos decís, está jugando como lo Boca. En una se tiró, que diríamos que le sacaron la amarilla, ¿no? Pero... y que tampoco fue tanta falta.
1: Pero además se nota el... la espalda.
0: Las ganas.
1: Hoy yo lo noté mucho con Tagliafico, por ejemplo, que viene de una lesión y vos mirabas el partido y decís, es un tipo que es campeón del mundo y que sabe cómo jugar este tipo de partidos. Entró ante uno de los mejores rendimientos que ha tenido
0: esta selección,
1: que fue Facundo Medina, que también
0: que salió una sorpresa junto con el motorcito.
1: Sí, con De Paul.
0: Los dos un poco más nos abrazan para llegar hasta el banco del suplente, porque salió, los mirabas, digamos, convengamos, punto aparte, la temperatura que había, digamos, afuera, que eran como 36 grados,
1: sí.
0: ¿No? Más allá que el estadio es más fresquito y todo, lo que han corrido esos dos jugadores.
1: No, y que el que entra no desentona, eso es lo más importante. Hoy Tagliafico entró y demostró porque es el lateral izquierdo de la selección campeona del mundo. Cómo se acopló enseguida, cómo se amoldó allí con Lisandro Martínez. Lo mismo Otamendi, que ingresó.
0: Sí, es verdad.
1: No se lo nota falto de ritmo.
0: Digamos, no hablamos de él, pero bueno, fue uno de los primeros que entró por el Cuti, que lo habían golpeado. Me daba como, no, ahora uno le da risa, ¿no? Pero no quería salir el Cuti.
1: No estaba para salir. Pero...
0: Y ahí tenés la espalda del técnico también, que no hay que dejarlo aparte, que le dijo, no, vos salís.
1: Y es el padre de la criatura. Es claro, quien
0: agarró
1: decide...
0: y le dijo, no, vos salís, vos te vas. Y el otro decía, no, que no. Ponerle el cartel y que salga.
1: Y
0: me parece perfecto, porque digamos, con todas estas estrellas, hubieron técnicos con otros equipos,
1: sí.
0: O con, que se apichonaron. Y acá tenés un técnico joven, ¿no? Más allá que obviamente tiene una espalda que ha salido campeón, como decís, el papá de la criatura y todo. Pero que si tiene que tomar la decisión y las toma. Digamos, y
1: no le tiembla el pulso.
0: Exactamente, y la verdad que lo hizo muy bien, porque vos decís, ¿y cómo entrará Otamendi? Y Otamendi tenía unas ganas de jugar, ¿qué querés que te diga?
1: Y entró y se mostró firme. También, bueno, cuestiones que ya no sorprenden. El partido de McAllister, la templanza para saber gestionar una zona complicada del campo, cuándo jugar rápido, cuándo jugar corto, cuándo acelerar, cuándo frenar. Enzo Fernández lo
0: marcar,
1: mismo.
0: Marcar, digamos, Enzo y McAllister la marca, marcando, terrible.
1: Cuando corriendo. Tuvo que pasar de volante por derecha, que entró Paredes, hacerlo bien también.
0: El partido
1: de Lautaro, que generó ocasiones, que no se le da el gol, pero que generó. Que Julián Álvarez va a entrar y cada vez que entre lo va a hacer mejor porque tiene que recuperar ritmo. El ingreso de Nico González, que mencionabas recién, que lo hizo bien. El arquero, que es garantía, siempre es una garantía. Molina, que en ataque evidentemente tiene un plus.
0: Pero hoy también se mostró mucho en defensa y la verdad, creo que hoy Molina lo vi como defensor. Más allá que pasó un par de veces.
1: Sí, pasó.
0: Pero también estuvo muy atento en defensa. Es como que también estuvo muy atento en defensa, como diciendo, no nos van a sorprender, no me van a ganar la espalda. Y había muy buena... Bueno, estamos hace ya como cuánto, a ver, ya casi 50 minutos, ¿no? Casi. Hablando de, mirá lo que produce la selección, ¿no?
1: Y el acierto, además, de que si hoy no hubiese jugado Molina y lo hubiese hecho Montiel, no habría cambiado mucho la ecuación. Ese es el verdadero acierto de Scaloni a la hora de armar un plantel. De decir, bueno, puedo sacar a Thiago Almada y puedo meter a un jugador que quizás no tiene las mismas características y voy a seguir generando peligro.
0: Pero ahí es donde creo que también, ojo, capaz que hablo sobre siempre reitero, de la ignorancia, ¿no? Porque uno ama o le gusta el fútbol, no es técnico, que es donde también vos creo que le complicás la situación al otro técnico.
1: Sí.
0: Porque vos le cambiás unos jugadores, esto, aquello, y dicen, ah, bueno, no, carta, a ver, ficha por ficha. No, te cambió el planteo.
1: Digamos, te cambia la estrategia, sí.
0: Te cambia la estrategia porque te pone un tipo que por ahí te saca un mediocampista, te pone a otro, pero este es más atacante que el que estaba.
1: Es que eso es para mí siempre lo que define a un buen técnico, es la toma de decisiones y que la mayoría de esas salgan bien y que vos puedas realmente incidir en el juego. Decir, bueno, yo hago esta variante, practico este cambio por esto, porque yo pienso que va a salir esto y esto, y que después salga bien, o que al menos...
0: Que te salgan unas contras que vos digas.
1: Decías algo que termina teniendo real impacto en el juego, uh-huh. Eso es lo que define a un entrenador, que ya también, uno no puede ponerse a intentar describir lo que ha hecho Scaloni, porque nadie se lo esperaba, y que si uno se pone a analizar, por ahí... De dónde él ha venido, llevándolo para el lado de Sampaoli, y que ha aprendido de distintas escuelas, y que es un entrenador muy completo, con mucha sabiduría, con un cuerpo técnico que van todos para el mismo lado, que no hay lucha de egos, que entiende él que hay una persona que es superior al resto y que después está él,
0: claro,
1: y que a partir de ahí todos lo entienden y todos van de la mano. Es una armonía que ha sido muy difícil de encontrar a lo largo de los años y que hoy la tiene la selección. Y que estos resultados y todo este recorrido, todos estos partidos, los más de 30 invictos, todo lo que hemos visto en este último tiempo es producto de las decisiones que ha tomado, para bien para algunos, para mal para otros, Scaloni, y se empieza a poner el mote de candidato, quieras decirlo o no. Argentina es uno de los equipos de los seleccionados que va a pelear este campeonato del mundo, ya clasificado a la próxima fase. Solo puede suceder algo muy raro, que puede suceder porque este mundial nos ha enseñado que es fútbol, que Jordania, por ejemplo, gane el partido contra Argelia y después le gane a Argentina, clasificaría primero el conjunto jordano. Caso contrario, Argentina ya está como primero.
0: Digamos, ya está clasificada, que es lo importante.
1: Ya está clasificado, que es lo importante. Después, las cuestiones de bueno, quién te toca, quién no. Si es Uruguay, si es Arabia Saudita, si es
0: es España.
1: Es España, si es Cabo Verde, bueno.
0: Ojalá, ojalá
1: no. Controversiales siempre, que mucho a muchos les gusta y que quizás siempre ha sido el problema el bielcista más que Bielsa en sí.
0: Bueno, pero ¿qué nos ha pasado a nosotros con Uruguay? Nos ha costado siempre.
1: Uruguay siempre es complicado.
0: ¿Pero por qué? Porque también Scaloni se cree, digamos, no se cree, lo ha dicho, él es ferviente admiradora a Bielsa. Y sí, yo creo que cuando vos te enfrentás a quien admirás, es como que también te, digamos, es como que también no pensás claramente.
1: Claro.
0: ¿Me entendés? Porque vas a lo que te va a hacer el otro, a lo que los cambios que va a hacer el otro, digamos, estás pensando mucho lo que está haciendo la otra persona.
1: Es como si Scaloni ha adquirido de muchas escuelas quizás lo mejor y ha sido un escenario de un partido de eliminación directa que se juega distinto.
0: Sí, sí, sí.
1: Y
0: sí,
1: que
0: cierre la idea.
1: Y que bueno, y eso. Hiciste.
0: No, porque yo le hice una seña. Hiciste dudar. Digamos, lo hice dudar. Te decía que cierres la idea porque bueno, vamos a ir a un tema,
1: dale. ¿Sí?
0: Y después vamos a avisarles a las radios que tengan que ir a la tanda comercial.
1: Bien.
0: Que lo puedan hacer. Sí, bueno, le quiero mandar un saludo muy, pero muy especial. ¿Usted sabe que nos lo están escuchando en la cordillera?
1: Sí,
0: en,
1: sí, un saludo muy grande.
0: Epuyén, El Hoyo, Lago Puelo, Maitén, Cholila, Bolsón, Bariloche. ¿Sí?
1: Bien, un saludo a todos.
0: A través de la 105.5, la F, la radio de la cordillera. También lo escuchan en Lago Blanco.
1: Bueno, un saludo a la gente de Lago Blanco.
0: A través del 94.5, corre la voz. La gente de la 88.1, estamos hablando de la gente de FM Oasis.
1: Bien.
0: Paso de Indios.
1: Un hay saludo gente a la gente de Paso de Indios.
0: Que está llegando, que está viajando por Ruta 25 y usted lo está acompañando, amigo, para que sepa.
1: Esa es la magia de la radio.
0: Exactamente. Y después, bueno, aquí en la zona, todo el Birch, digamos, en la cual, bueno, nos están escuchando a través de la 106.3. Vamos a la música.
1: Y te cierro la idea.
0: Cerrame la idea.
1: Argentina, con el partido de hoy, se pone el título de candidato.
0: ¿Le pones el mote de candidato?
1: Sí, por supuesto.
0: ¿En serio?
1: Sí, por supuesto.
0: Yo ya se lo he puesto.
1: Nunca a menos.
0: No. Yo creo que hoy, con el adversario que tuvo, estoy igual que vos. ¿Por qué? Por el tema de que no fue un rival tranquilo,
1: no,
0: como todos creíamos, porque, a ver, ¿le acertaste en el resultado?
1: Sí,
0: ¿en el PRODE?
1: Yo sabía que iba a ganar. Hoy quizás...
0: Yo le puse 3-0.
1: En un entorno más familiar jugué con un empate con que yo entendía que era difícil el partido de hoy, pero Argentina era superior también en los papeles.
0: Yo cuando vi la previa, que vi los jugadores que estaban bien, dije, son muy grandotes.
1: Oh, enormes. Torres.
0: Dije, claro, estos van a jugar a tirar centros, dije.
1: Sí.
0: Yo. Convengamos que tenemos buenos defensores, pero bueno, también no somos un equipo muy alto.
1: No.
0: Promedio no es un equipo alto. Bueno, sí, yo lo acompaño. Somos candidatos.
1: Y vamos, y vamos.
0: Vamos,
1: y vamos.
0: Música y después tanda comercial, las radios que tengan que ir a la tanda y los que se queden prendidos con nosotros, vamos a ir a seguir compartiendo música, ¿sí? Bárbaro. Ya venimos con más deportes, con más de lo que de.
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0: ahí teníamos Memory sonando para todos ustedes aquí en la radio. Bueno, como... Bueno, la música de Network sonando aquí para todos ustedes, como te decía. Seguimos con más de lo que de en la radio, porque, bueno, tenemos que continuar con más deporte, ¿te parece?
1: Dale, tenemos, bueno, lo que sucedió a nivel local, lo más importante quizás fue la obtención del título de... del SEC, del Club de Empleados de Comercio, que obtuvo su primera Liga del Valle. En su historia, el conjunto mercantil de Juan Samso perdió 3-1 en Madryn junto al 2-0. Sí. Junto al 2-0 obtenido entre Leu, fue a los penales y se llevó el Club de Empleados de Comercio su primer campeonato, el campeón, esto que tiene que ver con la apertura 2026 de la Liga del Valle, así que ya se asegura la plaza al torneo clasificatorio provincial del año que viene. Histórico resultado para el SEC. Eso es lo que tiene que ver con el fútbol a nivel local. Germinal no tuvo actividad porque quedó libre de la fecha del Federal A. Madryn le ganó 2-1 a los Andes en el Abel Sastre, y que dejó, bueno, un montón de cuestiones ahí de cómo se comportan los visitantes, que rompieron el vestuario y demás. Cuestiones extra futbolísticas, goles de Meli y de el futbolista Diego Martínez. Y después resultados del Federal A: 0-0 Olimpo Kimberley, 1-0 de Alvarado al Círculo Deportivo, Santa Marina cayó 2-0 de local ante Villa Mitre por 2-0, y Guillermo Brown, el equipo de Cristian Corrales, perdió como local allí en Puerto Madryn, en el Raúl Conti, ante Sol de Mayo 1-0, todo esto por el plano local. También tuvimos hockey en Bigornia. Bueno, allí estuvimos el día domingo con el Ruido y estuvimos cubriendo el partido de la primera Caballeros de Bigornia, que ganó 2-0 el equipo.
0: ¿Trajiste imágenes? No.
1: Sí, pero quedaron ahí en el... Habría que buscarlas. Las tenía en el programa anterior que hicimos de Ruido Sport, en Ruido Stream en YouTube. Ajá. Y quedaron ahí. Ya las estaremos repasando vía redes sociales. Todo lo que tiene que ver.
0: Bueno, listo.
1: Lo haremos compacto allí en un reel y quedará en las redes de Ruido Stream, de Ruido Sport y demás. Resultados de Germinal, por ejemplo, que jugó la rama femenina en Puerto Madryn, en la cancha del SEC, ante el Club Social y Deportivo Madryn. Victoria en la intermedia para las de Reinhardt y derrota 1-2 en la primera damas. Bigornia recibió a Puerto Madryn Rugby Club, al Lobito Marino, aquí en Bigornia, ahí en el Parque Gregorio Mayo. La intermedia cayó 4-1. La primera damas de Román Guillaume empató 1-1, y desde el shootout, desde la definición por penales, perdió 3-2. Y la primera Caballeros, el conjunto de Pablo Marchese, hay imágenes del fin de semana anterior con Germinal. En esta ocasión le ganó 2-0 a Puerto Madryn con goles de Rolando Rubén Rodríguez y de Sergio Álvarez. De esa manera, bueno, buena actuación para el equipo biorriano, que se acomoda. Después, en el último turno del día domingo, jugó Germinal, la primera, sí, que le ganó al SEC, ahí justamente en la cancha de Bigornia, 5-1 para los germinalistas, para el verde, que se acomoda en este torneo oficial. Después, bueno, otros resultados como la victoria de Draicocha ante Trelew, por ejemplo, en Caballeros, en Damas también, y muchos otros, pero lo que tiene que ver con Rawson, victoria en Caballeros y también en Damas, que perdió. Y lo que decía, la derrota de las damas de Bigornia también. Todo eso en lo que tiene que ver con el hockey, que iremos también a medida que...
0: Ahí tenemos un poquitito en YouTube, le robamos un poco. No sé, esto me parece que es viejo, ¿no?
1: Esto es de la semana pasada, cuando se jugó el clásico, que estuvimos también ahí, bueno, haciendo las notas y demás. Sí tenemos, si aparece ahí, el testimonio de Sergio Álvarez, el capitán de Bigornia, que anotó.
0: Ah, sí, lo tenemos por ahí. Estamos llamando al técnico. Agustín. Al bueno, aire lo vamos a llamar.
1: Tenemos la imagen y el audio también del capitán, que habló, que le hicimos, ajá, la nota también. Bueno, Este fin de semana, por cuestiones de tiempo, no pudimos estar durante la jornada completa, pero sin duda será una norma a lo largo de estas semanas, que con Ruido Sport, Ruido Stream y mi presencia allí en Bigornia iremos capturando imágenes y generando contenido para redes sociales. Muy linda la atención también y el recibimiento de la gente de Bigornia que se sorprende.
0: Del capitán de Bigornia, dijiste, ¿no?
1: Del capitán de Bigornia, Sergio Álvarez, que anotó de penal, que cerró el partido ante Puerto Madryn, que jugó con 10 jugadores de hockey y fue amplio dominador el conjunto local, si tenemos la imagen, si no, no pasa nada. A nivel provincial también hay que destacar.
0: Tenemos, pero estamos viendo cómo conectarlo a esta consola, porque lo tenemos que conectar a una consola distinta, ¿sí?
1: Bien.
0: En la cual, pero contame y después vamos con...
1: No, hay un tema que no puede pasar de largo, que es el título de la Liga Nacional de Básquet de Gimnasia de Comodoro. Y bueno, la magia se consagró campeón después de ganarle el sexto juego a Quimsa de Santiago del Estero, 68-56, y se consagró campeón de la temporada 2025-2026 en el Socios Fundadores, allí en la ciudad de Comodoro Rivadavia, 4-2. La serie, que en principio la tenía casi cerrada, se le complicó un poco en los partidos que visitó al conjunto santiagueño y se logró el campeonato finalmente ante su gente, el conjunto de Comodoro, que es histórico ganar, obviamente, después de 20 años, un título tan importante como es la Liga Nacional de Básquet, con todo lo que significa, con todo lo que mueve este torneo. Sebastián Carrasco fue la gran figura de la final, 19 puntos para el base chileno, que se adjudicó el premio MVP de las finales de este torneo de la número 7, de la naranja.
0: Tenemos la nota.
1: A
0: la
1: ver.
0: Tenemos, cuando vos quieras, la alargamos.
1: Dale, ¿vale? La palabra de Sergio Álvarez, el capitán de Bigornia.
2: La verdad que siempre jugar con Mari es un lindo partido. A pesar de que ellos eran 10, creo que se creó un buen juego y nosotros pudimos lograr lo que estamos tratando de entrenar todos los días, que es esto de tocar, pasar, que nos cuesta parar un poco y nada, estuvo bueno. Creo que físicamente el hockey es muy dinámico, así que si no te mantenés, lamentablemente te pasa factura, y yo creo que por suerte me siento bien. Nada, la unión del equipo, lo importante que es el grupo, por suerte nos llevamos muy bien todos, divertirnos, disfrutamos, porque es la realidad, a pesar de que está la competencia de por medio, siempre buscamos esto de poder disfrutar, de jugar, de pasarla bien, y nada, y vuelvo a insistir que la unión de grupo en los deportes es importantísima. Estamos tratando de construir un juego nuevo y eso obviamente nos lleva a que tengamos errores como nos pasó en el partido anterior, pero buscamos de salir victorioso y creo que nada, apuntamos a tratar de ganar todos los partidos para poder estar en la tabla y como representar siempre bien al club, como intentamos hacer.
3: ¿Tácticamente en qué se basa este juego nuevo al que te referís?
2: Y tocar, pasar, jugar corto, tratar de no hacer tantos salteos, confiar en los pases cortos, por ahí en los reducidos, y apostar a eso, apostar a llegar al área bien cómodos y donde pisamos el área tratar de definir o buscar un corner que dentro de todos tenemos recursos importantes como para poder definir.
0: Muy bien, ahí teníamos la nota, ¿no?
1: El testimonio de Sergio Álvarez, que es la gran figura, el capitán de un equipo que viene de ser campeón regional de clubes, que tenemos al campeón del regional, tenemos al campeón del torneo de preparación, como es Germinal también, que no hay que restarle mérito. El fin de semana nos regalaron un partidazo allí en la cancha de Bigornia e iremos alternando, gracias a vos por el agua, el Mister Ruido que trae, que me acercó el agua. Y bueno, todo eso lo que tiene que ver con el plano local. También está por definirse, bueno, lo que decíamos el otro día en Ruido Sport, del gran evento que se hizo el día viernes de boxeo, la escuela de Dodo Sureño en Playa Unión. El fútbol de veteranos, que estuvimos también con Ruido Stream, relatando el partido entre Deportivo Unión y Academia 12, victoria 5-0 para Academia 12, y después un abultado 10-1.
0: Porque estuvo dividido por categorías, ¿no? ¿Cómo
1: sí.
0: es? Está la máster y la...
1: Tuvimos primero la senior.
0: Ah, muy bien.
1: Más 34, que se divide en dos zonas, y a partir de ahí se hace una Copa de Oro y una Copa de Plata. Y la categoría máster, más 42, que tuvo el abultado 10-1 de Academia 12, ante Barrio Amarillo. Tuvimos notas, tuvimos regalos también de, no sé si lo puedo decir, del
0: sí,
1: gente de Carmela al mejor jugador del partido.
0: Librería Carmela.
1: Librería Carmela, sí. ¿Y qué dije?
0: Carmela.
1: Ah, Carmela, claro. Librería Carmela, que le entregamos los premios, muy bonitos. Y contento también los jugadores, también Arreagada y Sergio y Diego Suárez fueron las figuras.
0: Me llamó la atención eso, digamos, que estaban muy contentos con el presente que se le había hecho por el Día del Padre. Y valoraban, digamos, el la actitud de la gente de Librería Carmela, digamos, por bueno, por brindarles un obsequio. Digamos, como valorando lo que ellos hacen, ¿no es cierto?, de jugar al fútbol y todo. Dice, bueno, la verdad que me quedé con el relato de, creo que fue del segundo partido.
1: El segundo partido, sí.
0: Así que, bueno, nada, no, la verdad que me gustó esa actitud.
1: Sí, porque elegimos la figura, el de Damián Arreagada primero, después de Diego Suárez, y contentos, obviamente, porque fueron elegidos por haber hecho las cosas bien dentro del campo.
0: Claro.
1: Y contentos los jugadores de una jornada que fue extensa, pero de mucho fútbol y de muchos goles.
0: ¿Sabe jornada que yo, fría, ¿no?
1: Sí, y que yo estaba un poco complicado de la garganta y decía, bueno, no, espero que no me hagan trabajar mucho. 16 goles a lo largo de la jornada que salió muy bien, salió espectacular.
0: Ah, por eso lo ayudaba el...
1: Claro, en un momento el comentarista dice, bueno, yo lo ayudo.
0: Claro.
1: Uno se prepara igual para si son dos goles o son 50.
0: Sí, tengo entendido que le dijeron no cante los goles.
1: No, yo no le dije. Pero...
0: Creo que lo llamaron y le dijeron, sí, no, basta.
1: Pero yo le decía que igual la garganta me iba a dar para gritar todos los goles, porque para uno se prepara. Tenía ahí los caramelitos de miel y demás. Pero muy lindo sábado de fútbol y que continúa este fin de semana. 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Todo eso, lo que sucedió aquí en la zona. Si quiere y me permite, señor conductor,
0: usted haga.
1: Hacemos un...
0: Mire, yo le hago un repaso. Estaba chequeando y pispeando Noruega-Senegal.
1: Sí.
0: 3-1.
1: Y Francia, que ganó 3-0 el partido anterior. Dos goles de Mbappé, uno de Dembélé, al conjunto iraquí.
0: Ah, ya terminó, porque estuvo suspendido por largo tiempo.
1: Sí, porque...
0: Por el tema de tormentas.
1: Tema de tormentas, y que es muy estricto, son muy estrictos los protocolos.
0: Sí.
1: Y para cerrar, le vengo a proponer...
0: Diga.
1: Un resumen de lo que sucede a nivel mercado de pases y
0: perfecto,
1: todo lo que tiene que ver
0: usted
1: con los
0: sabe
1: cinco
0: que
1: grandes.
0: Que tiene que hablar de Boquita.
1: Bueno, empezamos con Boca, que ya arrancó formalmente la pretemporada al mando de Rodolfo el Vasco Arrebarrena, que firmó hasta 2027 y que ya tiene su primer refuerzo. Estamos hablando de Leandro Lozano, el lateral de Argentinos Juniors, del equipo de Nico Díez, que probablemente se vaya el entrenador del bicho.
0: ¿Sabe que no le prestamos mucha atención al lateral? ¿Usted qué?
1: Es uno de los mejores rendimientos del conjunto de la Paternal. No,
0: ¿ah, sí?
1: Por nada lo va a buscar Boca en una zona que estaba un tanto complicada, como es el lateral.
0: Flojo.
1: Sí. Leandro Lozano, 3,5 millones de dólares en un contrato que lo vincula con el CNS durante los siguientes 4 años. Ya la rescisión de contrato de Cavani, y empieza a buscar un central la dirigencia de Boca Juniors. Johan Romagna es la principal alternativa, que tiene que resolver su cuestión con San Lorenzo.
0: Que dicen que no está caída la negociación, que sigue todavía.
1: Sí, sigue, porque San Lorenzo necesita... Tiene una deuda que el otro día mencionaba el presidente del Ciclón.
0: Que
1: si yo me pongo a... ¿Viste cuando el PI, el 3,14, y arrancan los números, y arrancan? Bueno, más o menos parecido la cantidad de dinero que debe San Lorenzo.
0: No te puedo creer.
1: Que, bueno, que se ha visto involucrada en un montón de cuestiones políticas y de dirigentes que quizás no hicieron las cosas del todo bien. Hoy tiene que cubrir un montón de gastos complicados. Bueno, volviendo a Boca, quiere a Romagna, que es... figura, es la principal figura del Ciclón, que hizo las cosas muy bien en aquel partido contra River, que se termina quedando con las manos vacías el equipo de Gustavo Álvarez, que ya estaremos mencionando también lo que tiene que ver con el entrenador del Ciclón. Y el plan B que tiene para, si no se concreta lo de Romagna, lo del futbolista colombiano, es ir por Alan Franco, que jugaba anteriormente... En este fútbol argentino lo vimos con la camiseta de Independiente de Avellaneda. Gran rendimiento que le permitió en algún momento ir a la selección nacional. Y el último nombre que se baraja hoy es, obviamente, el de Sebastián Villa, que quiere tenerlo, Riquelme, en su equipo, que es del gusto también de Arruabarrena y que Villa no vería con malos ojos volver al Cereice, por lo que significa jugar en Boca, lógicamente, más allá de los objetivos que pueda tener con la lepra mendocina el futbolista colombiano. Pasamos a River, si te parece.
0: Dale, dale.
1: La pretemporada que está realizando en Alicante, en España, que viajó con algunos jugadores menos que le mencioné el fin de semana pasado, entre ellos. Pablo Díaz, Pesela, Maximeza, Bustos, bueno, que están en la lista de descartados, que no entraron en esta nómina, teniendo en cuenta la profunda limpieza que se viene en el Millonario y la posterior llegada de refuerzos, ya Otamendi, Mauro Arrambarri, y empieza a acelerar por un volante ofensivo, que puede ser de Nelson de Osa, el colombiano, puede ser Giovanni Lo Celso, y por delanteros, Lucas Beltrán, que ya se empiezan a acomodar las cuestiones para que vuelva a River el surgido en el Millonario, justamente.
0: Estaban complicadas las tareas de negociación, ¿no?
1: Sí,
0: con Beltrán.
1: Sí, estaba complicada porque el futbolista del Valencia, que está a préstamo en el conjunto español desde Fiorentina, tiene que acomodar unas cuestiones entre clubes. Lo que tiene que ver con el jugador, estaría todo cerrado para que se dé la vuelta de un futbolista que puede ser muy importante de cara a lo que viene para el conjunto de Núñez. Y lo de Thiago Almada y lo de Ángel Correa, que todo parece indicar que si no es uno, es el otro, y ya empiezan a negociar con el club, que es Atlético de Madrid. Tema de cláusulas, tema de números, que tendrá que afinar allí la dirigencia del conjunto millonario. Pasamos a Racing, que ya vendió a Gabriel Rojas, lateral que estuvo en la prelista de lateral izquierdo, que estuvo en la prelista de Scaloni para el Mundial. Vendió al Cruzeiro, 5 millones de dólares limpios, y ya la dirigencia acordó de palabra la llegada de un lateral con varios años encima. Estamos hablando del uruguayo Alfonso Espino, que estaba por llegar al Nacional de Uruguay y finalmente va a regalar en el conjunto académico. Y bueno, después, cuestiones que tienen que ver con temas de dinero. Bueno, lo que va a priorizar a el club de Racing, el Racing Club de Avellaneda, perdón, es terminar algunas cuestiones que tienen que ver con lo edilicio, con temas de infraestructura y demás. Y
0: ¿pero ya tienen técnico en Racing?
1: Pablo Bosboda es,
0: ¿ya firmó?
1: Sí, que es el nuevo entrenador, que pidió algunos jugadores y que, bueno...

0: Era Pipe Loyola, por ejemplo, el futbolista chileno, que hoy en Italia supo aprovechar su momento e irse al viejo continente. Bueno, lo que quiere Gustavo Quinteros es reforzar la zaga central, lógicamente, y un montón de cuestiones más. Abrió negociaciones con Mainson Rodríguez de Unión de Santa Fe, un central también que está más o menos en 2 millones de dólares. Se verá cómo está el rojo mientras sigue por otro lado y en paralelo charlando con Ezequiel Barco, si llega o no el surgido en Villa Domínico y campeón de la Sudamericana 2017 con Ariel Holland. Todo eso por ver en el rojo, que todavía no cerró incorporaciones, al igual que San Lorenzo, que ya retomó los entrenamientos en la Ciudad Deportiva en un panorama un tanto turbulento, que, por ejemplo, 12 jugadores fueron apartados que no entrarían en la consideración del club, lo que decía el día viernes, que Luciano Vietto fue notificado, que no sería tenido en cuenta por cuestiones de Luciano Vietto,
1: Ah, perdón, perdón.
0: exfutbolista de Racing, que por cuestiones futbolísticas, pero sobre todo económicas, necesita liberar unos cuantos dólares de masa salarial el Ciclón. Y también se confirmó el fin de ciclo de Gustavo Álvarez, que le otorgó el interinato a Walter Perazo mientras evalúa nombres. Lo cierto es que el técnico que tuvo pasado en el fútbol chileno, que llegó para salvar de algún modo, por así decirlo, a San Lorenzo, ya no es más el entrenador.
1: ¿Pero cuánto estuvo? ¿Menos de un año?
0: Menos de un año, sí. Lo llegó para acomodar algunas cuestiones, le encontró el rumbo, quedó
1: Pero no,
0: eliminado de
1: no,
0: la
1: pero.
0: Copa Sudamericana
1: Perdón,
0: y
1: no, pero no, no, no estuvo en la pretemporada, o sí hizo
0: no, no, no,
1: pretemporada.
0: llegó en plena competencia de Copa Sudamericana, quedó eliminado aquel partido que pierde con Recoleta, entra Santos en el segundo puesto
1: Bueno,
0: y
1: pero
0: que se
1: ahí
0: quedó
1: está,
0: sin nada.
1: ahí está, creo yo, ahí creo yo que está mal lo que, a ver, uno habla sin saber, ¿no?
0: Claro.
1: Pero me parece que está mal, porque vos lo traes a un técnico que lo fuiste a buscar para
0: Sí,
1: contratarlo, ¿no?
0: pero
1: Y te sacó, está bien, vos decís, quedó fuera de la copa, pero te agarró el equipo en la mitad de todo el bolonque que vos tenías, y dale una temporada, dale una pretemporada y que llegue a fin de
0: es que
1: año.
0: ese es el tema. Le dan una pretemporada, pero ¿qué? Te tenés que arreglar con esto y no
1: Ah, ¿se
0: solamente.
1: fue el técnico? ¿Él se fue?
0: Claro, no, no, se acordó
1: ¿O San Lorenzo le dijo,
0: porque
1: bueno, hasta acá?
0: mirá, tiene que hacer una pretemporada con
1: Nuevamente con pibes.
0: Jugadores que se van y encima de eso no llegarán refuerzos y va a perder futbolistas importantes, como lo que decía recién de Romaña, que ya está y será cuestión de días que sea refuerzo de Boca o que termine en otro lado, porque ya se le termina el contrato también al futbolista colombiano. Alexis Cuello, el delantero, que es la gran figura, el goleador que ha tenido el Ciclón, tiene una oferta ya formal sobre la mesa del Monterrey de México, del Rayados de México. Y bueno, después, para ir cerrando, tiene la cuestión de si comprar el pase de Rodrigo Osmendi, el futbolista que llegó desde Banfield a préstamo y que tiene que terminar de cerrar también para Banfield, que necesita vender y que es otro de los tantos que está complicado a nivel económico en este fútbol argentino.
1: Me parece que también se le está yendo la mano con vender tanto a San Lorenzo, pues está quedando sin equipo.
0: Pero necesita, yo no quiero tirar un número porque no
1: ¿No
0: quiero.
1: está publicado por ahí? ¿O sí
0: Sí.
1: está publicado y usted no quiere
0: Pero no me
1: arriesgar?
0: la quiero jugar porque no tengo bien claro el número.
1: ¿Pero qué son, millones de dólares?
0: Millones de dólares, casi tres cifras.
1: Ah, no, no, es
0: Y la
1: mucha.
0: cuestión, lo voy a chequear y lo comentamos, que tiene, bueno, debe bastante dinero. Mirá, hoy en el club confirmó las razones de la salida de Gustavo Álvarez y se las leo a la gente, te las leo a vos, ya dejó de ser el entrenador. Luego de que no se llegara a un acuerdo en las conversaciones que venían manteniendo sobre la planificación
1: Sí.
0: deportiva. En ese proceso, el entrenador presentó una nómina de futbolistas que debían entrenarse apartados del grupo principal.
1: Como
0: Ante
1: hacen todos.
0: esa situación, las autoridades del club plantearon la necesidad de revisar algunos casos con el objetivo de preservar el patrimonio deportivo, económico e institucional de San Lorenzo. La postura dirigencial tuvo en cuenta que el club recibió sondeos por determinados futbolistas incluidos en esa nómina, por lo que apartarlos del plantel podría afectar su valoración.

0: y condicionar eventuales negociaciones futuras. Algo que sucede también en este fútbol argentino, que es el tema de apartar y que hemos hablado en estos últimos programas. A su vez, indica el comunicado que sacó San Lorenzo en sus redes sociales, también se analizaron situaciones vinculadas a futbolistas juveniles que habían quedado fuera de la pretemporada, entendiendo que su desarrollo, proyección y visibilidad forman parte del patrimonio deportivo que la institución debe proteger. Gustavo Álvarez en un principio aceptó la propuesta, pero luego declinó su decisión. Por lo tanto, las partes avanzan en la definición de los términos de su salida. San Lorenzo agradece a Gustavo Álvarez y a su cuerpo técnico por el trabajo realizado durante este periodo y bueno, les desea éxitos y todo el
1: y eso si nosotros, si nosotros nos ponemos a leer entre líneas es porque el técnico no está encontrando respuestas en lo que le está dando San Lorenzo, digamos, porque él pide una lista de jugadores en la cual o puestos que necesita reforzar y que ve que por más que vaya a ver las inferiores puede haber jugadores pero que todavía no tienen el roce claro. En primera, ¿y qué pasa con eso? Que te lleva a que vos los tengas que acomodar, que también te lleva a que seas un equipo poco competitivo.
0: Claro, es que esa es la cuestión, no puedes seguir relegando copas, no puedes seguir dejando pasar torneos, que hoy cualquiera puede ser campeón de este fútbol argentino y San Lorenzo se ve...
1: Qué daño que le han hecho a San Lorenzo,
0: sí.
1: ¿Eh?
0: Acá digamos... tengo el número, yo no quería decir una burrada porque no estaba totalmente seguro. Estamos hablando de un pasivo estimado de 67.883.991.05 dólares. Es lo
1: la
0: que
1: producción me había tirado recién ese número.
0: Es lo no. que declaró San Lorenzo, el club 67... atlético.
1: 67.
0: Casi 68 palos verdes, como para que si te...
1: Millones aparte.
0: Claro, si te... Bueno, te encandilaron un poco los números o no lo entendiste, 68 palos, la gente que está del otro lado dirá, oh mío, ¿qué cantidad de plata? Bueno, es más o menos 98.000 millones de pesos lo que debe
1: es
0: San Lorenzo.
1: Mucha plata. Digamos, y por más que vendas jugadores, ¿cuántos jugadores tenés que vender? Digamos, en este mercado de pases... Podés achicar, sí. Pero los intereses los volvés a tener en el próximo mercado de pases.
0: Después tenés 96 causas judiciales activas que tiene el club, dentro de que obviamente incluye el número que decía recién. 43 mil millones de pesos, más o menos, es el pasivo judicial total, lo que tiene que resolver a nivel judicial. Tiene reclamos judiciales del fútbol, de fútbol profesional, entre ellos 3.251.000 euros de Adolfo Gaich, que es una condena calificada como inevitable. Esto lo estoy leyendo de las redes del club.
1: Gaich, ¿cuál es el jugador que
0: que está en Estudiantes hoy? Que en su momento se fue al fútbol ruso.
1: Claro.
0: Y que no logró acomodarse, terminó regalando en el Pincha. Hoy es suplente de Carrillo, por ejemplo.
1: Que era un 9 que era imparable.
0: El Taco Gaich, sí. Que lo supo tener Scaloni también y Úbeda en divisiones juveniles.
1: Boca creo que lo había ido a buscar y sí. No quiso venir.
0: Mirá, después te cuento. Franco Di Santo, que ha llegado en algún momento al Ciclón. Con pasado en Chelsea, en Blackburn Rovers, en el fútbol inglés.
1: ¿Mexicano?
0: No, argentino, que hizo su carrera en Europa, ajá. Que estuvo también en Alemania. San Lorenzo tiene un reclamo de 4.728.054 euros. Bergini también, Santiago Bergini, que es un futbolista que a nivel de contrato siempre fue complicado, lo sufrió Boca, lo sufrió Estudiantes y lo sufre San Lorenzo también.
1: Claro.
0: Debe, bueno, reclama un monto de 4.423.115 dólares con 60 centavos. También para acomodar.
1: No te olvides los centavos, sí.
0: Gino Peruzzi, que seguramente te acordarás, con pasado en Boca también.
1: Sí.
0: Bueno, Rosario Central, entre otros. 1.866.562 euros es lo que reclama Gino Peruzzi, con pasado en selección nacional también.
1: Pero porque por cuestión de que no cumplieron con el contrato, lo desvincularon antes de tiempo, ¿por eso?
0: Por falta de pago, por cuestiones de rescisiones de contrato y demás. Y Nacho Piatti, que supo ser campeón de la Copa Libertadores con San Lorenzo, reclama 1.765.817 dólares. Esos casos. Después pasamos a deudas por acuerdos con exjugadores más cuerpo técnico. Estamos hablando de 8.459.552.817 pesos. Eso es lo que tiene que acomodar.
1: Es
0: eso
1: mucha
0: es,
1: plata.
0: Te da un poco de...
1: Le debe a cada uno un, sí. un morlaco.
0: A mí, ¿sabés qué es lo que me da risa? Los números que mueven los futbolistas. Eso es algo que a mí me llama totalmente la atención, que terminás a veces pagando millones y millones de dólares
1: sí.
0: por jugadores que no aportaron nada. En este caso a San Lorenzo, pero también ha pasado con Boca, ha pasado con River, ha pasado con
1: Estudiantes. A mí lo que por ejemplo me sorprendió y me dio la grandeza, por ejemplo, tenés ahí Herrera y tenés Cavani, ¿no? Que están bueno, listo, está bien, sí, yo no físicamente no doy más. Bueno, hagamos la rescisión de contrato.
0: Claro,
1: ya está.
0: Se llega a un acuerdo ahí.
1: Se llega a un acuerdo directamente, hay jugadores que directamente dicen, bueno, listo, no cobro nada porque la verdad... Pero hay jugadores, como por ejemplo, bueno, ex, lamentablemente toca decirlo, San Lorenzo, Martegani, que hablamos el otro
0: sí.
1: día, no se quieren ir del club porque no quieren
0: que se vea afectado a su bolsillo.
1: Claro,
0: y
1: está bien, es entendible también, pero a ver, en el sentido que vos decís, bueno, a ver, andate a otro club y dejá que los clubes arreglen entre ellos a ver cómo hacen para pagarte el sueldo. Ponele parte, la pondrá Boca, la otra parte la pondrá el club, pero también dale la chance de que no tenerte a vos estando tipo bulto, ocupando el
0: sí.
1: lugar, porque es así, hay que decirlo, ¿o no?
0: Sí, sí, es que entra en un conflicto de intereses, lo que quiere el jugador para su nombre, lo
1: claro.
0: que quiere el club para su patrimonio, lógicamente.
1: Pero, por ejemplo, el jugador para su nombre, ¿qué te conviene? ¿Tener un jugador, ir a comprar un jugador que esté jugando y que se esté destacando? ¿O querés un jugador que sea un bulto, que no está jugando, que está apartado?
0: No, no, bueno, ahí entrará
1: una
0: cuestión de apuesta también, de intentar recuperar. Pero son situaciones delicadas para los clubes porque estás también atentando contra la posibilidad de trabajar. Si lo dejás apartado, ¿qué derechos tiene el futbolista? Que aparece futbolistas agremiados.
1: Pero, por ejemplo, a ver, si vos lo dejás apartado es porque el jugador no te sirve. Digámoslo, apartado en el sentido que no lo tenés en cuenta para que
0: claro.
1: juegue. Puede entrenar todo lo que vos quieras, pero
0: bueno,
1: no tenés en cuenta.
0: Ahí apareció el conflicto en San Lorenzo, que decían, bueno... Vos no querés que este jugador, hablándole a Gustavo Álvarez, vos no querés que este jugador participe, pero estás haciendo que pierda valor, porque lógicamente está perdiendo nivel de entrenamiento, está entrenando con la reserva, está apartado, ya la misma situación lo envuelve al futbolista anímicamente, físicamente, un montón de cuestiones. Mirá, después te cuento tres jugadores que estuvieron recientemente en San Lorenzo, y acá me voy a
1: sí.
0: permitir el error, quizás. ¿Te acordás del polaco Fidrisewski? Que estuvo hace algún tiempo en San Lorenzo, el polaco se le dice por el apellido en realidad.
1: Sí, sí, me di cuenta.
0: 1.168 millones de pesos es lo que la deuda que tiene con el futbolista. Con la Roca Sánchez, Carlos Sánchez, que después pasó a ocupar un cargo de director deportivo y demás, 811.760.000 pesos. Argentinos es la deuda que tiene, por ejemplo, con él. Y Nicolás Hernández, 661.932.000 pesos con el futbolista. Estos son los tres principales casos en un número que entiende más de 8.000 millones de pesos, lo que decía recién. Y San Lorenzo tiene, para que te des una idea y
1: sí.
0: para profundizar un toque y ya para cerrar también el tema del ciclón, 61 contratos profesionales.
1: 61.
0: Sí, 61 es el número de los contratos que muchos
1: 61.
0: De ellos son bastante abultados. Por ejemplo, el de Ceruti, que ha sido un futbolista que a nivel contractual en San Lorenzo siempre hizo ruido por los números que le llegaron, sobre todo por la cantidad de minutos que jugó, también, bueno, lógicamente las lesiones y demás cuestiones que quizás lo exceden al futbolista,
1: sí.
0: pero ahí está la cuestión de, bueno, yo tengo un contrato de 3 años, por ejemplo, con Germinal. Llega un momento en el que yo me lesiono, no puedo serle productivo al entrenador, no puedo darle nada al club, uh-huh. porque obviamente ahí está la cuestión de, bueno, yo bajo mis pretensiones, entiendo la situación, llego a un acuerdo con el club y acordamos un número menor o un contrato por productividad, por ejemplo, Todas esas cuestiones son donde se genera este conflicto de intereses entre lo que quiere el jugador, que quiere cobrar lo que firmó en un papel y que es totalmente entendible porque él firmó un contrato de trabajo que se tiene que cumplir, lógicamente.
1: Claro.
0: Y San Lorenzo, o Boca, o Germinal, o La Ribera, o el club que sea, para dar un ejemplo, tiene que defender lo suyo. Decir, bueno, le estoy pagando un tipo que está entrenando con la reserva y que no sirve. ¿Y qué pasa en Boca? Que es quizás el caso más puntual que ha sucedido en el último tiempo. Hoy le pasa a San Lorenzo, le ha pasado a Independiente, clubes que ha entrado gente a nivel dirigencial que no ha hecho bien las cosas por esta misma cuestión, de pensar más en su bolsillo que en el bienestar del club. Yo no sé si hay pocos dirigentes que piensen más en el club que en lo suyo, porque la lógica siempre ha sido de meter empresarios en el deporte, y lógicamente el empresario piensa como empresario y entiende al club como una empresa. Hay pocos casos, quizás lo de Riquelme, lo de Onofrio, lo de Verón, que es el caso más puntual, que ha siempre prima el bienestar del club por encima de los propios, pero son cuestiones delicadas que siempre está bueno traer a colación para saber cómo está el panorama del fútbol argentino, que quizás con esto del Mundial uno se olvida, el que sea hincha del San Lorenzo no se olvidará, el que sea de Racing tampoco, mismo Independiente, que es un club que todavía no se recupera, que no vuelve al plano internacional, que siempre está envuelto en alguna polémica desde que ha estado Grindetti en su momento, que se metía al Kun Agüero, que no, con Maratea. Temas que...
1: Lo que pasa que también, bueno, por lo que vos también le estás contando, hay mucha gente que también se ha alejado del club, en el sentido de decir, ¿para qué participar? Digamos, porque lo han agarrado, como vos decías, empresarios.
0: Sí.
1: Y convengamos, de estos, yo doy siempre dos nombres, tanto, digamos, estudiantes como en Boca, que son los que por ahí defienden el tema de los clubes. También está la gente de Gimnasia, creo.
0: Gimnasia también envuelto en situaciones muy complicadas. Está Anacleto ahora, el presidente del Lobo. Pero también, que mira, te cuento, y además para dar un dato de color, Gimnasia va a hacer su pretemporada en Rusia, porque el Zenit de San Petersburgo invitó al Lobo y le pagará todo lo que tiene que ver con viajes y demás.
1: Está perfecto.
0: Son situaciones que tiene que aprovechar, pero que en su momento...
1: Es dinero fresco, aparte.
0: Ahí es una situación muy particular, porque Gimnasia, a diferencia de Estudiantes, no quiso vender o relegar en parte su patrimonio. Por ejemplo, claro, Naming, que apareció una empresa china en su momento que ponía cierta cantidad de millones de dólares que le iban a permitir al Lobo, bueno, acomodarse a nivel económico, armar un equipo competitivo. No quiso estar en esa cuestión, pero si te vas un tiempo atrás, también con el tema de Diego Maradona, cuando estaba Diego Maradona, también se movían muchos números y un montón de cuestiones sucias, que ahí te pones a pensar que al final de cuentas el único afectado y el más afectado termina siendo el hincha, y ese es el dolor que a uno le genera como amante del fútbol, como persona que trabaja con el fútbol y que vive mirando fútbol y que también es hincha, si bien uno es periodista y entiende que tiene que verlo de otra manera. Te pones a pensar en el hincha, el que le duele y el que el domingo termina mal y tiene una mala semana, y los futbolistas están como en otra nube, y sobre todo los dirigentes, que es quienes tienen que representar a un club, que no lo hagan de la manera correcta, es lo que más molesta.
1: A mí me da, sabes que más allá que son los primos, ¿no? Que es, por ejemplo, la gente de River, que vos siempre decís, no, porque este hombre que vino de España... ¿Viste cuando vos olfateás, decís...
0: Bueno, el último paso de Jorge Brito en River fue un poco criticado por esta cuestión de, primero, el naming del estadio, después cuestiones con contratos, pero si te lo pones a pensar...
1: A ver, yo entiendo que puedes saber mucho de fútbol, todo, pero hay algo que no me cierra, que es con este español que dijiste vos, que trajeron...
0: Pablo Longoria.
1: A ver, Longoria sabe más que muchos jugadores o exjugadores o dirigentes de River. ¿Sabe mucho más?
0: Sí. Yo, si tengo que responder, para mí fue una gran apuesta que hizo River.
1: A mí me trae un olor muy raro.
0: Tiene algo que es siempre lo que se destaca en periodistas, en entrenadores.
1: ¿Cómo le fue a los equipos donde estuvo este muchacho?
0: Generalmente bien. Algo que viene a cubrir Longoria es tema patrimonio. Después, lo que suceda en el campo de juego ya le excede un poco porque son cuestiones que el director deportivo...
1: Otamendi, perfecto, pero no vino por Longoria, digamos. No, por algo que ya ha arreglado hace rato. El jugador que viene ahora que firmó también...
0: Arambarri, el uruguayo.
1: ¿Viene por Longoria?
0: Sí, y por también deseo de Coudet.
1: Por eso, no es algo que lo traiga Longoria únicamente.
0: No, pero...
1: Entonces, a lo que voy es a lo siguiente. Me huele algo. Digamos, ojo, no es mi club, ¿eh?
0: No,
1: digamos,
0: no.
1: Yo, digamos, pero, no sé, qué sé yo. Quizás en el más adelante quizás tenga que decir, bueno, la verdad me saco el sombrero, o quizás diga, veo que yo en tal fecha, 22 de junio, dije que algo me olía mal. No sé por qué.
0: No, puede ser, es una apuesta.
1: Tengo el con qué, ¿no? Pero
0: porque
1: bueno,
0: es algo nuevo, no la figura de director deportivo, sí traer a una persona que se dedique exclusivamente a esto, que haya estudiado, que sea una persona idónea en el tema,
1: sí,
0: pero quizás no se nota, quizás no lo notes en el primer equipo y quizás los refuerzos no sean tan resonantes a nivel de decir, bueno, este tipo fue a buscar a, por ejemplo, cuando vino Cavani, que es un jugador que vos decís, bueno... tiene una espalda y es un refuerzo que habla por sí solo.
1: Pero a lo que yo voy es que digamos, ¿por qué tenés que ir a buscar a España o a un lugar? Está bien, no sé, como si vos tenés referentes que pueden ocupar ese lugar y digamos, que han andado al mundo y que saben manejarse y que han estudiado para poder hacer, y vos le estás dando a una persona que nada que ver con tu, digamos, a eso es lo que a mí también me huele mal cuando son sociedades anónimas, digamos que no las quiero para el fútbol, ¿eh?
0: No,
1: pero bueno, ya River ha demostrado que es una sociedad anónima.
0: Funciona con esa lógica, es de los socios, pero hizo todo una... Ese Jorge Brito ahí que vemos en pantalla,
1: sí,
0: tiene una lógica de desde la presidencia de...
1: Que este no es el actual técnico, el actual...
0: No, Stefano Di Carlo es. Que viene un poco a romper con cuestiones que han hecho mucho ruido en el último tiempo en River. Lo de Pablo Longoria llega como una exhaustiva evaluación que se ha hecho de muchos candidatos con presencia fuerte en Europa. Longoria llega para solucionar temas de refuerzos, pero también acomodar muchas cuestiones a nivel inferiores, acomodar mucho que tiene que ver con el scouting, con ir a buscar promesas, con ir a buscar futbolistas que son apuestas, y que ahí es donde realmente Pablo Longoria tendrá que dar la nota, ¿no? Porque, lógicamente, hay refuerzos que caen...
1: Pero si teníamos veedores en el fútbol nacional, Grifa supo estar en Boca y trajo grandes jugadores del interior de la Argentina.
0: Claro.
1: Digamos, ¿veedores de dónde? Eso es lo que yo no entiendo.
0: Es esto nuevo, que podés estar de acuerdo o no, y que a veces funciona y muchas veces no. Por ejemplo, Talleres ha armado un equipo súper grande de scouting y hoy está...
1: Pero es argentino, a eso es lo que yo voy. Digamos, traemos gente de afuera...
0: Y River no. se lo puede permitir.
1: Sí, pero tenemos muy buena gente acá. A ver, somos campeones del mundo, y no porque haya tengamos inglés, porque tengamos españoles, porque tengamos lo que fuese metidos en el... No, mi amigo. Digamos, eso se lo voy a discutir a cualquiera. Es lo que no, en lo que me termina de hacer ruido. ¿Me entendés? Porque tenemos muy buenos profesionales en Argentina, en los cuales, sean del club que sean, pueden sacar el fútbol adelante. Bueno, después tenés excepciones, como ha pasado con San Lorenzo, que yo creo que, bueno, fue muy tocado, muy mal manejado, muy bastardeado,
0: sí,
1: ¿no? Porque, bueno, así como también se hacen las cosas bien, se hacen las cosas mal. Y ojo, no voy en contra de River. Es como que, digamos, también digo, che, presten un poquito de atención. A mí me da como cosa, ¿no? ¿Será que soy muy del barrio, muy del fútbol es argentino, digamos, por eso llegamos a donde llegamos,
0: claro,
1: ¿no? Digamos, a eso es lo que voy. Pero bueno, no sé, capaz que son...
0: Pero hay cuestiones que han evolucionado que hay que también entender. Por ejemplo, a Estudiantes le pasó algo parecido.
1: ¿Me estás diciendo que estoy gris?
0: No, pero ha sucedido, por ejemplo,
1: que no
0: con...
1: me manejo con el avance del tiempo.
0: Con Estudiantes,
1: eso
0: que quiso implementar la figura de una persona, de una figura que mete dinero en el club, como fue lo de Foster Gillet, que después no termina saliendo.
1: Que son Estudiantes.
0: En Estudiantes, sí, que es una especie de...
1: Que no salió bien tampoco.
0: De mixto. Hoy Estudiantes está pagando cuestiones que tienen que ver con dinero que él puso, por ejemplo.
1: Y no es poco.
0: Medina llegó a Estudiantes, fue figura, pero después no le quedó ni un peso, ni un dólar a Estudiantes. Está bien, saliste campeón y si lo ves a nivel deportivo, claro, fue buena la apuesta porque puso los 15 millones de dólares que había que poner, que no tenía Estudiantes. Salió campeón dos veces, bueno, toda la cuestión que envolvió al ex futbolista de Boca, después se va a Brasil, pero ese dinero es inmediatamente transferido al grupo de Foster Gillette. Entonces, Verón, en declaraciones recientes, dijo, no funcionó, y bueno, son cuestiones que uno tiene que hacerse cargo.
1: Y lamentablemente que le deja también una deuda que es Farías.
0: Es Farías, sí, la deuda que va a terminar saldando Estudiantes porque va a terminar vendiendo, pero ya te marca un poco que no salió. No por eso hay que encerrarse en no animarse, porque Estudiantes lo intentó, armó un equipo competitivo y ahí empezás en la cuestión que se generó en aquel entonces. Bueno, ¿qué preferís? ¿Un club sano económicamente o un equipo competitivo a nivel internacional?
1: Ojo que se puede hacer las dos cosas, ¿eh?
0: No, lógicamente, sí.
1: Se puede hacer las dos cosas.
0: Teniendo en cuenta que Estudiantes no es ni Boca ni River.
1: No, pero también
0: marca mucho la diferencia.
1: También está tocando las puertas de los grandes, mi amigo. Tampoco lo eche tan abajo, digamos. Creo que en el último tiempo supo. Está bien, a nivel billetera y todo, pero convengamos que también se está recuperando del poder hacer un estudiante de la hostia.
0: Sí, sí, hoy Estudiantes es el.
1: Digamos,
0: el club...
1: creo que debe estar pagando unos chequecitos por esas cuestas, pero. Digamos,
0: muy acomodado económicamente.
1: Acomodado, tranquilo. Está bien, esto de traer esta persona que te trajo jugadores lo desacomodó un poco. Pero bueno, a ver, yo toco el tema este que vos decís de lo nuevo, que a mí me hace ruido, ojo.
0: Digamos, no,
1: entonces,
0: sí,
1: no me gustaría para Boca. Esa vez más pondría en todas las redes sociales que no, que se están equivocando, esté quien esté. ¿Mm?
0: Claro.
1: No me traigas un... Si vienen a colaborar está todo bien, pero ya decir, no, este jugador lo pones y lo traes, ya no me gusta. Digamos, y con el tema de los cambios, me parecen fenomenales, porque yo avalo el cambio, por ejemplo, en la Bombonera, que sí necesito que, y lo deseo como hincha de Boca, que se pueda agrandar y que podamos tener un estadio mucho mejor, y que ahora están arreglando el tema. También eso lo valoro mucho porque sirve a que el club sea competitivo, que tenga una cancha con un drenaje mejor y todo.
0: Y es algo que queda, además.
1: Mucha gente dice, no, pero Riquelme gasta en esto. Y sí, amigos, hay que gastarlo, porque si no, la cancha
0: se invierte en su casa. Claro. Hoy es Riquelme el presidente, el día de mañana seguramente sea otro, porque en algún momento Riquelme dejará de ser el presidente.
1: Ojalá.
0: Cuando
1: no
0: invertís en infraestructura, cuando invertís en el estadio, en cuestiones que le quedan a la gente, que le quedan al club.
1: Pero aparte, yo lo que veo es que, como vos decís, que le queda al club, no es únicamente más allá que uno es digamos, enfermo del equipo que es, ¿no? Pero también queda para el básquet, también queda para el fútbol femenino, también queda para las inferiores, también queda para los deportes amateurs, porque en Boca se ha hecho un laburo que no se hacía antes. Antes era como muchos clubes en la República Argentina, fútbol y nada más que fútbol.
0: Sí.
1: ¿Sí? Y vos escuchabas y te ponías a leer o a escuchar y tenías el fútbol femenino que se quejaba que no tenían esto, que no tenían aquello, que no tenían cancha, que no tenían...
0: Bueno, la misma cancha de la primera división.
1: Claro.
0: Que estaba jugada Copa Libertadores, que es la imagen que das al mundo, estaba también...
1: Sí.
0: Tuvo que jugar en algún momento con una especie de playa en el terreno de juego.
1: ¿Se acuerda cuando...? A ver, yo no, pero no quiero por ahí... Pero cuando estuvo la dirigencia anterior, que estaba metido otros personajes...
0: Daniel Angelici y...
1: La cancha era un chiquero.
0: Con Mauricio Macri detrás.
1: Las canchas eran un chiquero, digamos, y hay que decirlo. Cuando decían, me acuerdo perfecto, no, compramos estas lámparas porque acá nunca le da el sol.
0: Claro.
1: ¿No? Vos decías, ah, no, qué bueno, sí, trajeron una... Andás a ver cuánta plata sacaron con esas lámparas, de carajo.
0: Eso fue algo que se trajo desde Europa, desde Inglaterra precisamente, en lugares donde la luz solar quizás no es tan fuerte.
1: Bueno, pero vos fíjate que ahora se le hizo un drenaje, tal cosa, el campo de juego es... Y sí, no pones lámparas.
0: A nivel club, si estamos hablando de un club atlético como es Boca Juniors, la dirigencia de la gestión de Riquelme ha sido la mejor de la historia por todo lo que ha mejorado desde su llegada.
1: En infraestructura y todo eso, digamos, es increíble cómo ha mejorado el club.
0: Pero después, la mayoría, bueno, deportivamente... de los hinchas de Boca entienden que lo que mueve y lo que genera, y lo más importante, es el fútbol de primera división.
1: Seguro,
0: y ese ha sido el punto flojo, en parte sí y en parte no, porque en muchas cuestiones ya lo exceden a Riquelme, en otras ha elegido quizás no de la mejor manera.
1: Yo creo que se trajo lo que se tenía que traer. En su momento, como vos dijiste, salió bien.
0: Sí.
1: En otros salieron mal.
0: Lo de Cavani fue probablemente, como dijo Juan Román Riquelme, el mejor refuerzo extranjero de la historia.
1: Cuando vino empezó a meter goles y todos estábamos contentísimos.
0: Después no le salió.
1: Se lesiona, y se lesiona en un partido de fútbol en Argentina, amigos. Digamos, no es que el tipo vino lesionado. Digamos, está en la jugada donde le pegan con el rodillazo en la parte baja de la espalda. Que en ese partido sale, después de ir, y me encantaría poder tener la imagen, no me acuerdo contra quién fue, donde lesionan a Cavani.
0: No tengo el recuerdo.
1: Pero lo sacan de la cancha, y después de ahí no volvió a ser el mismo Cavani. No volvió a ser el mismo, no volvió, digamos, y lo lesionan. Y vos te pones a pensar y decís, y sí, lo lesionan, porque si te van con la rodilla arriba, te van a pegar en la espalda, no va con buena intención el jugador. Pero bueno.
0: Pero son cuestiones que pueden pasar.
1: Después tenés Martegani, que es el que hablábamos hace un rato. Cuando se lo va a buscar, era un jugador que estaba... Uy, nos repasamos. 2 horas estoy con vos hablando de deporte.
0: El fútbol es...
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música de Coti con Julieta Venegas, Tu Nombre, sonando aquí en la radio, exactamente 18 minutos de la hora 23 aquí en la radio, ¿sí? Muy bien, ¿qué tengo que contarles? Bueno, tengo noticias en la noche del día de hoy para todos ustedes, así que a ver. Vamos a ir con las noticias. A esta hora, aquí en la radio, nos vamos a Diario Jornada, ¿te parece? Bueno, muy bien. Bueno, tenemos poco tiempo para la gran cantidad de información que teníamos. Bueno, se nos hizo récord el programa hoy, ¿sí? Bueno, tenemos que decir, futura concesión, Torres y municipios unifican una estrategia para defender los recursos de Futaleufú.

Bueno, la noticia dice, el titular del Ejecutivo destacó la estrategia conjunta que incluirá, entre otros aspectos, la incorporación de nuevas obras eléctricas a cargo del futuro concesionario y una mejora en las regalías por el uso del recurso hídrico. Queremos que la provincia y los intendentes tengan voz y voto en las propuestas, porque la defensa de la autonomía sobre nuestros recursos constituye uno de los pilares del federalismo, fue lo que expresó el gobernador de la provincia. En el marco del proceso de licitación para la futura concesión del complejo hidroeléctrico Futaleufú, el gobernador de Chubut, Nacho Torres, encabezó una reunión con intendentes de las localidades alcanzadas por dichos procesos con el objetivo de coordinar una participación activa de la provincia y los municipios en las instancias impulsadas por la Secretaría de Energía de la Nación. Bueno, ¿qué más tengo que contarles? Bueno, además la provincia solicitó el dictado de una medida cautelar innovativa invocando los artículos 230, 232 y el Código Procesal Civil y Comercial de la Nación y la Ley número 26.854 con el fin de que se ordene al Estado Nacional abstenerse de propagar unilateralmente las concesiones sobre la central hidroeléctrica Futaleufú sin la participación, intervención y coordinación de la provincia, ¿sí? Finalmente, el 4 de noviembre del 2025, la Corte Suprema de la Justicia de la Nación resolvió declarar que la causa vinculada a la acción declarativa de certeza contra el Estado Nacional corresponde a su competencia originaria, manteniéndose pendiente tanto el traslado de la demanda como la resolución de la medida cautelar solicitada por la provincia del Chubut. Bueno, muy bien. Otra noticia más. Vamos a lo que es Info Chucao, ¿les parece? Bueno, vamos con Info Chucao y también vamos a primero a la fanpage de FM Tropical para comentarles a ver qué es lo que tenemos en la noche del día de hoy para... ¿Qué es lo que tiene la fanpage de FM Tropical? A ver. Bueno, estábamos esta noticia que teníamos sobre lo que hablábamos de Futaleufú, ¿sí? Bueno, ¿qué más? Estamos esperando que se abra bien la fanpage de la radio. Bueno, tenemos que contar que esto tiene que ver con Rawson. Avanzan las mejoras de iluminación en el Parque Recreativo Municipal en respuesta al pedido realizado días atrás por representantes de la Liga Newcom Rawson, quienes solicitaron mejorar la iluminación del acceso al Parque Recreativo Municipal. Personal del Servicio Eléctrico de la Cooperativa de Rawson llevó adelante trabajos de instalación de nueva infraestructura de alumbrado en el predio. Las tareas ejecutadas durante la jornada incluyeron la colocación de soportes con brazos curvos para alumbrado público y la instalación de nuevas luminarias LED con el objetivo de optimizar la iluminación tanto del acceso como de distintos sectores del parque. Cabe recordar que tras la reunión mantenida con integrantes de la Liga de Newcom Rawson, donde se destacó que más de 400 personas desarrollan actividades deportivas diariamente en ese espacio, la cooperativa se comprometió en realizar un relevamiento técnico para evaluar las condiciones de las líneas existentes y avanzar en las mejoras necesarias. Con estas acciones se busca brindar mayor seguridad y comodidad a quienes concurren al Parque Recreativo Municipal, fortaleciendo las condiciones para las prácticas deportivas y recreativas de toda la comunidad, ¿sí? Así que bueno, ahí vas a ver, bueno, la info y también, bueno, dónde pusieron estas luminarias en el ingreso al parque recreativo de la ciudad, ¿sí? Así que bueno, nada. ¿Qué más tenemos? Vamos a otra noticia más. Ahora, como te decía, nos vamos a Info Chucao. Vamos a ir al Lago Puelo, ¿les parece? Vamos con Lago Puelo. Y tenemos...
que hablar sobre espirometrías en la comarca, una campaña para ver cómo está la salud respiratoria de los vecinos y vecinas. Bueno, les cuento. El hospital de lo que es el Bolsón lleva adelante una semana de espirometrías gratuitas en el marco del programa Respirar es Salud, una iniciativa destinada a vecinos de la comarca andina que se desarrolla entre el 22 y el 26 de junio en distintas localidades. La actividad cuenta con la participación de Guillermo Montiel, especialista en neumonología del Hospital Fernández de la Ciudad de Buenos Aires, quien trabaja junto a equipos de salud locales en la realización de estudios para conocer el estado de la salud respiratoria de la población. Durante una entrevista realizada en Lago Puelo, Montiel destacó su vínculo con la región y recordó el trabajo desarrollado junto al hospital local. Empezamos con los primeros cursos de la curación respiratoria acá cerca por el 2017 y de esa manera se está formando el hospital del Bolsón, ¿sí? Dice, fue lo que señaló Montiel. Además, se remarcó la necesidad de fortalecer la atención sanitaria, ¿sí? En la zona, todo lo que es la comarca con el crecimiento que hubo, el aumento del censo que, bueno, recibe, ha venido muchísima gente que ya tendría que estar en un lugar más intermedio en la curación intensiva, fue lo que expresó el neumonólogo. ¿Qué más tenemos que contarles? Bueno, ¿cómo se son las ya nos trabamos. Vamos de vuelta. ¿Cómo son las espirometrías y dónde se realizan? Bueno, dichos estudios son que permiten, bueno, medir el funcionamiento de los pulmones de manera rápida y no invasiva. Al respecto, Montiel explicó, es una práctica en la cual, bueno, a través de una boquilla y en un lugar de flujo de volumen, lo que, bueno, hacemos es ver cuánto aire entra al pulmón y cuán rápido sale. Sobre la utilidad del examen, agregó, de esta manera sabemos si los pulmones tienen una capacidad aceptable y si hay alguna posibilidad de obstrucción. El profesional indicó además que los resultados están disponibles en forma inmediata. Sí, al instante, respondió al ser consultado sobre los tiempos de entrega de los informes. La campaña se realiza de 10 a 13 y de 14 a 17 horas en diferentes sedes de la comarca andina, el 22 de junio en el Centro de Jubilados y Pensionados de Lago Puelo, el 23 y 25 de junio en la Iglesia Jesucristo Fuentes de Vida, el 24 de junio en el Hospital del Bolsón y el 26 de junio en Atman, Centro de Yoga. Los vecinos que participen recibirán un informe con los resultados de su evaluación respiratoria. Muy bien, bueno, les vamos contando y les vamos diciendo que nos vamos a ir a lo que es las radios. Nosotros vamos a la música y las radios, si quieren aprovechar para ir a la tanda, lo pueden hacer, ¿sí? Suchero. Sensaunadona.

así estamos aquí en la última media hora de esto que es lo que de aquí en la radio. Exactamente 46 minutos, nos queda muy pero muy poquitito, lo cual, bueno, estamos ahí, teníamos a Nicki Nicole con junto a Milo J con Dispara, anteriormente Madonna y Frozen, y ahora la música de Cardigans y Loveful.

La música de Alejandro Lerner sonando para todos ustedes aquí en la radio. 51 minutos de la hora 23 a todo pulmón sonando cuando la temperatura en la ciudad de Rawson 5 grados 6 décimas, la sensación térmica 4 grados, el cielo parcialmente nublado, una humedad del 65%, la presión media en hectopascales de 1013, los vientos del oeste a 8 kilómetros por hora y la visibilidad es muy buena. Para mañana martes la mínima de 3 grados, la máxima de 10 grados.

Muy bien, ahí teníamos la música sonando para todos ustedes. En este caso era La Renga, que lo teníamos con El Rebelde. Ya nos tenemos que ir yendo, amigos, amigas. Hasta aquí llegamos con esto que es lo que decía. Escuchaste muy bien. Será hasta mañana. Mañana estaremos aquí acompañándolos a todos ustedes aquí en la radio.

0: en la noche del día de hoy, quienes estuvimos trabajando para todos ustedes aquí en la radio, en la operación de técnica, en la parte de digital de YouTube y todo lo que tiene que ver con la parte de la red, el señor Agustín Chávez. Tuvimos todo el deporte de la mano de Joaquín aquí en la radio. Mi nombre es Cristian Fernández y nos reencontramos mañana 21 horas aquí en la radio para acompañarlos a todos ustedes con esto que fue y es lo que de sí sus las radios que se encuentren en las diferentes localidades, así como en Puyén, El Hoyo, Lago Puelo, Maiten, Cholila, Bolsón, Bariloche, estamos hablando de la 105.5, la radio de la cordillera, al igual que la gente de Lago Blanco, estamos hablando de la 94.5, Corre la Voz FM, también 88.1, ahí en Paso de Indios, un saludo.
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1: Sabor. Espero que la estén pasando bien ahí. 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

0: loco! 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
1: ¿Me ayudan con las palmas, hermanos?

0: Ahí, vamos que esto sigue. Vámonos, se me quede con la espalda.
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0: Buena papá, buena papá. Bien ahí, maldito querido.
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0: hola, ¿qué tal? Muy, pero muy buenos días, amigas y amigos de todo el país. Esta cortina musical nos indica que aquí y ahora abrimos la tranquera con mate en mano. Bien argentino, espumoso, rico el amargo de cada amanecer. Y por supuesto, le metemos para adelante porque desde este instante y hasta las 8 de la mañana compartimos Buen Día, Alegría Folclórico. Desde el sur de Córdoba, Génesis FM, en Villa Huidobro, Wincarnancoy, Pincén y para la central de la campeona del dial. Aquí estamos y con 0 grados de temperatura. Bueno, el comentario de todos, qué frío, qué frío, qué frío. Pero le ponemos el calorcito de la comunicación y el folclore argentino. 0 grados la temperatura, 2 grados bajo cero la sensación térmica, humedad del 79%. Y hoy tendremos un día de sol. Cielo totalmente despejado durante toda la jornada, 12 grados nada más, 12 grados la temperatura máxima estimada. Así que bueno, a abrigarse cuando salgamos, también dentro de la casa hay que estar abrigado, obvio. Y bueno, al abrigo de la comunicación ya empezamos con nuestros amigos y amigas de todo el país. Hola Elcita querida, ¿qué tal? ¿Cómo estamos por Winifreda?
1: Buen día Roque, feliz martes para vos y toda la audiencia. Bueno, puede ser que hoy te pueda escuchar desde muy temprano en mi trabajo, tomando unos mates y esperando que arranques el programa. Buena jornada para todos, desde Winifreda un saludito Elsa.
0: Exactamente, hoy sí estamos en contacto con todos ustedes. Ayer tuvimos un inconveniente de internet, pero bueno, era muy lunes, ¿no es cierto? Muy, pero muy lunes. Muy buenos días, Roque, espero que don internet no se haya congelado. Y fresco, me dijo que está. Está bastante fresquito, no sé si congelado, pero hasta ahora anda. Quisiera, si es posible, escuchar algo de Los Chalchaleros y saludar a toda la audiencia. Ya empezamos el mate, nos dice Mari de Barrio Coronel Olmedo. Ahí estamos entonces, lo que compartimos es Los Chalchaleros en el comienzo, Luna Cautiva.

0: Los Chalchaleros y Luna Cautiva. Vamos con más oyentes. Hola, Negrito de Real del Padre. ¿Qué tal? Buen día, amigo. ¿Cómo le va?
1: Buen día, Roque. Que tengas un excelente martes. Un abrazo virtual para todos los oyentes. Un gran saludo para la amiga Cari Alvear, Abel de Gonge, para Tito, para Víctor, para Oscar Producciones, para el Buenas Noches, para María la enfermera, para Gaby, para Mari, para Sandra, para Sierra el Parque Acuático, para mi primo Daniel Baigorria, para Daniel Panada Rincón de los Sauces, para Daniel Panada Río Gallego, para Ariel del Imperio, para Lalo Remisero, para el payado y el caminero que no pierde esa locura sana, como digo siempre yo, para mi amigo el Pichichú, su familia, sus hijas, para mi amigo el gringo Méndola, pues un temito abrazo gran espectacular. Me grito real esperando que ahora tranquila.

Ahí estamos, la música folclórica argentina con Horacio Guaraní. Buen día, Roque. Hoy le pido si puede ser el tema La Navidad de José. Gracias, Roque, que tenga un buen comienzo de semana. Bueno, ayer la comenzamos con inconvenientes, pero comenzamos al fin. Era muy lunes para Don Internet. Querido marinero de Villa María, aquí está Majay Correa, La Navidad de José.

0: La Navidad de José Majay Correa en este Buen Día Alegría Folclórico. Más oyentes, más amigos desde distintos puntos del país. Y a ver, hacemos conexión. Hola, querido Ramoncito de Pico Truncado. ¿Qué tal? ¿Cómo le va? Imagino que mucho frío por allí. Buen día, alegría.
1: Buen día, Roque. ¿Cómo le va? Ramón, hable Pico Truncado de Santa Cruz. ¿Puede ser un tema de Luis Suquía, cajita de recuerdo? Muchas gracias, amable. Pase un buen día. Cuídese. Un abrazo.
0: Igualmente, mi querido amigo, mi cajita de recuerdos, los del Suquía.

Mi cajita de recuerdos, los del Suquía, más oyentes para solicitar temas. Buenos días, don Roque. Soy Elvio de General Pico La Pampa. Me pasaría el tema de Cafrune y Marito, Virgen India. Se lo dedico a usted, a Nacho Martín y a todos los oyentes del mejor programa de nuestra música folclórica argentina. Hermosa música, sí señor. Desde ya, muchas gracias, amigo Elvio. Un abrazo enorme. Jorge Cafrune, Marito, Virgen India.

0: Esas son las cosas lindas que nos deja, que nos brinda cada amanecer con queridos y entrañables amigos que siguen estando a pesar de no hacerlo en el aire, porque bueno, ya todos lo sabemos lo que significa su trabajo en el día a día y que no tiene horarios, entonces ya lo hemos hablado en más de una oportunidad. Recién Elvio de General Pico La Pampa lo saludaba y cada mañana que nos escribe el amigo Elvio le dedica, bueno, a él, a mí y a toda la audiencia, la música folclórica argentina. Ustedes lo van a escuchar y se van a poner muy, pero muy contentos porque me parece que viene de promesa. Buen día, querido Nacho, ¿cómo estás?
1: Mi estimadísimo Roque, querido, qué gusto escucharte. Agradezco el saludo del señor ahí recién, que se acuerdan todavía de mí. Andamos trabajando desde muy temprano, vamos por la ruta 35 y deleitándonos con el mejor programa, como dice la gente, de folclore, de la mano de un grande como lo sos. Te mando un abrazo y prontito te vuelvo a asegurar a vos y a la audiencia un nuevo programa. Abrazo, gente linda, los quiero mucho a todos.
0: Y a usted también, mi amigo, se lo quiere y mucho, ¿eh? Qué lindo escucharlo al querido Nacho Martín. Muy bien, sigue trabajando, sigue transitando las rutas pampeanas y lo extrañamos, lo queremos mucho, eso es lo importante. Cuando a una persona se le extraña, es el sentido de pertenencia, de cariño y de aprecio que te tiene la gente a vos, querido Nacho Martín, que lógicamente sos un grande. Vamos al sur argentino, Fabián de Río Gallegos, ¿qué tal? ¿Cómo estás?
2: Hola, buen día, amigo, ¿cómo estamos? Que tengamos un lindo martes hoy. Beso, abrazo y muchas bendiciones. Y un saludo para mi mamá Carmen, que estamos tomando unos matecitos por activar, por irme a trabajar. Acá te saluda Fabián de Río Gallegos. Una mañana bastante fresquita, con mucha humedad, mucho frío, así que tranqui nomás. Y ahí pasen un tema de los Viscontis, puede ser, dale. Dale, amigo, espectacular, que tengas un lindo martes y muchas, muchas bendiciones, dale. Gracias.
0: Un abrazo, amigo. 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

0: 6 de la mañana, 48 minutos. Buen día, Roque. ¿Me podrías pasar el tema Metele Plomo Tapecito? Soy Machi de Chobet, Santa Fe. Perfecto, querido Machi. Ahí estamos. Lo que le proponemos es compartir lo que ustedes solicitan. Los majestuosos del chamamé.
1: ¡Tapecito!

Hola Roque, muy buenos y bendecidos días. Te saluda Luis Alberto Sacabino, hoy desde Córdoba capital, con cielo despejado, con un grado de temperatura. Se espera una fría pero soleada mañana, tanto para la capital como para las Varillas, donde transmitimos a través de la 88.5 Terra Adentro, FM Las Varillas, la radio del campo cordobés. Saludos a los oyentes fieles que nos están acompañando a través de la aplicación. Seguimos con problemas técnicos en la FM que esperamos solucionar pronto. Abrazo grande. Gracias, amigo Luis Alberto Sacabino, hoy desde Córdoba capital, que nos indica que, bueno, tenemos un grado sobre cero de temperatura, pero es fresca la mañana y se espera un comienzo de jornada con sol a pleno. Bueno, eso esperamos. Hola Roque, buenos días. Estamos escuchando la radio. Muy lindo el programa. ¿Me puede pasar un tema del chaqueño palavecino? Amor salvaje. Soy Laura de Río Cuarto. Bendiciones. Gracias, Laura querida. Aquí venimos con el chaqueño palavecino y Amor salvaje.

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aquí estamos a las 7:29. Asunto, entre comillas, solucionado, ¿eh? Pero bueno, son cuestiones técnicas que suelen suceder. Si me pongo a explicarles al aire lo que sucedió, es una cuestión técnica interna de enlace de internet. Pero bueno, estamos nuevamente al aire. Gracias, gracias, querido Cacho. Gracias de todo corazón. Bueno, por aquí vamos a retomar y vamos a hacerlo un poquito rápido, más rápido de lo habitual. Buen día, Roque. ¿Quién dejó la puerta abierta del sur? Que se vino el frío. 2 grados bajo cero, la sensación térmica muy frío, dice el rey de las escobas de las varillas, un tema de los del río. Un abrazo, Roque, muy bien, querido amigo, el rey de las escobas, lo tenemos, lo compartimos. Aquí venimos con los tres del río, esposa y amante.

0: Los tres del río, esposa y amante.
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0: Buen día, Roque, soy Daniel de Rafaela. Lo digo casi, casi, que no nos escuche nadie, amigo Daniel, ¿no es cierto? Saludos a todo el país, escuchándolo a escondidas en el trabajo. Por favor, un tema de Ivoti. Gracias, gracias, amigo Daniel de Rafaela Santa Fe, el conjunto Ivoti.

0: 7:37 minutos. Nos había enviado un mensaje. Ahora tenemos el audio de Luis Alberto Sacabino. Adelante, amigo.
1: Hola, Roque, ¿qué tal? ¿Cómo te va? Buen día. Un saludo para toda la audiencia de la gran cadena Alegría Federal. Un saludo muy especial para vos y para toda la audiencia que nos escucha en la 88.5, en Las Varillas, a través de la aplicación, y esperando solucionar los problemas técnicos que estamos teniendo en la planta transmisora de la 88.5, Terra Adentro FM, Las Varillas, la radio del campo cordobés. Hoy te voy a pedir algo de los olimareños, si puede ser, Cielito del 69, algo de los Olima o Cañada Zamora, lo que tengas más a mano de los Olima, de los recordados uruguayos de 33, de José.

José Luis Pepe Guerra y de Braulio López. Pepe se fue, Braulio sigue tocando y cantando en distintos lugares de la República Oriental del Uruguay. Abrazo, Roque, para vos, para toda la audiencia, y como siempre te digo, que viva nuestra música, que viva nuestro folclore. Luis Alberto Sacabino, hoy desde Córdoba capital, mañana muy fría, una heladita cayó acá en Córdoba, espectacular. Abrazo, Roque, querido.

0: 7:41 minutos más, amigos, desde distintos lugares del país. Buen día, Roque, que tenga un lindo día. Usted y toda la audiencia pasan un tema, puede pasarnos un tema a su elección. Soy Graciela de Cañadón Seco, Santa Cruz, en el sur argentino. Querida Graciela, abrazo enorme, buena jornada en este martes 23 de junio. Más oyentes, más amigos, hola, buen día.
1: Buen día, Roque, querido Roque. Como siempre, estamos escuchando como todas las mañanas desde Ramona, Santa Fe. Mañana está fría, pero no, como siempre positivo, con buena energía, arrancando la mañana. Roque, me pasaría un tema de los Guaira, La Noche Sin Ti. Gracias, campeón, te mando abrazos.
0: Un abrazo, querido Edgardo, desde Santa Fe. Los Guairas, La Noche.

0: La mañana arranca distinta. Buen día, alegría. Con todo nuestro folclore de la mano de Roque Forastelo en la campana del dial. Buen día, alegría.
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1: Vamos rapidito por el inconveniente que tuvimos a las 7 minutos. Así que vamos cumpliendo con nuestra gente. Buenos días, señor Roque. ¿Cómo se encuentra usted? Perfecto. Aquí lo estoy escuchando, disfrutando de su espectacular programa. Felicitaciones, gracias. Mientras me preparo para ir a cocinar al PAMI, mis saludos a todos los oyentes y a esta patria argentina y este precioso universo. Marta de Selva, puede ser un tema de Mario Álvarez Quiroga, Penas y Alegrías del Amor. Muchas gracias, bendiciones para usted y para todos los oyentes.

0: de Mario Álvarez Quiroga. Venimos con el amigo Gustavito. ¿Qué tal? ¿Cómo le va?
1: ¿Cómo le va? Buen día, maestro. Feliz martes para usted y toda la audiencia. Espero que estamos teniendo una gran jornada acá por la capital del analgésico. Así que, bueno, bastante fresco, con sueño, camino largo hoy, 5 horas 15 de manejo. Hubo que rodear las rocallosas porque están cortadas. Así que, bueno, acá andamos con dos palillos en ojo para aguantar. Así que vamos, que no descaiga. Saludos a todo el club de los rebeldes y a todos los negros mentirosos. Sachiro forever, maestro. Buena jornada. Y ahí, ¿qué pasó? Ahí no es rango retrojero, maestro. Ahí cambia la batería, si cuando llega el invierno. Buena jornada.

estamos, vamos, vamos que nos vamos. De este martes con comienzo a las 7 y algo. Empezamos a las 6, Pero 7 y algo, una complicación técnica bastante particular y curiosa. Pero estamos, estamos y nos vamos, ¿eh?

Hola, Roque, buen día. Soy Esther. Esther de la zona rural de Realicó. Estoy escuchando, me encanta el programa. Bueno, Esther, querida. Y pide, llegó justito la amiga para el último tema musical que se titula Bajo las sombras de un árbol. Peteco Carabajal es lo que nos está solicitando la amiga Esther de la zona rural de Realicó, La Pampa. Ahí estamos en el final, Peteco Carabajal. Ha sido un placer enorme, muchas gracias. Saludo grande para todos, que tengan una bonita jornada. Siguen con toda la programación de Cadena Alegría, la campeona del dial. Abrazo enorme, buen martes. Mañana abrimos la tranquera a las 6:00, la tranquera que ahora estamos cerrando. Chau, gracias, buen día, Alegría.

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0: Está muy, pero muy bueno. Yo no los... Ahí está, perfecto. Se escucha perfecto. Ya me está... ¿Qué estaba diciendo? Si se está escuchando perfecto. Ahí está. Muy, pero muy, muy buenos días. ¿Cómo están? Acá estamos. Imaginen la felicidad, como si todos hubiéramos salido a la cancha ayer a jugar. Porque aparte el cansancio del cuerpo es ese, ¿no? Es como si uno ayer hubiera estado jugando. Capaz que un poco por... algunos nos estresamos un poquito, ¿eh? Lo charlamos en la charla de producción. Ay, yo me paro, me levanto, me siento. Después en un momento hubo como una... Che, después del primer gol, ¿dónde estaba sentado? Por favor, vuelvan a las ubicaciones. Fue así. Hubo un pifi en el penal, nos lamentamos muchísimo. Pero bueno, después vamos a estar contando cada uno qué hizo y cómo lo llevó adelante y cómo disfrutó del partido de Argentina de ayer, en el que finalmente, y una vez más, Messi no deja ya de sorprendernos, ya es el máximo goleador en mundial, en la historia, ¿no? del fútbol. Tienen récords imposibles, podríamos decir. Y uno repasa y mira las redes respecto de lo que sucede con esta cuestión futbolística en otros países y cómo nos ven a los argentinos y cómo desean profundamente que no sea Argentina quien siga avanzando y menos quien pueda eventualmente ganar esta copa. Hay una cuestión ahí de no, por favor, que no sea Argentina. Y creo que en el fondo nos favorece. Me parece que tanta cosa así como en contra nos envalentona. Bueno, voy a presentar como siempre el equipo de Infochucao en vivo. Hoy tenemos a quien está en la dirección, que viene tomando el control. Viene tomando el control de el mando de esta nave, no solo en la dirección, sino también en el control técnico, lo Exacto. cual es muy complejo. Para mí es un mundo aparte, es un lenguaje que no manejo y que... Las veces que intenté aprender fue como, uff, esto me supera totalmente. Está Gaby Bamón en los controles, muchas gracias.
1: Vamos, Gaby.
0: Muchas, pero muchas gracias. Y se animó la primera vez, decíamos, ¿sí? Fue como así. Se animó y ahora ya está.
1: Ahora llega con la campera, se sienta ahí y dice, bueno, increíble. A ver chicos, vamos, 3-2.
0: A ver, dale. Permiso, coquete. Muy bien. Está Adoyelo en la producción, está Luz en nuestras redes, Roberto Corral en el móvil, Esteban Veiga, lo escuchaban y desde tempranito. Y calculo que disfrutando el triunfo de Argentina.
1: Momento de zozobra. Sí. Muy buenos días, Sole. Buenos días a todos los que están del otro lado. Pero ese penal marcó no solo un momento de zozobra, sino una reconfiguración de las cábalas. Claro. Entonces, ahí mismo no, vos estás sentado ahí, bueno, te corres, vos vas para allá, esperá, tenía los zapatos puestos, no, sacá los zapatos, vamos a poner la chancleta, va. Sí. Hubo que hacer una reconfiguración. Y bueno, después lo pudimos superar.
0: Mira, fue por eso.
1: ¿Y por qué otra cosa? No. Que yo me hace decir que Messi es el jugador con más goles en las finales de la Copa FIFA, que es el que tiene más partidos jugados en la Copa Mundial, el que tiene más partidos ganados en la Copa Mundial, el jugador con más minutos jugados en la FIFA con 2.489 goles, todo eso que ayer Guinness, estos cuatro que te digo son récord Guinness, que se publicó ayer, la agencia Guinness World Record publicó los cuatro récords nuevos mundiales que logró Messi en un solo partido. Y eso se dio, ¿por qué? Porque yo me saqué los zapatos.
0: Pero claro,
1: porque
0: claro.
1: Se había errado en penal.
0: Claro,
1: el tipo, ¿entendés?
0: Claro, todos entonces, somos parte de
1: eso. Exacto, no es por él, es porque nosotros estábamos. No. Vos estabas yendo para el coso, el otro estaba organizando.
0: Sí. Bueno, ahí yo hice todo el esfuerzo, llegué tarde, empecé el partido. Pero no era quedarme afuera para llegar tarde, tenía que llegar tarde.
1: Exactamente.
0: Así como todo tenía que suceder. Bueno, todos hicimos un poquito para que sucediera.
1: Van a decir que es la habilidad, que es porque se entre. Bueno,
0: bueno. Pero, che, en serio, la bronca en las redes, sobre todo en youtubers o streamers de México.
1: Sí, bueno, mucha cintita roja para la selección. Igual esto, debo decirlo, pasa siempre. Sí. No sé, creo que se dio una sola vez en la historia, ¿no? De repetir el campeón, salir dos mundiales seguidos. Me parece, yo ahí... Creo que me pongo en el lugar cuando Brasil salía campeón y decían, va a ser otra vez campeón Brasil. Claro. Y yo miraba los partidos de Brasil y hacía cuernito, hacía todo para que pierda.
0: Obvio,
1: claro. Te digo la verdad. Digo, esto nos pase ahora a nosotros. Y bueno, es un poco parte del asunto, ¿no?
0: Sí, totalmente. Es parte como de todo el folclore que rodea el fútbol. Y como decimos siempre, y a mí me parece que no está de más volver a aclararlo, permitirnos disfrutar del fútbol, de lo que significa mundial, no significa que nos olvidemos que, por ejemplo, se está entregando a nivel nacional el río Paraná, el tránsito por la hidrovía. Estamos entregando tierras en distintos lugares de nuestro país
1: y de nuestra provincia.
0: No estamos olvidando eso, no estamos dejando de lado todo lo que está sucediendo, lo que sucede con el empleo, con el cierre de comercios en algunas ciudades en particular, pero en todo el país, ¿no? A nivel general, no significa que uno esté mirando para otro lado por ver el partido, pero sí son 2 horas en las que podés desconectar y disfrutar un poquito.
1: Sí, me parece a mí también que es un montón, que digo, porque esto que decís vos, creo que nos surge la necesidad a todos de tener que aclararlo todo el tiempo, ¿no?
0: Sí.
1: Es un poco fuerte, pero es parte. Yo trato de cada vez bajarme más de eso, de no, pero escúchenme, nosotros sí, obvio, nosotros estábamos aquí, y no lo pongo en nosotros dos, como Soledad y Esteban, que están llevando adelante el programa junto al resto del equipo, sino a la opinión pública, a los periodistas en general. Me parece que la realidad está, todos estamos, y en este caso me parece que hay que aclararlo, sí, pero también nosotros.
0: Vos preferís en algún momento decir, bueno, hagan lo que quieran.
1: ¿Qué quieren? Si nos quieren decir algo porque hablamos un rato, díganlo.
0: Me parece que a veces hay gente

0: Quizás en estos tiempos, no solamente en la Argentina, casi el único espacio que ha quedado para tener algo de épica, quizás, es el fútbol,
1: Sí,
0: que
1: claro.
0: es indudablemente el deporte, la práctica colectiva, digamos, o más popular del planeta, eso está claro, y es el deporte más popular, y que bueno, nos permite eso, y de alguna manera uno canaliza eso que es un poco innato, ¿no? Esa cuestión de buscarle algo más que solamente, ah, qué bien que juegan nuestros jugadores, ah, qué macana que nos metieron un gol. Hay como, siempre hay un algo más que uno le coloca, le insufla, porque, bueno, a veces hay como, es el espacio donde está permitido. Así que no está nada
1: Totalmente,
0: mal eso, pero
1: sí.
0: quizá tener cuidado de qué pena sería que solamente sea ese espacio donde pensamos en lo colectivo, ¿no?
1: No,
0: Digo eso.
1: claro, totalmente. Y desgraciadamente, vos sabés que es algo en lo que se ha estado pensando mucho este último tiempo, digamos, qué es lo que pasa con lo colectivo y dónde nos estamos referenciando en lo colectivo. Y aparentemente, según lo que ha hecho gente que estudia mucho sobre estos temas, el fútbol es uno de los casi únicos espacios. No hay otros en los cuales la gente se referencia o conecte con hechos colectivos masivos, salvo alguna que otra marcha, por supuesto,
2: A
1: ¿no?
2: mí me parece que la referencia de lo colectivo aparece en los extremos. Porque, por ejemplo, con el éxito, si nosotros tenemos que buscar rápidamente algún éxito que nos una desde lo colectivo, por supuesto el fútbol aparece allí como primera instancia, porque si empezamos a buscar en otros órdenes, tal vez sea más difícil. Pero el otro extremo donde nos une es en las tragedias. Por ejemplo, cuando tenemos los incendios acá, en nuestra región, como para ponerlo en un orden local, lo colectivo se vuelve a poner muy fuerte.
0: Sí,
2: Y se
0: es
2: empieza
0: verdad.
2: a juntar mucho la gente, los vecinos, por ahí que incluso gente que convive a diario y no se da mucha bolilla, pero cuando aparece este extremo de la tragedia, por ejemplo, también aparece lo comunitario como un hecho ahí que sobresale. Me parece que esos extremos, tanto el éxito como parte puede ser de la tragedia, es lo que convida, llama o atrae la parte de lo comunitario. El tema es que la mayor parte del tiempo no vivimos en los extremos, vivimos en el
1: No, en el
2: medio.
1: medio.
2: Y ahí es donde la
0: Exacto.
2: cosa se pone complicada.
0: Exacto. Totalmente, sí, totalmente. Ahí se pone en juego tal cual. Sí, una tragedia, Esteban, como indicás, una gran emergencia, tal cual, ahí aparece. Aparece, pero tal cual, necesitaríamos por allí una práctica un poquito que sea un poquito más cotidiana, ¿no? Que no sea ni el exitismo
2: Claro.
0: total ni el derrotismo, ¿no? Y también eso de que no nos une el amor sino el espanto, que sea más eso, quizás en algún momento poder trabajar a que no, nos una el amor. Pero bueno, hay circunstancias, las que mencionas recién, Esteban, está claro que nos une, hay una corriente amorosa cuando hoy hay para ponerse a laburar y juntarse
1: Bueno,
0: para
1: ha sido
0: temperar
1: históricamente el
0: una
1: lugar
0: cosa.
1: que ocupaba la política, ¿no? De encuentro comunitario y
0: Exacto.
1: colectivo. Esa avenida
0: Sí.
1: del medio, digamos, era ocupada por lo político, en plano de la participación política, que
0: Sí.
1: hoy
0: Sí.
1: está realmente.
0: Está muy denostado.
1: Sí.
0: Está muy denostado la actividad política en sí. Se confunde, quizás. Se confunde esto de la política por los llamados así como una especie de clase social especial, que sería los políticos, y bueno, entonces hay bastante confusión y lamentablemente se ha denostado, y no, la pregunta es ¿qué ocupa ese lugar? Que en todo caso está siendo ya no referenciado. Bueno, ahí está, ¿no? No pretender que justamente en este caso una práctica deportiva, por más que sea tan absolutamente tan popular, ocupe ese lugar, ¿no? Está
2: Claro.
0: faltando probablemente eso, sin tener que apelar, porque muchas veces también ciertos regímenes han apelado a ciertos nacionalismos más extremos, esto en épocas de inclusive de posibles conflictos.

0: bélicos. Además, nosotros hemos tenido la experiencia en 1982 de apelar
1: Sí.
0: allí a imponerle una épica a algo que fue esa aventura bélica de Malvinas. Y bueno, ahí ya se nos complica un poco, ¿no? Porque ahí, ya, no, ¿desde dónde parte esa convocatoria a lo masivo y popular y colectivo, ¿no? Pero bueno.
1: Mirá, Robert, me diste un pie para
0: Sí.
1: contarles a todos los que leen de manera habitual el portal Infochucao, que por ahí sí se les pasó el día domingo, creo que fue, el 20, publicó Manu Laitano, que trabaja aquí en Infochucao, una nota que dice reemplazo o resignificación, cómo cambiaron los símbolos de la identidad argentina. Y habla un poquito, toca un poquito estas aristas que ibas nombrando vos, donde se van colocando algunas cuestiones que tienen, que hacen referencia a lo simbólico de lo patriótico de la patria, y cómo se fueron resignificando. Para el que quiera, recomiendo la nota. Se llama Reemplazo o Resignificación, cómo cambiaron los símbolos de la identidad argentina. Está firmada por Manu Laitano en Infochucao.
0: Buenísimo, ahí queda referenciada. Qué bueno.
1: Bueno,
0: Ahí
1: Robert,
0: queda presentada.
1: mañana muy fría la de hoy, la verdad,
0: Sí, está
1: nuevamente
0: frío,
1: estamos,
0: estamos bajo cero.
1: Sí.
0: Chicos, estamos bajo cero
1: Sí,
0: todavía, ¿eh?
1: esperame
0: Y
1: un
0: ahora
1: cabo. Sí,
0: estamos, así como uno
1: mucho frío.
0: participa del tiempo, ¿no?
1: Sí,
0: Estamos bajo cero.
1: estamos.
0: Sí, por
1: Si jugamos
0: supuesto.
1: todos los partidos, estamos bajo cero.
0: Escucha.
1: Somos Messi, somos el
0: Somos,
1: frío, somos todo.
0: todo.
1: Somos.
0: Ahora vamos a levantarnos la temperatura.
1: Ahora vamos a
0: Bien.
1: levantar la temperatura.
0: Pero ahora asoma el solcito y se pone más frío por allí. Inclusive la
1: Ayer.
0: sensación térmica se...
1: Ayer fue tremendo el cambio de temperatura. Estábamos en 2 grados y al ratito estábamos en 4 bajo cero, 2 bajo cero, cuando levantó la helada.
0: Sí, claro. Así que bueno, a salir abrigados y como siempre la recomendación de mucho cuidado por estas horas, mucho hielito por varios sectores, ¿eh? Así
1: Totalmente.
0: que tanto si andamos allí en algún vehículo como caminando claramente, bici, moto, ni hablar. Así que a tener precauciones, hacerlo más lento todo. Igual
1: Perfecto, a tomarse un poco de
0: llegamos.
1: tiempo. Claro, totalmente. Además que hay puntos
0: Igual
1: de la
0: llegamos.
1: ciudad que ya sabemos, la subida de Greda, hay algunos puntos que ya sabemos que están complicadísimos y que hay que encararlos con mucha paciencia. Robert,
0: Ahí
1: ¿no,
0: estamos,
1: nos
0: en eso.
1: hablamos en un ratito?
0: En un rato,
1: Dale,
0: gracias.
1: abrazo grande.
0: Abrazo.
1: Chao. Ahí estaba nuestro compañero Roberto Corral desde el móvil de exteriores, un poquito, bueno, hablando de todo un poco, ¿no? Permitiéndonos hablar del fútbol, de lo que sucede antes, durante y después del fútbol. Hablamos hasta de símbolos patrios, a raíz de una nota que, como vos decías, pueden encontrar allí en Infochucao, que fue publicada cerca del Día de la Bandera, el Día de la Bandera El
0: en
1: día de la
0: realidad,
1: bandera,
0: el Día de
1: claro.
0: la Bandera.
1: Exacto.
0: Y que está bueno esto para permitirnos pensar en qué sucede con los símbolos patrios.
1: Hay ratitos, ya nos vamos,
0: Sí,
1: ya sé que
0: sí.
1: estamos pasados. Hay ratitos que, y de Infochucao nos estamos atreviendo, nos damos el espacio un poquito más, además de todo lo que ustedes ven y leen a cotidianos, de tener un espacio, un refugio para pensar un poquitito cosas que a veces por cuestiones de tiempo o demás no lo podemos hacer. Bueno, allí se está formando un espacio en Infochucao, así que el que tiene ganas, el que quiera, pase por allí y dele una miradita.
0: Bueno, con eso nos vamos ya a la primera pausa y después volvemos para informarte desde muy tempranito.

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1: Comenzamos la mañana bien informados, hacemos un breve repaso por las últimas noticias publicadas en nuestro portal InfoChucao.
2: El Bolsón, una persona perdió la vida tras la caída de un árbol en Mallina Ahogado. Una persona murió ayer lunes por la tarde en Mallina Ahogado tras la caída de un árbol en la zona de Los Pozones de Alberto. El hecho fue reportado al 911 y motivó un operativo con bomberos, policía y personal del hospital de área del Bolsón. Las autoridades confirmaron el fallecimiento y la policía quedó a cargo del procedimiento para el traslado del cuerpo.
1: Río Negro iniciará el pase a planta permanente de más de 4.200 trabajadores. ¿Quiénes podrán acceder y cuáles serán los requisitos? El gobierno de Río Negro enviará en julio a la legislatura el proyecto para que el pase a planta permanente de más de 4.200 trabajadores estatales. La medida alcanzará a quienes ya cumplen funciones permanentes, pero el ingreso no será automático. Deberán aprobar un examen de idoneidad, cumplir requisitos administrativos y superar distintas evaluaciones antes de obtener la estabilidad laboral.
2: Lionel Messi hizo historia en el Mundial 2026, rompió 4 récords Guinness y llevó a Argentina a los 16avos. Leo Messi marcó un doblete en el 2-0 de Argentina ante Austria, resultado que aseguró la clasificación a los 16avos del Mundial 2026 y el primer puesto del Grupo J. El capitán llegó a los 18 goles en Copas del Mundo y fue reconocido por Guinness World Records con nuevas marcas históricas. Además, se convirtió en el jugador con más partidos, victorias y minutos en la historia de los mundiales. Argentina, vigente campeona, enfrentará a Jordania en su próximo compromiso.
1: Torres reunió a intendentes para definir la estrategia de Chubut en la nueva concesión del complejo hidroeléctrico Futaleufú. El gobernador Ignacio Torres encabezó una reunión con intendentes de Esquel, Cholila y Trevelin para coordinar una estrategia conjunta en el proceso de licitación del complejo hidroeléctrico Futaleufú, con el objetivo de que provincia y municipios participen en la elaboración del pliego y definan una postura común en defensa de los intereses de Chubut y el futuro del sistema hidroeléctrico, en paralelo a las acciones judiciales que impulsa la provincia para disputar el control del recurso.
2: Lentes gratis en el Bolsón. ¿Quiénes podrán acceder al operativo que recorrerá también los parajes? El programa provincial Enfocarte llegará el 13 de julio a El Bolsón con controles oftalmológicos gratuitos y entrega de lentes sin costo para sectores prioritarios, tras su paso por Bariloche, donde ya se entregaron más de 3.300 anteojos. Está destinado a niños y niñas de 6 a 18 años, adultos mayores y personas con discapacidad. El operativo es itinerante y recorrerá también parajes de la comarca andina. La inscripción será digital y el dispositivo cuenta con unidades móviles equipadas.
1: Cuota alimentaria. Una abuela de Cipolletti deberá aportar el 10% de su jubilación por incumplimiento del padre. La justicia de familia de Cipolletti hizo lugar al reclamo de una madre y ordenó fijar una cuota alimentaria contra la abuela paterna ante el incumplimiento del padre. La mujer, con ingresos inestables y a cargo de una niña de 2 años, había solicitado asistencia económica. El fallo estableció el pago del 10% de la jubilación de la abuela a retener por ANSES en forma subsidiaria. La sentencia es la primera instancia que puede ser apelada.
2: Ola polar en la cordillera, anticipan nevadas, viento y temperaturas bajo cero durante esta semana. Un frente frío avanza sobre la Patagonia y generará una semana con temperaturas polares entre este lunes y el viernes, con impacto en varias provincias. En Chubut se prevé un marcado descenso térmico, vientos intensos y nevadas en la cordillera. El miércoles será la jornada más crítica, con nevadas en Esquel, ráfagas de hasta 60 kilómetros por hora y mínimas cercanas a los 0 grados. Las autoridades recomiendan extremar precauciones por hielo en ruta y mantenerse informados.
1: Nos enteramos que cumplía prisión preventiva domiciliaria y no fuimos avisados. El reclamo de la familia de Julián Salvo en El Bolsón. A casi 9 meses del crimen de Julián Salvo en El Bolsón, su familia volvió a reclamar justicia y expresó preocupación por la prisión preventiva domiciliaria del único imputado, Richard Salazar. La fiscalía sostiene que el acusado habría atacado a la víctima con un arma blanca tras una discusión, provocándole heridas mortales en el barrio Irigoyen. Los familiares cuestionan la medida judicial, aseguran falta de notificación y dudas sobre los controles. La causa sigue en investigación y aún no tiene fecha de juicio.
2: Hantavirus en Bariloche. Tras una muerte, vuelven las alertas por las fallas de ventilación en el hospital zonal. La muerte de una mujer de 45 años internada en el hospital zonal Ramón Carrillo tras un cuadro de hantavirus volvió a encender las alarmas en la región mientras se investiga un posible contagio interhumano, dado que su esposo había superado la enfermedad semanas atrás. En paralelo surgieron cuestionamientos por las condiciones de ventilación e infraestructura del principal centro de salud y el caso reabrió el debate sobre prevención y funcionamiento del sistema sanitario regional.
1: Prevención del suicidio en El Hoyo. Realizaron una charla para identificar señales de alerta y fortalecer el acompañamiento. En El Hoyo se realizó una charla en la Casa de la Cultura sobre prevención del suicidio y salud mental con foco en la detención.

0: por lo que recomendó mantener distancia y actuar siempre como observadores responsables.
1: Hasta acá el repaso de las últimas noticias publicadas en nuestro portal InfoChucao.
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0: 43 minutos pasaron de las 9 de la mañana. ¿Podemos ir a pispear un poquitito nuestro portal?
1: Por
0: entrar allí,
1: sí,
0: que está actualizado desde tempranito.
1: Bueno, una de las cuestiones que con las que arrancamos el programa hoy, por supuesto, fue el partido de ayer y lo que generó, porque si bien en términos reales a corto plazo significó el pase a 16avos de la selección para este Mundial de 2026, un solo partido marcó 4 nuevos récord Guinness para Messi, con lo cual, si ya todo lo hablado, todo lo dicho sobre este jugador parece ya no tener más palabras para poder describirlo, no hay adjetivos para nombrar su habilidad, su capacidad de reinventarse también, porque jugar un mundial a los 39 años significa que tuviste que mutar mucho de tu juego, un juego eléctrico de Messi, que era basado en la velocidad y en la habilidad. Cierto es que los años lo volvieron más pensante, correr menos, más estratégico, y ayer le puso la frutilla, si es que necesitaba frutilla, el poste que es Messi, porque el propio Guinness World Record reconoció que ayer Lionel Messi se transformó en el jugador con más goles en finales de Copa, con 18, con más partidos jugados en la Copa FIFA 28, con más partidos ganados en la Copa Mundial FIFA con 18 y con más minutos jugados en la Copa Mundial 2489. Si faltaba algo, si faltaba algo, porque le quisieron meter de todos lados todo, y había un récord que lo tenía una jugadora, mujer, fútbol femenino, que tenía 17 goles, que por lo general no se lo enmarcaba en el mismo récord, ¿no? Claro. Porque era fútbol masculino y fútbol femenino tenían distintos. Bueno, me lo pasó ayer también.
0: Claro. ¿Qué más? ¿Qué queda por ahí?
1: Dijo, ya está, ¿saben qué? ¿Quieren poner que el rango sea de todos? ¿De todos los mundiales? ¿De todos los registros? Pónganlo. Ahí está. Y batió ese récord.
0: Qué increíble, por favor. Se lo sigue comparando con un montón de otros, con otros jugadores. Siempre se pone en la balanza a Cristiano Ronaldo, Mbappé. Estaba leyendo una nota muy interesante, en este caso también del Destape, que dice: Leo es mucho más que un goleador. Puede ser 10, 7, 5, 9, doble 9. Lo que él quiera,
1: básicamente. Menos arquero.
0: Claro.
1: Y dos, claro. Porque de dos puede ser un problema también, pero después puede hacer lo que quiera.
0: Jugar donde quieras, donde quieras. Bueno, dale, sí, donde vos quieras. La verdad que gran partido el de ayer, gran partido, y me parece muy interesante esto que decías vos, cómo se ha ido reconfigurando como jugador, ¿no? Para no quedar desfasado. Él ha ido entendiendo esto de, bueno, a menos resistencia física, no sé si decir resistencia porque se juega el partido.
1: No, sí,
0: completo.
1: Bueno, pero no, o sea, no
0: la destreza.
1: La velocidad cambió, claro. La fuerza cambió, por supuesto que
0: le
1: sí.
0: Le aplicó más inteligencia, más sí. Cabeza, más análisis, más técnica.
1: Vos tenés en cuenta que por lo general el camino de los jugadores 10 sobre todo, porque el que es 11 ya queda allí, no puede modificar mucho, si bien por supuesto va cambiando, pero queda en ese puesto. Los 10 se pueden transformar en 8, empiezan a jugar un poquito más atrás, después se pueden transformar en 5 si querés, y después pueden pasar a una cuestión más defensiva ahí en el medio de campo. Messi no.
0: No.
1: Messi es 10, empezó siendo 10, siguió siendo 10, hoy es 10 y morirá siendo 10. No te lo imaginás, si bien es cierto esto que dicen que puede jugar de lo que quiera, él no se baja de tener situaciones de mano a mano. no se baja de tener situaciones de gol, no se baja de jugar bien cerquita del área grande, por más que a veces tengan que ir a buscar la pelota atrás de la mitad de cancha, para, si es necesario, dar la habilitación del último pase para que un compañero haga ese gol, y por supuesto las cámaras que lo enfocan y que lo muestran sin pelota, caminando, no solo caminando, pero sino mirando todo el tiempo para un lado, para todo. El otro, ta, ta, ta, ta, ta. Y en una de esas, claro, el que está al lado lo deja, porque en un momento está paradito ahí, y donde lo dejó, tic, fue, corrió, fue al vacío y ya está, te la dio.
0: Qué impresionante, muy, muy la verdad es muy, muy impresionante verlo jugar. Yo me imagino lo que debe ser verlo en una cancha, ¿no? Ayer miraba, viste que uno por ahí se queda después mirando otras cosas en relación al partido, hinchas de Austria que decían, hicimos un buen partido, pese a todo hicimos un buen partido, y fue un placer ver a Leo. O sea, bueno, sabemos que venimos a ver a un único, venimos también a eso, a ver a nuestra selección, pero venimos a ver a alguien que es único. Se disfruta también eso, se permiten disfrutar eso también, ¿no?
1: A mí me parece que, por supuesto, si lo digo de Maradona no tiene gracia, pero si lo decimos de, a mí con el que me pasaba algo parecido, es con Ronaldinho. Yo miraba cualquier partido, no me importaba, Ronaldinho juega en el Barcelona o juega la selección de Brasil, y si jugaba él yo lo ponía.
0: Claro.
1: Porque era esa sensación de que algo distinto iba a pasar, de que algo que no viste nunca, que rompía la monotonía, iba a pasar, y era divertido, y aparte vos lo veías el tipo y era un disfrute. Así que me parece que está buenísimo ser contemporáneo de Messi, poder contarlo y después en algún momento decir, sí, yo me acuerdo.
0: Sí. Y esto, y que la gente que va a ver, más allá de esta lógica futbolera y de la pasión que mueve el fútbol, mucha gente, otros no, pero mucha gente que se permite esto. Che, voy a ver a mi equipo, pero sé que en la cancha está el mejor.
1: Claro, termínenla.
0: Bueno,
1: claro.
0: Y lo estoy disfrutando igual. Hoy está, ¿cuándo cumple los 39? Ya nos vamos a la pausa, pero está ya cumpliendo 39.
1: Sí, ahora. En estos días, quieren hacer a las 10 un aplauso por el 10.
0: Ah, es verdad, a las 10 de la mañana y a las 10 de la noche. Vamos a la pausa y después lo contamos. Claro. Vamos a una pequeñísima pausa y ya volvemos.
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0: Cuatro minutitos para llegar a las 10 de la mañana y tomamos contacto con nuestro compañero desde el móvil.
1: Sí.
0: Robert, ¿nos escuchás? Hola. Hola. Vamos a ver si podemos establecer contacto con nuestro compañero Roberto Corral desde el móvil de exteriores. Lo comentábamos en el repaso informativo al comienzo. Hubo un hecho muy trágico en Mallina Ahogado.
1: Sí.
0: Intervino policía, bomberos y personal del hospital local. Y en ese sentido es que estamos o estaremos en algún momento en contacto con nuestro compañero desde el móvil para contar un poquitito más cuál es la situación que se ha sucedido. Robert, ¿nos escuchás? Hola. Estamos.
1: Recordemos, ¿no? Ayer, sí, cerca de las 17 horas, luego de un llamado al 911, se registró el llamado justamente que daba cuenta de un accidente que había ocurrido durante una poda allí en Mallín Ahogado y que finalmente tuvo un desenlace trágico porque la rama cayó sobre una persona y perdió la vida.
0: Exactamente, es lo que contaba personal de bomberos en el parte que publicaron. Y que justamente lo que además destacaban es que, bueno, quienes habían estado interviniendo, desde quienes llegaron en primer lugar, fue personal de la policía y del hospital, por lo que bomberos simplemente se acercó. Y bueno, estamos esperando para tener más información respecto de lo que ha sucedido. Algo muy trágico en la tarde de ayer. Insistimos que ha dejado una víctima fatal.
1: En una tarea tan cotidiana en nuestro territorio como es la poda. Y a veces, no digo que haya sido este el caso, voy a hacer un punto y aparte con esto, a veces sucede los que hacemos leña o los que estamos más cerca de estas cuestiones, por ahí es como que nos confiamos de ciertos manejos seguros con la motosierra, por ejemplo, por supuesto que es muy distinto hacer leña en un árbol que está caído a un árbol que está en altura que luego puede caer rama y terminar con un desenlace. No sé si ahora está ahí. ¿Robert,
0: nos escuchás? No, estamos ahí con algún problema técnico, sí, fundamentalmente, que resolveremos ahora en minutitos, porque así podemos contarles un poquito más. Lo que sí está funcionando muy bien es nuestro WhatsApp, como siempre, el 2944577277. Le mandamos un saludo grande a Alfredo, que como siempre está del otro lado. Alfredo, muchas gracias. Y bueno, y él nos dice un poco esto que yo contaba al principio del programa, que claramente el Mundial es algo que por un lado trae mucha alegría, que por otro lado es criticado por mucha gente, dado que es una gran cortina, pero que en mi postura personal, digo, no quiero dejar de permitirme disfrutarlo, pero teniendo la lectura y los momentos de lectura crítica. Quienes trabajamos en periodismo, además, estamos todo el día permanentemente sumergidos en la cuestión informativa y a veces incluso eso te genera un estrés extra propio de la profesión, de la cual uno no reniega, pero estamos a veces muy permanentemente informados. Lo cual está bien a veces y otras veces necesitas cortar un poquitito. Y creo que para eso también sirve el fútbol y estas alegrías que nos da. Pero bueno, voy a compartir lo que nos decía Alfredo. Dice, entiendo que es lo que más vende, pero no hagan pan y circo. No es lo de ustedes porque están regalando el país, es mi pensamiento. Bueno, lo decíamos hoy, ¿no? Lo que está sucediendo con la privatización de la hidrovía. El Estado pierde el cobro del peaje y las exportadoras y se reducen costos y además hay una concesión a 25 años con la posibilidad de que esto se amplíe 5 años más. Es decir, esto que prometió Milei, quitar el Estado de todos lados, quitarlo y perder toda la soberanía que ello implica es un poco lo que está sucediendo de alguna manera, ¿no? Y para quienes vivimos la época de las privatizaciones y que sabemos lo que significan, es un dolor muy grande, no solo en cuanto, insisto, a la pérdida de soberanía, sino también en todo lo que significa la pérdida de posibilidades de un Estado. De posibilidades de crecimiento, ¿no? No es una cuestión solamente meramente simbólica, es una cuestión de pérdida de recursos que estamos entregando absolutamente.
1: ¿Qué es lo que sucede? Además, digo, yo hay dos cuestiones muy cortitas, una con Alfredo, nuestro oyente, que tan amablemente siempre nos sigue. A nosotros no nos vende, Alfred, la verdad, nada, el Mundial, no tenemos ningún auspiciante, no, nadie nos da nada, lo contamos como una, como un hecho popular que nos parece que tiene que formar parte de este mes y sin dejar lo demás. Somos un medio regional que hablamos un poquito de eso y nada más, no tenemos ninguna suerte de regalía de ningún lado por nombrar cuestiones de mundiales. Dicho esto, en el caso específico de la hidrovía y planificar en manos privadas un recurso o que se utilice un recurso natural a tan largo plazo es amañar al Estado a la hora de poder tener algún tipo de estrategia a futuro para la comercialización, porque la hidrovía está siendo como si yo les dijese la autopista por donde pasan las embarcaciones.
0: Tiene el 80%, perdón, del tráfico
1: marítimo. Comercial. ¿Me explico? Hablamos de astilleros que van llevando las mercaderías y que eso es ese canal, esa hidrovía, hidro por agua y vía es por el lugar donde se transportan, donde pasan estos buques, es sacarle la posibilidad al Estado que luego pueda hacer usufructo de eso. No solo eso, sino que se la sacas al Estado porque se la das a un privado.
0: Claro, y las principales ganancias van a pasar para los privados una vez más, ¿eh? Como muchas de las medidas que se están tomando a nivel nacional desde hace 2 años, los grandes ganadores en ese mapa, en las privatizaciones, terminan siendo las empresas internacionales que entran en juego en estos tableros. No creas que es un beneficio para el Estado, de verdad que no lo es. Por eso insisto, aquellos que vivimos las privatizaciones hace muchos años, sabemos que además viene en desmedro de un servicio. No es que, bueno, no, porque ahora, mira, los argentinos no sabemos para manejar empresas, así que vienen empresas privadas, vienen en desmedro, claramente no se beneficia el usuario tampoco.
1: Miren, los que tienen, los que superan los 50 o están por allí como nosotros, recordarán los dichos de, bueno, pero ahora Entel no va a estar más y van a empezar a funcionar bien los teléfonos y va a venir Telefónica Argentina, la Telefónica que venía de España a invertir fuerte y ahora sí va a ser el boom de las comunicaciones. Se va a terminar con gas del Estado porque viene Camus y gas pampeano también y va. Nada de eso pasó. ¿Quieren que les diga que después de las privatizaciones, si uno hace una reconexión, tiene que pedir la conexión del gas aquí en nuestras pampas, estoy hablando, en Lago Puelo, tiene que donarle, sí, hacer la instalación de gas y donarle a la empresa la instalación a nosotros? En el lugar donde estoy yo, de Lago Puelo, nos pedían una ampliación de red. Esto es, teníamos que pagar los propios vecinos la ampliación de red, donársela a Camusi, para que Camusi esa ampliación que nosotros pagamos, que íbamos a pagar, porque no la pagamos, la pueda usar para dársela a otros vecinos, ni siquiera en cuestiones solidarias, porque a los vecinos, a los próximos también, se los iba a pagar. ¿De dónde viene eso? De las privatizaciones. Del retiro del Estado, que llega hasta estas cuestiones tan básicas, tan esenciales y tan cotidianas, como es la reconexión del gas a la red de gas natural, que hacen que unos vecinos del Lago Puelo le donen
0: Pero en todos lados, acá
1: sí, lo mismo. Digo, pero me parece como para poner blanco sobre negro, como para ver de qué hablamos cuando hablamos de privatizaciones, uh-huh, entre otras cosas. Que el vecino le done a la empresa la ampliación de la red de gas. De eso estamos hablando.
0: Sí. Además que en muchos casos lo que estamos entregando, porque hay mucha gente que está con el pensamiento, bueno, mira, concentrémonos en otras cuestiones porque con el cambio de gobierno esto se retrotrae. Cuando hablamos de recursos, de bienes comunes, naturales, ya no hay posibilidad de
1: no se recupera.
0: No se recupera. Estamos hablando además de concesiones, en este caso de 25 años. Entonces ya no hay posibilidad de retrotraer determinadas medidas. Porque lo que está en juego es un recurso agotable.
1: Finito, claro. Finito,
0: entonces no hay chance de que nos volvamos a... Bueno, pero después nos volvemos atrás, ¿se acuerdan las AFJP? Mira, después... No hay chance de que esto suceda. Y el daño que queda es realmente... Nos atraviesa, es transversal a todo el país. Gracias, Alfredo, igual, porque nos invita por ahí a repasar conceptos, a ir buscando, a también esto que decimos, ¿no? Está bien, nos entretenemos un poco, charlamos un poco de algunas cuestiones que realmente no dejan de hacernos felices, el fútbol nos hace felices, pero también volvemos permanentemente a lo que está sucediendo. Hoy tenemos, y otra vez, ahora me mira, viste que uno vuelve y se va. Hoy tenemos premio de Carpiza.
1: ¡Epa! Y ahora me alegraste, sí, porque me alegraste por un lado y por otro lado metiste presión, porque a la vuelta, cuando vengamos de la tanda, tenemos que tener la consigna que hasta acá, digámoslo, no la tenemos.
0: No tenemos. Me suman un mensaje por acá. Sí. Hace 20 años nos pasó lo mismo. Donamos, porque somos así de solidarios, a Camusi, una cuadra y media de caños. ¿Viste? Vecino de acá de Zona Sur que justamente nos dice eso, claro, porque los usuarios podemos donarles a las grandes empresas.
1: Ah, chicos, dale. Al final, si no, bueno, también ustedes son más egoístas.
0: Es así. 8 minutos han pasado de las 10 de la mañana. ¿Cómo se pasa la hora? Y mira, quería ver esto porque hace un ratito lo decíamos, va a empezar a bajar más la temperatura. AccuWeather nos dice que tenemos 3 grados bajo cero. Estábamos
1: pará,
0: en 2.
1: AccuWeather, pará.
0: Vos estás acá mirando, estás acá paradito afuera.
1: ¿Con el termómetro ahí puesto?
0: Bueno. Vamos a poner un termómetro acá en la puerta, así.
1: Ya igual nos enojábamos con todo. Porque...
0: Ya está.
1: Cortamos relaciones con el mundo exterior, señores.
0: También con AccuWeather. Bueno, en minutos tendremos consigna, así ustedes pueden jugar, así se llevan un premio hermoso de Carpiza.
1: ¿Tengo tiempo para un consejito?
0: Pero cómo no, por supuesto.
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0: Otra cosa que no me quiero acordar, hoy es martes, hoy es la sesión tan temida por Adorni. Pero atenti, porque hasta donde estuve leyendo y escuchando un poquitito, parece que hay una parte del bloque de radicales y una parte del PRO que estaría llevando adelante algún tipo de negociación como para blindarlo aún más en estos momentos. Porque estaba todo como haber charlado para avanzamos en este pedido de correr del tablero del juego.
1: Yo te digo que son muchos, cada vez más gente que está cerca de ese entorno, que lo dice por distintos medios públicos y por grupos de WhatsApp a los que uno les toca intervenir por cuestión de trabajo, que dicen que Adorni tiene no los días contados, sino las semanas, porque no serían más de 2 semanas.
0: Pero esto se debiera resolver hoy mismo.
1: No, pero de renuncia total.
0: ¿A una embajada? Ah, no sé. Vamos a una pausa y ya, enseguida, en breve volvemos con consigna. Sabemos si Adorni está dentro, está afuera. Todo eso en minutos.
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1: 18 minutos, ahora sí vamos a tomar contacto con nuestro compañero Roberto Corral desde el móvil. ¿Nos escuchás, Robert?
2: Sí, perfectamente, Soledad. ¿Me escuchan bien?
1: Sí, muy bien, muy bien.
2: Bárbaro. Bueno, perfecto. Aquí estamos en la sede de ATE, Andina Sur, aquí del Bolsón. Estamos con Ariel Lobo, que es coordinador de los empleados nacionales de ATE Andina Sur. ¿Qué tal, Ariel? Buenos días, gracias por
3: atender. Buen día, buen día. Un saludo a la audiencia y a la mesa también.
2: Bien, en principio nos mueve esta que se conoció en estas últimas horas, este acuerdo que se ha realizado, en principio, con el gobierno de la provincia de Río Negro, y del pase a planta de más de 4.000 empleados justamente del Estado, con algunas consideraciones especiales que queremos conocer. Esto, ¿cómo se va a dar este proceso, Ariel?
3: Hola, buen día, vuelta a saludar. Para ATE es una profunda alegría destrabar lo que es la estabilidad del empleo público. Para ATE el pase a planta permanente es una bandera fundamental de nuestro sindicato. El anuncio que se ha dado ayer del pase a planta de más de 4.000 trabajadores, 4.200 por ahí, va a ser un proceso que en las próximas semanas va a entrar una ley a la legislatura de Río Negro para realizar y para ver cómo va a ser el proceso de selección, si va a ser curso, concurso y todas las bases y las condiciones para que los trabajadores puedan acceder a pasar a planta permanente. Lo que nosotros queremos decirle a la gente y todo eso, que como un ingreso personal, sino la regularización de trabajadoras que cumplen funciones en el Estado rionegrino, y también va a eliminar las injusticias que hay hoy con los diferentes tipos de contratación, ya sea con los temas de las horas cátedra, los contratados, y también la parte de los trabajadores que están en revisión cada 3 meses, como es el caso de los trabajadores del equipo.
2: Bien, esto es entonces salir de la, en muchos casos, de la precariedad laboral, claramente, ¿no?
3: Porque el pase a planta permanente para nosotros nos elimina de la precariedad, nos pone a todos en condiciones de igualdad ante los embates de los cambios de gobierno y de los recortes, porque a nosotros pasar a planta primero nos da estabilidad y después se elimina lo que es la contratación basura dentro del Estado. Sí, se elimina principalmente de la precariedad.
2: Estos contratos que en muchos casos, bueno, el caso específico que indicaba allí de los empleados del SPLIT son solamente 3 meses. Hay otro tipo de contratos que también son de periodos muy cortos y con sujeto a revisión también.
3: Claro, sí, en caso como no solamente, bueno, el SPLIT es un ejemplo, que se los revisa cada 3 meses, después hay en diferentes ministerios también se los revisa cada 3 meses. Pero, estar uno con esa incertidumbre de que cada 3 meses te tienen que revisar para ver si te dan continuidad tu trabajo, ¿no? Es una carga para los trabajadores y trabajadoras, y por eso para nosotros es una alegría primero que nada, para ATE, como ya decimos, es una de las banderas principales del pase a planta permanente de los trabajadores, que nos da a nosotros la garantía de que de estar seguros en nuestros puestos de trabajo y eliminar esa incertidumbre que uno tiene, por ahí en las horas cátedra, a veces pasa que dejan de percibir su salario de las vacaciones de invierno, las vacaciones de verano, perdón, porque no hay actividad en la escuela, no contar ya más con la reducción de los 3 meses, también está bueno, así que nada, alegría y ahora a seguir peleando para que este proceso se dé en paz y para que este proceso de pase a planta sea lo más fructífero para los trabajadores, que no haya injusticias, que se cumplan todas las normas, para nosotros, como ya pasó hace unas semanas también, logramos un pasaplanta en la municipalidad, que nos da mucha alegría también, arrancar así como con la pelea de los trabajadores, llegar a ese lugar que es la estabilidad en el empleo público. Uh-huh. Y como ya te digo, es un proceso que va a llevar un tiempo y que todavía, hasta que no salga la ley, no vamos a tener los detalles finos de cómo va a ser el proceso.
2: Claro, es todo un proceso, una metodología de aquí, ya se supone, bueno, algunos meses todavía, probablemente, por poner una fecha quizás para fin de año, más
3: claro,
2: cerca.
3: Sí, yo supongo que sí. Supongo que sí, que va a ser más o menos para esas fechas. Lo que sí, y aclarar que esto no es un ingreso de personal, es la regularización de trabajadores que ya no están cumpliendo funciones. Así que para que no se... O sea, hay un corte, creo que se estableció en junio del 2025, entonces desde ahí para atrás se va a hacer los trabajadores que están en manera de contrataciones irregulares. Van a poder acceder a la regularización.
2: Aquellos que ingresaron hasta junio del año pasado.
3: Sí,
2: así sería.
3: Hasta junio, julio del año pasado, no me acuerdo bien, uh-huh. Pero es desde ahí para atrás, no para adelante. Todos los trabajadores que entraron antes de esa fecha.
4: Hasta diciembre, creo que es.
2: Hasta diciembre, aquí me acercan aquí de... Bueno,
4: hasta diciembre, sí.
2: Compañeros.
3: Para que no se confunda con un ingreso de personal, sino con regularización.
2: Perfecto. Uh-huh. Esto, digamos, se basa en un compromiso que ya ha asumido el gobernador Bretiné, en principio, ¿no?
3: Es un compromiso que asumió el gobernador Bretiné con el secretario general de Arte Nacional, y ahí en ese compromiso sale este anuncio.
2: Bien. Ariel, pasando a otro tema, se ha pronunciado también el gremio Arte con referencia a lo anunciado de que entrarían en vigencia en los hospitales de la provincia de Río Negro un sistema de datos biométricos para el ingreso. Y esto, bueno, ha producido ya una reacción.
3: Sí, ha producido una reacción, produjo una reacción, porque el control de los trabajadores ya está, ya existe. Ya los trabajadores desde hace tiempo ya... ponen la huella dactilar para hacer su ingreso, o sea, ¿quién más control que ese? Que ya no hay que firmar planillas, agregar más control y más control y más presión sobre los trabajadores, nos parece a nosotros que es necesario, porque los trabajadores ya cumplen con esa función a la hora de su ingreso y su salida.
2: Son monitoreados, digamos.
3: Sí, porque ya el control biométrico existe de hace un tiempo. Acá a todos nos pusieron el dedo de la huella dactilar. Uh-huh. Así que no es que es suma. Creemos que es excesivo el control, ya con, no sé, en algunos organismos del Estado quieren poner hasta que pongas la cara, ¿no? Nos parece excesivo, porque el control ya existe y ya funciona. No es que no hay control. Uh-huh. Hay control, ya existe, ya están las oficinas de recursos humanos, ya están los datos de los trabajadores y hay datos biométricos. No es que no existe un control, ya está.
2: Y también lo que se criticaba era que esto, bueno, va a requerir de una derogación, o sea, de un costo adicional,
3: claro,
2: que, bueno, podría orientarse a otro sector.
3: Digamos. Claro, además de que el control ya existe, el control biométrico ya existe a través de la huella dactilar, y ahora quieren poner otro tipo de control, que eso va a exigir un presupuesto, un gasto, para nada, para seguir presionando a los trabajadores que ya cumplen con sus horas y normalmente, y además se podría usar ese gasto que quieren hacer en otras cosas, en cuestiones edilicias. Tenemos otro tipo de cuestiones económicas en los trabajadores que solamente el gobierno quiere poner solo el foco en lo que es el control del presentismo. Uh-huh. Cuando vos podés poner esa energía en otro lado, por ejemplo, que vemos, nos vamos a poner un reloj nuevo en el hospital cuando tenemos las urgencias en el hospital.
2: Perfecto. Ariel, muchas gracias.
3: Bueno, muchas gracias a ustedes, gracias por venir y estar acá llevar la noticia a todos los rincones.
2: Perfecto. Bien, y compañeros, desde ATE Andina Sur, aquí volvemos a ese estudio.
1: Totalmente, muchísimas gracias a Ariel y muchísimas gracias a vos también, Robert, por la información. Nos hablamos en minutos.
2: En minutos, muchas gracias.
1: Gracias. Adelante. Allí estaba la palabra de Ariel Lobo y un poco hablando sobre este tema que venimos teniendo cobertura tanto en el portal como también aquí, ¿no?, en el aire de InfoChucao en vivo, el pase a planta permanente de más de 4.200 trabajadores. ¿Cuáles son los requisitos? ¿A partir de qué día se contempla? ¿A partir de qué fecha? Y también, bueno, hablando de algunas otras situaciones que se están dando.
5: Para ponerlo en contexto un poquito en orden país y salir de la provincia, Río Negro en esto hay que decir que está bien posicionado. El último pase a planta permanente había sido en 2021. Yo les digo, hay provincias como Buenos Aires que los pase a planta llevan 20, 30 años sin realizarse, ¿eh?
1: Sí,
5: planta
1: permanente.
5: Si se logra, porque por supuesto se festeja, pero se terminará de festejar cuando esto se haga efectivo, ¿no? Uh-huh. Porque todavía tiene que pasar por legislatura, después hay varios controles que tienen que sucederse, hay varios requisitos, no es que es algo de manera automática, pero en algún momento me parece también, Sole, que está bueno poner el ojo en ciertas cuestiones, porque no es un tema menor la estabilidad laboral de 4.200 personas. No es un tema menor la estabilidad laboral de una persona.
1: No, de ninguna manera.
5: Y no es porque por supuesto van a venir los detractores, no, que se agrandara el Estado. Bueno, esta es gente que está trabajando en el Estado provincial de Río Negro. Lo que pasa que lo está haciendo desde algunos casos desde 2021 de una manera que no se adapta a lo que debería ser, que después de un tiempo tiene que pasar a planta permanente. Como eso está desregulado en todo el país, poder pasar a planta permanente de empleados que ya están trabajando y cumpliendo funciones significa, primero, para ponerlo blanco sobre negro, ir casi a contrapelo del gobierno nacional.
1: Totalmente, casi te diría, ¿no? Totalmente.
5: Digamos, sí, las cosas claras, cuando me parece que está bueno poner luz sobre algunos hechos que ocurren, porque es ir en contrapelo, lo que quiere, de vaciar, de liquidar el gobierno, el Estado. Uh-huh. Bueno, en Río Negro se está haciendo, esperemos.
1: Esperemos,
5: porque sí, todavía no se hizo y esto, si todo sale bien, llegará con suerte hacia fin de año o principio del año que viene, porque es un proceso que lleva bastantes momentos, distinto al primero de legislatura, ¿no?
1: Realmente es una tranquilidad y una quita de estrés a 4.200 trabajadores que, si no están cada 3, 6, cada
5: por año,
1: de meses, sí, renovando su contrato. Muchos dicen, bueno, sabemos que es así, pero tenés pérdida de calidad de vida, básicamente, porque no tenés los aportes jubilatorios o los tenés que generar vos haciendo un monotributo. La obra social es diferente, porque a veces tenés que tener otra obra social que no es la que tiene el trabajador de planta permanente, y fundamentalmente la inseguridad, que genera un estrés altísimo.
5: Cumpliendo tareas como si estuvieses en planta permanente.
1: Totalmente.
5: Porque digo, las exigencias son las mismas de estar en planta permanente, pero los beneficios son distintos, ¿no?
1: Totalmente, claro, sí, sí. Vamos a hacer una breve pausa y a la vuelta, sí, ya prometido, tendremos consigna para que ustedes puedan participar por un premio de Carpiza en este martes que está saliendo el solcito.
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0: Bueno, mirá, una hora pasó desde la hora que habíamos dicho que íbamos a tener la consigna.
1: Ah, vos dijiste a las 10.
0: Yo dije a las 10:40. Quien dice a las 10 dice 10:40.
1: Correcto. Correcto.
0: Bueno, ¿sabés qué? Yo quería decir que empezó el invierno.
1: Sí.
0: Hace unos días. Hemos atravesado el año nuevo para el pueblo.

0: mapuche y no dijimos nada.
1: No, o sea, sí, dijimos qué frío, el día más corto. Qué frío. ¡Qué frío que está haciendo! Hoy es el día, porque después estaba, ¿quién decía? Es el día más corto y otro decía, no, es la noche más larga, pero escúcheme que están diciendo lo mismo.
0: Se claro, ¿para qué? Pero es cuestión de que nos gusta pelearnos a los argentinos. Nos gusta un poquito, ¿no?
1: Pero es agotador a veces, porque... Pero escúchame un poquitito, te podés calmar que estamos diciendo todo lo mismo. No, no es el día más corto, es la noche más larga.
0: La noche más larga.
1: Y, bueno, está compuesto por noche y luz. Oscuridad y cosas. Uno es cortito, el otro es largo, el otro es largo, el otro es corto. Te lo pido, por favor.
0: Pero a mí me gusta eso, sí. de que tengamos esa cosa de que te voy a pelear todo, ¿eh? Todo es digno de ser discutido, debatido, por lo menos acá en nuestro país.
1: Sí.
0: Eso en Países Bajos no te pasa.
1: No.
0: Vos te vas a Países Bajos y le decís, escúchame una cosa, porque si hay algo que odio es el invierno, porque, muy bien, te dicen. Very well. Va, no sé.
1: Lo puede odiar de acá para allá porque este está en el área no odiadora.
0: Claro, te dicen, justo esta es la oficina de amadores del invierno.
1: Exacto, te pido mil disculpas.
0: De deportes de invierno. Y vos vas ahí, pero tome asiento, le damos un café calentito. Pero yo quiero odiar el invierno. Bueno, no pasa nada, odielo tranquilo.
1: Con cordialidad.
0: Claro, y todo con mucha cordialidad.
1: Música de fondo.
0: Puesta así chiquitita, concreta.
1: Cuenco.
0: Cuenco.
1: La música
0: tienen ese... cuenco en el de los países bajos.
1: Mucho cuenco, sí, sí. Mucho cuenco. Mucho cuenco,
0: sí. Mucho cuenco de cristal.
1: No, eso que hace ruidito.
0: Claro.
1: Te tranquiliza.
0: Te tranquilizas, Veiga. Te tranquilizas.
1: Ahora vamos a.
0: Pero dicho en. Sí. Yo no sé. Así a mí me exaspera un poquitito.
1: Ya lo sé.
0: Me exaspera un poquitito. Ya esa cosita así. Sí, ¿qué tal? Ya me. Lejos de relajarme.
1: Vamos a respirar hondo.
0: Ahí está, hagamos 4 inhalaciones.
1: A tocar el cosito. Bueno, escuchá, llegó el invierno y con el invierno hay cosas que te gustan y cosas que no te gustan.
0: Sí.
1: Entonces, la consigna del día de hoy, para que ustedes nos escriban al 2944577277 y nos manden un mensaje de texto si quieren tener una chance de participar por la orden de compra de Carpiza, o mensaje de audio si quieren tener doble chance, lo tienen que hacer, además, abro un paréntesis, poniendo su nombre, se lo pedimos por favor,
0: por favor.
1: Y encarecidamente, y los últimos 3 números de documento. Entonces, la consigna del día hoy, 23 de junio,
0: sí,
1: con nuestro segundo día en invierno,
0: sí,
1: ¿cuál es?
0: Exactamente, lo que vamos a preguntarte es, ¿hay algo que te guste del invierno? Si hay algo, ¿qué es lo que más te gusta del invierno? Algo capaz que hay, qué sé yo.
1: ¿La bolsa de agua caliente?
0: Algo, no sé, o no, por
1: el fueguito.
0: No me gusta nada, la verdad, no me gusta nada el invierno. También es válido, pueden decir, no me gusta nada.
1: Vive
0: no
1: en Brasil, señor.
0: Bueno, qué sé yo.
1: Escúcheme.
0: No me gusta. Yo prefiero que llegue diciembre y ahí soy feliz.
1: Bueno.
0: Pero un poquito te estamos preguntando eso hoy. Entonces, si hay algo que te guste del invierno,
1: sí.
0: ¿Y qué es? A mí, la verdad, me gustan muchas cosas del invierno. Me gusta el invierno.
1: A mí también.
0: Me gusta poder comer comidas suculentas, ¿sí? Bien. Me gusta esto de ponerse mucho abrigo, contrariamente a lo que le pasa a la gente, que hay mucha gente que te dice, no, me gusta andar de camerita. No, a mí me gusta esto de abrigarme mucho. Me gusta. Dice nuestra productora que le hace doler el cuello. Bueno, también puede ser, pero yo prefiero trabajar en invierno, prefiero estudiar en invierno, ¿no? El calor es como una cosa, el calor me... Quiero tener agua cerca y por ahí tenés que estar trabajando y no podés. Y en invierno te abrigás y más o menos.
1: Ahora, si usted me lleva a trabajar en la playa,
0: sí,
1: yo te lo disfruto del verano como un campeón. No,
0: no
1: tengo ningún inconveniente, señor.
0: Brasil, playas de Brasil.
1: O la playa acá, Mar de Plata.
0: O Mar de Plata, sí. No tengo mucha gente. No te veo mucho en Mar de Plata, ¿eh? ¿Vos sos de playa así muy popular?
1: Yo viví en Mar de Plata.
0: ¿Viviste en Mar de Plata? ¿Y bajabas ahí a la Bristol?
1: No.
0: Bajaba con...
1: Claro, exactamente, Ada, cuando se me cayeron todas las naranjas.
0: Claro,
1: ya iba más a las playas del sur, que se le dicen, las del Faro, y un poquito más para allá, porque está el complejo Punta Mogotes y demás. Más para el sur son playas más desérticas, más
0: claro,
1: para
0: porque
1: la
0: hay
1: gente.
0: Mucha... Cosas, Que tiene problemitas, sí, de sociabilidad. Claro.
1: Me gusta mucho ese
0: montón. No, yo, esas cosas que tiene Mar del Plata, viste, que se dan muchos lugares así de turismo más de verano. Toda la gente en el mismo lugar, a mí me agarra como un poquito un ataque.
1: Bueno, pero acá nos pasa algo parecido cuando vas al lago, por ejemplo.
0: Agarra, por eso prefiero el invierno. A claro. mí me agarra y prefiero el invierno. A mí me gusta el invierno. Yo lo
1: paso. Sí, a mí también.
0: Me gusta sí, sí. El fueguito.
1: Claro.
0: El guisito.
1: La liturgia del invierno con sí. el fueguito sería distinto, entiendo yo. Yo reniego mucho del trabajo que te genera y la leña, bueno, todo lo que sí sabemos, pero sí. hay un rinconcito por allí que disfruta de mí algo mucho de agarrar la olla de barro o una olla que tengo ahí media tiznada y poderme a cocinar directamente en el fuego. Hay algo de eso que a mí me gusta mucho, que lo disfruto, también lo padezco, por supuesto, en algunas cuestiones.
0: El costo de la leña.
1: Exactamente, me olvidé tapar la leña, está mojada, se me llena todo de humo, un escándalo. Pero también disfruto mucho de esa sí. parte que se arma alrededor del fuego.
0: Sí, sí, sí. El chocolate me encanta y en verano me cuesta más comer chocolate, ¿eh? Y no me cuesta comer helado en invierno. Siempre voy para lo gastronómico, pero digamos, a mí el helado no me molesta comerlo en invierno.
1: A mí el chocolate en verano tampoco.
0: No, te agarriste todo.
1: Sí, señora, una sopa de chocolate.
0: Una sopa de chocolate, sí. Tengo prometida una fondue de chocolate.
1: Desde que empezaste, creo que es de noviembre de 2025. Y pero señora, se le va a vencer los productos.
0: Ahora, mira, para el partido del sábado. Partido del sábado pinta con fondue, me parece, ¿eh? Sí, sí,
1: no,
0: hay una
1: no, frutita. ¿Por qué? Para el partido, para otro
0: no?
1: día. ¿Por
0: qué?
1: ¿Por qué me metes cosas raras en el día del partido? Que después me cimerra el penal.
0: No. Dice Jessica, buen día. Sí, las escarchas día. De las heladas, el ruidito es único.
1: Sí.
0: Quiero orden de compra. ¿Quién más está por acá que me dice? A mí me gusta el invierno y lo que más me gusta es la nieve, nos dice Elizabeth.
1: A mí también. Sí, la nieve es muy linda, depende de donde estés, si no la vas a sufrir un montón. El silencio cuando nieva, hay una cuestión ahí.
0: No hay punto de comparación. Sí. Y si estás en lugares donde nieva mucho, en ese silencio, escuchar el pequeño sonido que hacen los copos al caer, que es muy imperceptible, pero si te quedas lo escuchás, y después cuando pisás la nieve, hace un ruido particular.
1: Sí.
0: Es muy, pero muy lindo. Escuchar las nevadas es hermoso.
1: Parezco Mac Phantom, yo.
0: Sí.
1: Déjalo.
0: Lo que me gusta del invierno son sus vistas. El claro. Tres Picos nevado, el Piltri nevado, las lagunas como la Huemul toda congelada y un paisaje hermoso. Y nos manda Foteli por acá. Sol, gracias, Sol. La verdad que sí, yo no me canso de sacar fotos, todo el tiempo. Así que bueno, la pregunta va por ahí. ¿Qué hay algo que te gusta del invierno?
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0: 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Vamos a hacer una pausita cuando faltan 10 minutos para las 11 de la mañana. Consigna en el aire. 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

0: Estamos escuchando Paisajes, el nombre de esta canción puede ser, me parece.
1: Yo la conozco como tú.
0: Tú, no. Se llama Paisaje. Y me gusta una versión que hacía Gilda de esta canción. Un poco más al estilo de Gilda, ¿no? Pero a mí me gusta mucho Gilda. Y igual es una muy linda canción para escuchar, ¿eh? Está musicalizando en estos momentos Gaby Bamonde, que próximamente
1: sí
0: sale también a hacer musicalización de fiestas, ¿o no?
1: Sí, sí, escucha.
0: Servicio de DJ.
1: Me dice
0: ¿por
1: Gaby
0: qué no?
1: Sí,
0: sí, ¿qué vamos en esa? ¿Por qué no?
1: Todo hace.
0: ¿Por qué
1: todo
0: no? 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
0: 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Bueno, vamos a... vamos a cambiar el orden de la información y vamos a hablar justamente de algo que se viene hablando mucho y que tiene que ver con la reducción de materia orgánica, vegetal, de la cantidad de humo que se genera, bueno, pero además del trabajo que se hace para evitar que se genere cada vez más humo, y para esto se realiza trabajo de chipeo. Está en comunicación Pablo Ponce. Pablo es coordinador de ambiente de la Municipalidad de El Hoyo, y vamos a hablar justamente sobre el servicio de chipeo y las podas que se están realizando. Pablo, muy buenos días. Esteban, Soledad, te saludamos. Hola. Hola, Pablo. ¿Nos escuchás? Estamos intentando establecer la comunicación, como decíamos, con Pablo Ponce, coordinador de ambiente de la Municipalidad de El Hoyo.
1: Recordemos que, sí, Sole, permitime esta pequeña intervención. Porque la poda es necesaria también, entre otras cosas, la limpieza para la prevención de los incendios. Eso lo tenemos por un lado, pero por otro lado necesitamos reducir un poco las quemas, porque el aire se está afectando de manera cada vez más grave, ¿no? Entonces tenemos los dos lados que componen la balanza. Tenemos que hacer la limpieza en la poda y por otro lado tenemos que tratar de quemar menos. Claro. Para no afectar tanto el aire. Ya estábamos hablando, que decía Robert, de las espirometrías que se estaban realizando aquí, los problemas de respiración que surgen, y la alternativa del chipeo, que aparece siempre como la mejor opción, porque además, con el material que sale de allí, podés reciclarlo y podés utilizarlo para muchas cuestiones. Así que ahí aparece esta tarea del chipeo como tan fundamental, ¿no?
0: Y que hay municipios que tienen chipeadoras, que han ido invirtiendo para poder tener chipeadoras. Siempre es complejo atender toda la demanda, ¿no? Que se genera. Hay servicios privados también de chipeo que no son tan onerosos, que la verdad está bueno empezar a tenerlos en cuenta para que entre todos podamos ir haciendo un trabajo de bajar la cantidad de quemas. Ayer a la tarde había unas columnas de humo muy densas que de verdad preocupaban muchísimo, muchísimo.
1: Y sí, porque a veces se pone, también hemos hablado aquí hasta el cansancio, las cuestiones climáticas y de presión que hace que el humo no suba, no pueda traspasar el límite que proponen las nubes y ahí se forma una corona de humo hasta que cambia esa claro. situación de presión y puede seguir y dispersarse el humo. Pero mientras tanto, los que estamos allí, bueno.
0: No, es tremendo. Tremendo. Y las personas que tienen asma, EPOC o algún tipo de enfermedad o están transitando alguna situación respiratoria, lo pasan muy, pero muy claro. mal. En este sentido, es importante contar con un servicio de chipeo en los municipios, que, insisto una vez más, es complejo poder atender a todos los vecinos y vecinas, porque es mucha la demanda, mucha. De todos modos, los municipios están trabajando en este sentido. Vamos a ver si logramos en algún momento restablecer el contacto. Recordamos, la intención es hablar con el coordinador de ambiente del municipio de El Hoyo para charlar de qué manera se están desarrollando este tipo de actividades allí en la localidad. Vamos a ver si ahora podemos establecer el contacto. Pablo, muy buenos días, ¿nos escuchás?
2: Sí, hola, buenos días, Soledad, buenos días. Esteban, buenos días, y un saludo a toda su audiencia, y acá estoy a disposición.
0: Muchas gracias por la paciencia, además para esperar que fuera posible este contacto. Pablo, bueno, un poquito lo decíamos recién, que necesario es que se pueda contar con servicio de chipeo en los municipios para reducir la cantidad de humo en el ambiente.
2: Correcto, Soledad, sí. Ni bien terminó el evento, que ya es de público conocimiento, en la época de estío, elaboramos un plan de trabajo integral que consiste en varias actividades. Son cabos sueltos, pero tienen como un mismo objetivo, que es reducir biomasa forestal, ornamentales, cambiar también un poquito hábitos. Estamos ahí concientizando, educando. Tiene que ver con eso. Son todas actividades que tienen que ver con un mismo objetivo, para llegar próximo a la próxima fecha de verano y llegar mucho más concientizada a la población, más organizado y con mucha más prevención.
0: Es muy difícil también, decíamos, atender a toda la demanda, ¿no? No sé cómo está la situación en El Hoyo, pero de vecinos y vecinas que solicitan el servicio de chipeo.
2: Sí. Tenemos en realidad dos realidades muy distintas que hay que abordarlas con gestiones distintas. Es un programa que se dividió por zonas. Tenemos la zona rural, que es amplia, la localidad del Hoyo, y después tenemos la zona urbana, y hay una parte de zona urbana que es vecina de interfase con la zona rural. Para el sistema rural, lo que utilizamos es una máquina de chipeo donde abordamos con concientización las zonas del barrio. Con chipeo, con el personal municipal, nos acercamos, vemos montículos, sobre todo abandonados o que llevan mucho tiempo, que puede ser un posible foco por ahí infeccioso. Lo abordamos con la chipeadora, hacemos traslado y creamos concientización con eso. Después, para la zona rural, tenemos implementado, estamos esperando un repuesto, son dos chipeadoras cardánicas, lo podemos anunciar, no hay ningún problema en eso, como primicia. Estamos esperando un repuesto para ingresar a los productores, para acercarnos a los vecinos que tienen huertas, pequeños y medianos productores de las zonas rurales, como es Rincón de Lobo, Pedregoso. Ahí va a haber una lista para sacar un turno y para poder acercar las chipeadoras, que en este caso son cardánicas, y va a estar disponible también para los productores.
1: ¿Qué significa cardánicas?
2: Sí. Cardónica es lo que el vecino necesita, en este caso, el que lo solicita para el chipeo, se necesita un tractor, se necesita un implemento que es un cardan, que va conectado al sistema de rotor del tractor, y de esa manera logra impulso. Claro, no es independiente, no es con motor independiente, se necesita un tractor para llevar a cabo el chipeo. Bien. Y la característica que tiene esta máquina, por eso la vamos a implementar, es que tritura. ¿Qué significa eso? ¿Y por qué para los productores? Porque al triturar murra, mosqueta y hacerlo más pequeño los chips, se pueden hacer ahí, vamos a comenzar con lo que es la gestión de compost en las zonas rurales, para las huertas y demás. Por eso la implementación de esto, claro, por eso la implementación de estos dos, son dos máquinas que van a estar disponibles para los productores y van a estar rotando a través de organización de turnos.
0: Qué importante que pudiéramos ir de a poquito trabajando de esa manera para evitar, porque la cantidad de humo en el ambiente es tremenda y bueno, estos días estamos además asistiendo a un trabajo que está haciendo el hospital en algunos puntos de la comarca, salud pública con espirometría, justamente teniendo en cuenta esto, ¿no? La calidad del aire que tiene que ver mucho con las quemas.
2: Sí, Soledad, mira qué interesante esa versión. Sí, es muy, mira, sobre todo hoy si observamos, al principio lo que llevé a cabo es un proceso de contingencia en la zona urbana donde los vecinos, obviamente con justa razón, cuando terminó el evento de público conocimiento, podó y lo dejó en la vereda. Así que tuvimos que implementar rápidamente el chipeo en las zonas urbanas. En marzo comenzamos con esto. Y uno de los objetivos es mejorar nuestra calidad de aire en las zonas urbanas. Hoy, si pueden venir a la localidad del Hoyo, que hoy tenemos una masa de aire pesada sobre nuestro cuerpo, no, en la zona urbana de la localidad del Hoyo, por ejemplo, no tenemos este humo, no hay un smog de elevado. Qué bueno, así que qué bueno. Feliz con eso, está dando resultado. Sí. Es un esfuerzo en grupo, no es sencillo, no lo hago solo. Es toda una gestión que tiene que ver con toda la logística de la Municipalidad del Hoyo, el personal de Espacios Verdes, Medio Ambiente. Tenemos que ser conscientes de que no se logra solo, también como municipio aislado. Estamos también haciendo contacto y capacitándonos con la gente de pueblo. La idea es hacer contactos también con Cholila. También ser conscientes de eso, ¿no? Que entre más integrados estén los municipios, se puede llevar a cabo mejor el objetivo.
0: Totalmente, articulación entre vecinos, municipios y municipios de la comarca, para que esto, yo pienso que debe ser algo que va a llevar algunas temporadas para que se vaya asentando también esta práctica, aceitando también y que de a poco podamos mejorar la calidad del aire.
2: Sí, Soledad, correcto. Sí, lo que busco es que estas actividades que estamos desarrollando en este momento, que sean sustentables en el tiempo, que puedan instalarse y cambiar hábitos. A ver, hábitos muy pequeños. Por ejemplo, estamos trabajando también en que en las zonas urbanas el vecino se acerque al municipio, que averigüe las tasas municipales, si hay privados de acarreo, de traslado, de poda, y luego de eso, una vez que esté informado de eso, tome la decisión de podar. Lo que se hacía culturalmente, esto es a través de la observación de campo, ¿qué hacía el vecino? Podaba y después ir a ver cómo lo soluciona el problema. Y nosotros lo que estamos buscando desde el área es que modifique ese pequeño hábito, con modificar ese pequeño hábito de ir a averiguar, a ver cómo lo voy a trasladar, cuáles son las tasas que son accesibles en este caso del sistema privado. Bueno, ahí podo, luego lo acarreo inmediatamente. Claro. Y aquí aparece un dato. Otro dato de salud, porque podemos evitar o prevenir que ese montículo de poda no se convierta luego de unos días en las zonas urbanas en un foco infeccioso de roedores. Claro. Y ahí aparece el tema de la salud nuevamente con el ANTA. O sea, todo tiene que ver con todos estos cabos sueltos para mejorar la calidad de vida del aire, mejorar nuestra salud con respecto a los roedores, alejarlos del hogar. Ahí contribuimos con el antivirus, con la prevención. Y el objetivo fundamental es llegar organizados con menos reducción de biomasa forestal y ornamentales de nuestras zonas urbanas en las zonas de interfase para el año que viene.
0: Bueno, y mejorar la calidad de vida para vecinos y vecinas de, en este caso puntual, del Hoyo. Pablo, una cosita más que queríamos preguntarte. ¿Qué trabajo se está realizando y si es que se está realizando algún tipo de control sobre las tierras que fueron afectadas por el fuego?
2: Bien, con respecto a los que nos compete, sobre todo lo que es Puerto Patriada, en la zona del Pedregoso también tuvimos vecinos afectados. En principio, de las áreas de medio ambiente y espacios verdes de la Municipalidad del Hoyo, en este momento lo que decidimos es observar, dejar que la naturaleza haga su proceso, es lo más sensato, que vamos a esperar este año que las lluvias están previstas para agosto, largas van a ser porque está el efecto del fenómeno del Niño, entonces tenemos un invierno seco, árido, y es probable que las lluvias comiencen ahí en agosto, septiembre, en octubre, cuando ya pensamos que se está yendo el invierno. Uh-huh. Entonces, ahí vamos a tener, ahí, ¿qué vamos a observar? Vamos a observar aludes, conos de detrito, porque toda la zona afectada generalmente está en zona de piedemonte. Uh-huh. Significa que hay mucho movimiento de suelo y estamos esperando el agua para que haga su trabajo. Si nosotros hoy vamos, hacemos una reforestación en un lugar de piedemonte donde es inestable, donde se perdió el equilibrio ecológico del ecosistema, y podemos correr el riesgo de que el trabajo y el esfuerzo que hagamos de reforestación sea en vano. Entonces tenemos que, en este momento de las áreas, estamos haciendo algo, nos estamos capacitando, estamos en un grupo de interdisciplinario de la comarca, y el año que viene sí vamos a poder abordarlo con mayor responsabilidad civil, con mayores datos, porque van a salir estadísticas este año. Entonces, ese es es la gestión a través de estas dos áreas.
0: Claro, esperar que se asiente el terreno, básicamente.
2: Esperar, correcto, y observar que la naturaleza haga su trabajo, y el año que viene nosotros abordarlos con una buena gestión interdisciplinaria, porque hoy hemos observado que han llegado muchas inquietudes a mi área, pero son personas, hoy todos queremos colaborar, obviamente, en que se recupere nuestro medio ambiente, nuestro ecosistema, nuestro hábitat, pero si no lo abordamos de la forma interdisciplinaria, si lo abordamos solamente de la gana, de la predisposición de mejorar, podemos cometer errores. Entonces vamos a disminuir esos errores si nosotros observamos, dejamos que la naturaleza haga su trabajo, y el año que viene, cuando surjan datos fehacientes, y que nos vamos a acercar más a lo correcto. Así que desde el área, ese es el objetivo, esperar un poquito que el invierno haga su trabajo, y el año que viene ya vamos a estar capacitados y vamos a poder abordar las áreas, y seguramente va a ser visible en los medios de comunicación.
0: Totalmente. Pablo, muchísimas gracias por este contacto. ¿Hay algún número donde se puedan comunicar los vecinos y vecinas?
2: Sí, en realidad es el mío, el personal tiene que acercarse a la mesa de entrada y solicitarlo. Ahí la chica Erika se lo transmite a los vecinos, y me pueden hacer cualquier inquietud. Nosotros somos funcionarios, estamos a disposición de la gente. Le agradezco a ustedes por comunicarnos, por darme este pequeño espacio para transmitir a la gente que estamos trabajando, se está gestionando, que no es sencillo, que se están haciendo las cosas. Despacito, pero se van haciendo.
0: Perfecto, Pablo. Muchísimas gracias por este contacto.
2: Por favor, a ustedes, en agradecimiento. Muchas gracias.
0: Hasta la próxima. Hablábamos con Pablo Ponce. Pablo es coordinador de ambiente de la Municipalidad del Hoyo, y hablamos un poquito sobre los trabajos de poda necesarios para evitar la caída de ramas, los cortes de servicios con los vientos, y luego, bueno, ¿qué hacemos con esta poda que queda, no? Bueno, hay un servicio de chipeo, y me pareció muy interesante esto que decía Pablo respecto de, bueno, si vas a hacer un trabajo de poda, tener resuelto todo el caminito, no solamente, bueno, voy a hacer el trabajo de poda y después veo qué hago con el residuo orgánico, sino tratar de ir viendo todas las posibilidades para que, una vez que podaste, ver el traslado de esos restos, etcétera.
1: Me parece muy bueno, ya nos vamos a la pausa, pensarlo como algo sistémico, ¿no? Claro. No pensar la poda como una cosa, el aire como el otro, porque decís, bueno, hay que podar por cuestiones de servicio, por cuestiones de seguridad, sí. Bueno, ¿qué hacemos con los residuos? Porque los residuos, si los quemamos, tenemos problemas con el aire. Si dejamos los montículos, atraen roedores y tenemos problemas con el janta. Si nosotros logramos, la poda hay que hacerlo y hay que sacar esos residuos de biomasa, porque si no, después para el verano son problemas para los es combustible para los incendios. Entonces, si lo pensamos como algo sistémico, como hay varios caminos que tenemos que resolver, y no la poda y después vemos qué pasa.
0: Y después veo cómo.
1: Claro. Me parece que ahí la solución empieza a ser no solo más armoniosa, sino que empieza a fluir mejor, porque va a empezar a poder trabajar con distintas áreas, y ahí es donde me parece que la rueda empieza a girar, porque trabajas en prevención de incendio, trabajas en salud, trabajas en el impacto que tiene el medio ambiente.
0: Y se genera un hábito diferente, que es lo fundamental. Vamos a hacer una pausita y enseguida volvemos.
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0: justo hoy que no tenemos imagen, está bailando Esteban.
1: Justo, me agité de hoy. Tanto. Y luego no. Se vienen los cuartetazos, se viene la conga. Esta que yo habito, un señor de muchísima fiesta, todo el día baila. Mentira.
0: ¿Por qué me
1: ¿Quién
0: dices?
1: Te va a creer?
0: No tenés en tu haber.
1: Sí, pero en otra vida mía.
0: En otros tiempos.
1: Claro.
0: Pero hay un pasado que te condena en las pistas de baile de algún club social y deportivo. Hay de todo en las tierras del Señor. Sí. Bueno, dice...
1: Mucha peña también, ¿eh?
0: Mucha peña.
1: Oh.
0: Dice Nico, lo que más me gusta del invierno son las comidas de olla. Sí. Y son los pucheros y la estufa bien encendida. Oh, qué lindo. Qué lindo cuando compraste leña y entonces cargás así como... Carga nomás y te das el gustazo. Hola, radioemisores. Lo que me gusta del invierno es el beneficio de poder disfrutar un fueguito en el patio, dice Pame.
1: Lindo también, me gusta.
0: Qué lindo.
1: Lindo también me gusta.
0: ¿Tenés ahí todo preparadito? Yo me adapto a cada estación. Ahora me gustan las cosas tranqui. Tejido, limpio nueces. Ay, sí.
1: Qué linda
0: yo tengo ahí un cascanueces y una cantidad de nueces que cuando hay algo que amerita, tú te sentás ahí a picar y dejas la cascarita por un lado para el fuego.
1: Ajá.
0: Y la mariposa para
1: Morfe.
0: Claro. Hago costura, destejo, miro alrededor, se ve hermosa la montaña, quiero premio de carpiza. Ah, dice, y también hago dulces.
1: Claro.
0: Que en verano no hago, pero guardo la pulpa.
1: Qué lindo. Qué
0: manera de
1: y lo que pasa es que acá el otoño, lo previo al invierno, es muy abundante, ¿no?
0: Sí.
1: Entonces nos da mucha tarea, hongos, fruta.
0: Claro.
1: Hay mucho para después, si tenés la posibilidad en este caso... de frizar y desparramar la tarea a lo largo del invierno. Si sos del estar adentro, bueno, tenés un montón de tarea para hacer, una hermosura.
0: Sí, si uno se pudiera, si te acomodás en algún momento de manera tal de poder vivir de algunas cuestiones que te den el tiempo necesario para cosechar, guardar y después hacer...
1: Cocinar y guardar
0: con
1: la cosecha.
0: Tener una despensa que abrís y hay conservas de todo.
1: Ven.
0: Frutos secos, de todo, como decís, bueno, tengo que ir a comprar harina nada más, después el resto, tengo huevo de la gallina.
1: Una bondiola colgando ahí,
0: una
1: que
0: bondiola
1: se está haciendo, todavía no la hice, ya la voy a hacer, tengo la receta que me pasaste.
0: Hay que hacer la bondiola para pasar el invierno, yo sé lo que les digo. Me gusta el invierno que te puedes abrigar como una cebolla, varias capas, dice Ángel. Es verdad, claro. Me gusta el clima y que te podés poner cualquier cosa en ropa que te queda bien y a la moda. Nadie dice nada. Me dice, como nadie sabe de moda, lo usas tranqui, dice Zule.
1: Muy bolsón, muy lagopuelo, que te pones lo que sale y vas como un campeón barra campeona.
0: Acá te pones lo que quieras.
1: Sí, qué lindo.
0: Y está todo pero perfecto. Es más, capaz que hasta te cruzas a alguien que te dice, qué lindo eso. Ah, viste, qué lindo.
1: Sí.
0: Algo que hemos naturalizado, afortunadamente, pero que no pasa en todos lados.
1: No, ¿qué va a pasar en todos lados?
0: ¿No te pasa cuando viajas a algún lado que uno sigue con el estilo...?
1: Yo voy en plan ciruja, un hábito que habito mucho, sobre todo desde la vestimenta.
0: Claro.
1: Ciruja. Y cuando voy a La Plata o a Capital... y digo, claro, no, pero esperá, claro.
0: Cierto que
1: es otra manera, claro. Sí,
0: no,
1: sí,
0: no,
1: sí,
0: porque
1: sí.
0: Te miran raro, de verdad, ¿eh?
1: Sí, hay uno se siente también muy distinto, en ese contexto se ve distinto, se siente distinto. Acá hay una cosa mucho
0: más. Yo no me hago cargo hasta que la mirada sobrepase y llega a comentario. Si no, no me hago cargo. Polainas, yo acá, no sé, abril ya tengo las polainas ahí a mano.
1: Chato.
0: Y me voy a otra localidad donde la polaina no es bien vista.
1: Señora, ¿se puede sacar
0: eso? ¿Qué? Eso, como dicen, ¿esto qué?
1: ¿Para qué? ¿Para hacer gimnasia ya?
0: Perdón, claro.
1: Yo la veía a María Muchastegui en el 80.
0: Claro, veía la película, ¿cómo era la película de este? Ay, se me fue el nombre.
1: ¿Footloose era? No,
0: no, no otra, otra película también de los 80, no importa, una serie, me parece que es una serie lo que estoy intentando.
1: Fama.
0: Fama, claro. Oh, yo soy la bailarina de fama, me hago los rulitos.
1: Claro. Y te dicen, no, no sos ni la bailarina de fama, ni
0: eso. Saques eso que tiene que no saber.
1: Y se va a acostar allá un rato y después vuelve.
0: Buen día, Sole y Esteban. Me gusta el invierno, es más lindo abrigarse, dice Cris. Quiero carpiza.
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0: Hola, quiero participar por el sorteo. Lo que más me gusta del invierno es mirar una peli, más cuando nieva. Y hacer unas ricas tortas fritas, dice Yoli, que le mandamos un beso enorme. Ojalá se venga un poquito de nieve. Bueno, a mí me gusta la nieve. Yo sé que para el que está con un poquito de frío, algún chiflete dice, no, Sole, por favor, nieve no. Pero la verdad es que, bueno, hay mucha gente que disfruta un poquitito de la nieve cuando llega finalmente. 11 horas 30 minutos, momento de hacer una pausa. Tenemos una consigna para que participes por una orden de compra en Carpiza. Así que podés hacerlo al 2944-577277. ¿Hacemos pausa? ¿A esta hora tenemos todavía? Hacemos pausa, vamos a la pausa. 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

0: Daba cuenta justamente de esta situación con algunos datos, pero fundamentalmente lo que nos pedía personal de bomberos es que nos contactáramos con fuentes policiales que eran quienes habían actuado allí en el lugar. Es por eso que nuestro compañero Roberto Corral y desde el móvil de exteriores estuvo presente hoy en la comisaría número 12 del Bolsón en diálogo con la subcomisaria Gabriela Campillay. Vamos a escuchar entonces la información que ha podido obtener hoy tempranito.
1: Momento de que es el día de la audiencia. El día de ayer, ahora es 17:24, se recepciona un llamado al 911 donde dan aviso que en los pozones de Alberto habría ocurrido un accidente donde una parte de un árbol cayó sobre una persona, sexo masculino, la cual al momento de que es que arriba personal policial y ambulancia, esta persona ya estaba sin signos vitales.
2: ¿Se sabe si esta persona estaría trabajando en en la limpieza de algún árbol, estaría volteando o fue accidentalmente se cayó?
1: Estaban cortando justamente un árbol, lo que se trata de establecer motivos por el cual estaba cortándolo, quizás era para hacer leña, y bueno, el árbol al estar seco le había caído sobre su tórax, lo cual le provoca después la muerte.
3: Se pasó al ámbito de la fiscalía y se han iniciado acciones, actuaciones especiales.
1: Se le da aviso a Fiscalía Local, donde se dispone no inicio de actuaciones judiciales en razón de que habría sido una muerte por accidente. No está enmarcado ningún delito.
3: Perfecto. Otro hecho destacado tenemos.
1: Sí, también el día de ayer, 21:34, somos informados por intermedio del 911 de una pelea por parte de una pareja en calle Pellegrini y Brown. Se traslada personal policial al lugar donde la femenina refiere que su pareja la estaría agrediendo físicamente y en forma verbal, motivo por el cual se procede a la detención del masculino ingresando a esta unidad por el delito de amenaza en contexto de violencia de género en grado de flagrancia.
2: ¿Esta familia ya había hecho algún tipo de denuncia anterior? ¿Esta persona tenía antecedentes?
1: Hay denuncias previas, pero bueno, el día de ayer fue, como las medidas cautelares tienen un periodo, después vence si la víctima no la renueva, tiene que volver a realizar denuncia en el marco de la ley 4241. En este caso se le volvió a tomar la denuncia y se volvieron a dictar medidas protectorias hacia la femenina. La persona se encuentra detenida en esta unidad a disposición de la fiscalía y en el día de hoy se informará si se le formulan cargos o no.
3: ¿Y cómo continúa esto si después hay alguna orden de restricción y demás?
1: Las medidas cautelares las determina el juzgado de paz, las medidas urgentes que fueron dictadas el día de anoche con respecto a la recepción de la denuncia de la ley 4241 y posteriormente pasa a juzgado de familia donde se rectifican las medidas protectorias y en ese contexto se da hasta cuándo tiene vigencia las medidas.
3: Perfecto. Muchas gracias.
1: No, por favor, gracias.
0: Bueno, escuchamos allí la palabra, como decíamos antes, de la subcomisaria Gabriela Campillay, dando cuenta de dos hechos puntuales, uno de ellos que ya pueden encontrar, por supuesto, la información en nuestro portal infochucao.com. Una persona perdió la vida luego de la caída de un árbol en Ballina Ahogado. Y el otro tiene que ver con una denuncia por un caso de violencia de género. Ambos temas están en nuestro portal ya actualizados.
4: Yo, en este marco, si me permitís, dos segunditos, Sole,
0: Sí.
4: Campillay, que aparece como la nueva titular de la comisaría 12, ¿no?
0: Claro, exactamente.
4: No sabemos hacia dónde fue removido Escobar luego de la denuncia que se le había realizado. Nosotros hemos dicho que la persona, la oficial que había hecho la denuncia, había sido trasladada a Viedma, recordemos eso. Y bueno, ahora nos encontramos con esta novedad de que Campillay está a cargo de la comisaría.

0: Qué tremendo esto de los traslados, ¿no? O sea, haces una denuncia y te trasladan y tenés que rehacer toda tu vida además de lo que ya atravesaste. Me parece tremendo. No,
1: nosotros lo hemos contado acá, la oficial que hizo la denuncia tenía un niño que asistía al jardín, claro, y tuvo que dejar el jardín, tuvo que desarmar su vida entera,
0: sí,
1: por la denuncia que hizo, y no es que se mudó a 10 kilómetros,
0: no, no,
1: a la otra punta de la provincia.
0: Algo que también es muy muy violento. Lo hemos hablado además con una profesional de la salud mental, que es una policía retirada, con quien amablemente hemos podido hablar en varias oportunidades, y que nos ha contado que desgraciadamente esto es una situación que suele darse muy a menudo luego de una denuncia.
1: No en la policía local solamente, ¿eh?
0: No.
1: Es algo que abarca a la institución de todo el país, a la policía, es una cuestión de la fuerza, no importa si es de qué provincia, pero se regulan de la misma manera, lo cual no significa que esté bien, ¿no?
0: No.
1: Porque no confundamos cuál es el mensaje que se quiere al menos decir desde estos micrófonos. No es que esté bien, sino que es algo que se replica en las policías de las provincias de aquí, de nuestro país.
0: Algo que ojalá se pueda desandar en algún momento. En realidad.
1: Que debería.
0: Debería, ¿no? Me voy a las respuestas a la consigna. Buenos días. Realmente no me gusta nada el invierno. Me de frío. Los días son cortos, aburridos, poco trabajo, por lo menos en construcción.
1: Ah, bueno.
0: Hoy es mi cumpleaños, quiero ganar carpiza. Claro, nos dice por acá. ¿Quién nos dice por acá? Ay, porque, mira, es alguien que siempre me manda el numerito, 583.
1: Sí, ¿y el nombre?
0: ¿Y el nombre? ¿Y cuál es tu nombre? ¿Cómo es tu nombre?
1: Claro. Es tu nombre.
0: Y yo creo que en varias oportunidades le mandé mensaje, ¿eh? Mándame tu nombre.
1: ¿Y alguna vez te mandó el nombre?
0: ¡Carlos! ¡Vamos, Carlos! ¡Feliz cumpleaños, Carlos! ¡Feliz cumpleaños, Carlos! Bueno, claro, es verdad, para quien labura en construcción es tremendo.
1: Y si no llegaste a hacer el techo para poder trabajar bajo techo, se te suspende.
0: No, pero si vos laburás de eso, si sos albañil y te toca cualquier cosa, no sé, por ahí te toca hacer una construcción desde cero, pero por ahí te toca un revoque, el frío que pasás en las manos, en el cuerpo, a veces los pies mojados, no, claro. Ahí no te gusta el invierno, comparto, claro.
1: Para nada.
0: No, es un laburo tremendo. Te mandamos un abrazo enorme, Carlos. Me gusta el frío, lo amo, me abrigo y ya está, dice Erika, que nos escucha desde casa y que quiere participar por los premios.
1: Muy bien, ahí está, justito quedó uno abajo del otro, uno en cada extremo, ¿no?
0: Sí,
1: lo odio y me encanta. Les voy a contar a ustedes que si están por la zona y están medio aburrido como Carlos, que dice, che, qué sé yo, ¿a dónde?
0: Bueno, estoy en casa, me aburro.
1: ¿Puede ir?
0: No sé qué hacer.
1: Qué sé yo. 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
0: Alfredo nos mandó un montón de audios, pero hoy tenemos un problema con la línea.
1: Con unas cuantas cosas, sí. Tenemos algunos perfectos, señor.
0: No podemos, hay audios
1: con el híbrido del teléfono.
0: Con el híbrido. Pero bueno, vamos a tratar de sostener, a ver qué es lo que podemos y qué no. Y dice Alfredo, qué buena música.
1: Gaby.
0: Así que es el mensaje para Gaby que está en los controles. Sí. Qué buena música.
1: Gaby.
0: Aparte, muy variado.
1: Metió Pink Floyd.
0: La última pasada metió Queen y escuchamos algo de cumbia, de todo.
1: De todo.
0: Hermoso. Buenas, para participar, lo que más me gusta del invierno es la nieve y más cuando es de noche y se corta la luz. ¡Apa!
1: Yo no sé si esto, entiendo que es un mensaje irónico.
0: Claro, sí, ¿no? Porque si no es como...
1: No, pues por ahí el reflejo de la
0: Eternauta.
1: Luz. Claro, ahí estamos.
0: Escucha. A ver, audios, a ver, vamos a escuchar. A ver,
2: ahí va. Con la consigna, me gusta mucho el invierno. Pero como nací en Miramar, el verano también me gusta demasiado. Claro.
0: Claro.
2: Lo bueno del verano es que uno puede caminar más libre.
0: Sí.
2: Y lo bueno del invierno es que las buenas comidas, los locros, las lentejas, todo.
0: Con las lentejas.
2: Realmente me gusta todo el año.
0: Es bien, me gusta.
2: La primavera por el asunto de cómo están los verdes y las flores. Por eso, todo el año es bueno. Y más si uno está vivo.
0: Qué hermoso, ¿eh? Me lo presumió, no me dio lugar a nada.
1: Listo. Hasta ahí vamos.
0: ¿Qué más vamos a agregar después de eso? Qué lindo mirar.
1: ¿Hay una más? A ver, estamos...
0: Hay más. Mientras tanto, yo estaba mirando...
3: Hola, quiero participar para los premios. Todo me gusta, acontece todo para bien en los cambios de clima. El sol después de las heladas, la nieve. Sí. Eso sí, los animales, nomás las personas que no tienen hogar. Pero sí, me gusta todo lo... cambios de clima, así que quiero participar. Gracias.
0: Pero muchas gracias, qué hermosos los mensajes. Che, estoy mirando imágenes de Miramar, qué lindo Miramar, ¿eh?
1: Lindo Miramar, sí.
0: Qué lindo, es lindo Miramar, porque sí. Además, gracias a Ada que estuvo allí haciendo también magia para poder escuchar. Es un lugar relativamente chiquito, me parece. Tiene
1: es
0: edificios.
1: Muy lindo Miramar, sí, sí, sí, sí, sí, es muy lindo.
0: Muy,
1: Miramar,
0: a mí me gustan mucho estos lugares con playa, pero chiquitos. Que no son así, y además tiene como bosque, es raro, hay una parte donde hay como bosques, no tiene, creo, no sé si tiene bosques pegados al mar, como playa, como Pehuenco, por ejemplo, también de la provincia de Buenos Aires, pero muy lindo, muy lindo, se ve como un lugar muy tranquilo. Bueno, qué lindo Miramar, ¿eh? Me gustó mucho, Alfredo, tus pagos. ¿Cómo terminaste acá? Vaya, no saber, tantos somos que terminamos por estos lares y que venimos de otros lugares. ¿Qué más tengo por acá? Romy me dice, en invierno unos buenos guisos de mondongo, lentejas. Y no queda otra que andar mirando los animalitos, ya que cuando nieva se pone bravo donde vivo, dice Pau. ¿Dónde vivís, Pau?
1: Contanos, queremos más información.
0: Detalles.
1: Sí.
0: Sí. Sí. Capaz que en el Foyel se pone picante.
1: No, en el Foyel se pone
0: picante.
1: Sí, sí, sí, sí.
0: Capaz que ya desde allí, y bueno, sí, es muy lindo el Foyel.
1: Muy lindo.
0: Muy lindo. Yo vine pleno invierno hace 10, casi 11 años en un Citroën que había caído una nevada, que mamadera. Y me vine con mi hija recién nacida desde Bariloche para acá, pasaba en el Foyel. Pi, pi, pi, pi, pi, pi, pi. Tomando mate.
1: Con el Citroën.
0: Pues porque el Citroën se las rebanca. Vas a 60.
1: En el mejor de los casos.
0: Disfrutando el paisaje, sí. Pasé por Foyel y Foyel estaba nevadísimo. Pero bueno, no, son autos esos que vas despacito, despacito van. Lo que más me gusta en invierno es andar afuera y atender a los animales, dice Male.
1: Mira qué corajuda, Male. Sí, muy bien.
0: Claro. Y otros lugares, qué sé yo, no sé, por ejemplo, si te vas al Turbio, a la zona del Turbio, ahí el invierno también se pone crocante.
1: Lindo, lindo, ¿eh?
0: Hay familias que quedan completamente aisladas durante un buen tiempo hasta que baja la crecida de los ríos, porque no podés, no se puede y no se puede.
1: Ah,
0: y
1: no, bueno.
0: Ya está, tenés todos los víveres, o bueno, porque no pueden cruzar para llegar a digamos, a la costa para poder cruzar a buscar víveres, complicado. Tiene esas cosas el invierno. A mí no me gusta el invierno. Tenés que contar con leña, dice Miguel. Sí,
1: bueno. Ahí sí tenemos un temita, sí.
0: Es eso. Y uno más que les voy a contar, dice Ángeles. La moda antimoda de Bolsón me encanta.
1: La moda antimoda.
0: Claro, porque sí, es lo que quieras. Vos te pones, ¿viste que acá hay gente que se pone pollera y pantalón?
1: ¿Sí?
0: Sí.
1: Mira.
0: Pollera y pantalón. ¿Vos te pones pollera y pantalón? Claro, o calzas y pollera arriba. Claro, que en otro lugar vos te miran como diciendo, sí, pero no sé. Y te puse una calcita reabrigada y arriba pollera.
1: Ahí está.
0: Pero escuchame, lo que quieras. ¿Nunca fuiste con pijama a hacer unas compras y que no se note?
1: No, pero sí fui de... Que no podría moverme en otro lado. O sea,
0: casi que quisiéramos detalles, pero
1: no en cuanto al atuendo,
0: el atuendo, sí,
1: la,
0: sí.
1: el estado del atuendo con el que fui
0: muy croto.
1: Al supermercado, no a la cosita de la
0: muy croto.
1: No, tremendo.
0: Claro, tremendo. No. Pero es que acá se puede. Yo el otro día me fui a una excursión con la parte de arriba de un pijama y nadie me dijo nada y se notaba, me parece.
1: Escúcheme, la Aitana Gómez, si se saca el pijama para ir a la excursión.
0: ¡Qué brigadito esto! No, sí, bueno. ¿Viste qué lindo? Bueno, vamos a hacer una pausa. Otro día vamos a hablar de los estilos bolsoneses, si les parece. Pausa, ya volvemos.
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0: Ustedes no saben cómo estamos acá a pleno con la música, ¿eh?
1: Qué bien que estamos con la elección de los temas. Estamos metidos en los clásicos, pero en los clásicos top, top. Ah, sí. Recontra top.
0: Tremendo, tremendo, tremendo, tremendo. La audiencia feliz de la vida, ¿eh? Feliz de la vida. Igual le mandamos un beso a Jorgito, que hoy no está presente porque está en la promesa de la bandera de su, sí, de su peque.
1: Exacto.
0: Y son esos lugares donde hay que estar.
1: Claro.
0: Hay que estar, hay que estar.
1: No te vas a perder ese.
0: No. Porque aparte, ¿sabes qué? Los pibes miran buscándonos. ¿Dónde estamos? Es como una miradita, ¿no? Por ahí no te dicen nada, pero es como una. Y te tienen que localizar. Después te mira para otro lado.
1: Como sí, después no te dan ni cinco de bolillas.
0: No importa que estés, pero en realidad sí importa.
1: Claro,
0: que
1: claro,
0: estés.
1: Claro.
0: Sí, esa devolución de miradas es importante. Así que le mandamos un abrazo muy, muy grande. Hola, del invierno me gusta todo y la buena comida caliente, dice Santiago.
1: Sí.
0: Buenos días, chicos. A mí lo único que me gusta del invierno es ir con familia al Perito, dice Hugo.
1: Bueno, está bien.
0: Bueno, Alfred, pará, porque no, yo me enganché mirando algunas imágenes de Miramar y dice, tiene el vivero más grande de la provincia de Buenos Aires.
1: Pa.
0: Fa. Mira, ¿desde la playa? Ah, tiene un vivero así como tremendo, tremendo. Bueno, voy a chusmear porque me pareció una ciudad muy, pero muy, muy linda. Elisa dice, soy team re verano y otoño, no me gusta el invierno.
1: Bien, clarito.
0: Y cuanto más grande se me hace más difícil aguantar el frío.
1: Ah.
0: También es cierto que genera problemas de presión el frío. Las personas que tienen problemas de depresión, depresión.
1: Depresión.
0: Claro, depresión, no, depresión. Le genera un problema porque te sube la presión el frío.
1: Ah, claro. A mí lo que voy a caer en una frase no hecha, recontra hecha. A mí, lo que me mata.
0: Sí, es la presión.
1: Es la humedad.
0: Es la humedad, claro. Acá no hay humedad.
1: No, sí, es la parte que estoy yo de pueblo.
0: Ah.
1: Vos entrás a ese sector.
0: Sí.
1: En verano es buenísimo, bien cerquita del cerro, ahí es Vera del Río. Sí. Tenés 2 grados menos que en el resto cuando hace calor. Llegás ahí, hay un microclima. Ahora, cierto es que llegás en invierno y hay
0: un microclima.
1: Hay un microclima con más humedad, más fuerte y la humedad. Y el tema de que esto, cuando lo hablas con las autoridades médicas, te dicen, no tiene nada que ver. Y yo le digo, ¿qué no va a tener nada que ver?
0: ¿Qué parte?
1: Si a mí, con la humedad, me duele la rodilla y las articulaciones como un campeón.
0: Y el médico te dice, no tiene nada que ver.
1: No tiene nada que ver la humedad con las articulaciones.
0: Mira vos.
1: Sí.
0: Yo no sabía. Bueno, y José Luis nos manda una fotaza,
1: sí,
0: como siempre nos está mal acostumbrando. Dice, "No me banco el calor", y nos manda una foto de sus territorios y con una helada importante, muy pero muy muy lindo. Gracias, gracias por estas fotos. Voy a contarles que nuestro compañero también estuvo hoy en el Consejo Deliberante en el momento en el que se estaba debatiendo una ordenanza orientada al mantenimiento de terrenos particulares en áreas urbanas y de interfase. Y lo que vamos a compartir es justamente un momento de lo que fue el debate allí en el Consejo Deliberante.
2: La palabra sobre este tema.
3: Sí.
2: Tiene la palabra el concejal Ronea.
4: Gracias, señor presidente. Bueno, hablamos de prevención. Este es un proyecto que sigue en esa misma línea. Prevención de incendios forestales, un mal que afecta a nuestra comunidad todos los veranos. Y prevención de enfermedades como el hantavirus, otra enfermedad que nos ha afectado muy gravemente en el pasado. Nosotros no creemos en decirle a la gente qué es lo que debe hacer con su propiedad privada. Uno es libre de hacer lo que quiera, pero a la vez esta ordenanza refleja las responsabilidades de prevención comunitaria que todos tienen con su propia propiedad privada. No es decirle qué tiene que hacer con sus cosas, sino aplicarle los criterios, las obligaciones comunitarias a las que uno se somete cuando adquiere una propiedad. Nos gusta, esperamos que sirva. Gracias.
2: Gracias, concejal Romeal. Concejal Serafa había pedido la palabra.
5: Bueno, felicitarlo por la iniciativa porque viene también de un trabajo anterior con el con lo que fue la ordenanza de chatarra, así que esto como que sigue un poco en la línea y como decía recién Efraín, como estuvimos hablando, se resonó un montón el tema de la prevención, también esto del destino vulnerable, ¿no? Pensaba que cuando uno sale, en los años que me tocó estar en turismo, uno sale a contar las bondades y a promocionar nuestro destino, nuestra naturaleza viva y demás, y nos quedamos con eso, siendo que también tenemos que buscar la manera de mitigar y de que no se sucedan los incendios y de que estos espacios, como está puesto en la ordenanza, tengan responsables que se hagan cargo de mantenerlos en orden, y por una cuestión esto de salud pública, de mitigación de roedores, de estética, de visual, y también tiene como reglas muy claras en lo que es la manera en la que bueno, se notifica a la persona y cuántos días tiene hábiles para hacer la descarga en el juzgado, así que nada, felicitarlo y avalar la decisión del ordenamiento.
2: Gracias, concejal Serafa. ¿Algún otro concejal que quiera hacer uso de la palabra sobre este tema? Concejal sí. Caravasili tiene la palabra.
6: Muchas gracias. Sí, la verdad que está bueno que se vuelva a intervenir, así como se llevó adelante el proyecto por poner orden también, ¿no? En el basta de chatarras en la calle. Esto también muestra el ordenar, el limpiar, el poder mantener un lugar limpio y ordenado, donde estamos buscando prevenir enfermedades, prevenir incendios y poder hacerlo en conjunto, ¿no? Poder generar conciencia en los vecinos y también el compromiso de la municipalidad para que esta tarea también se lleve adelante, pero desde la conciencia. Entonces, bueno, la verdad que felicitar por el trabajo que viene haciendo presidente en este tipo de ordenanza, algunas modificaciones a ordenanza que ya han quedado en la historia por la cantidad de población que va creciendo nuestra querida ciudad hoy, así que bueno, son herramientas que hay que seguir trabajando y hay que seguir avanzando para poder tener cada día más una mejor ciudad. Gracias.
2: Muchas gracias, concejal Caravasini. ¿Algún otro concejal? Concejal Castillo tiene la palabra.
7: Gracias, señor presidente. Bueno, sí, en esa línea de actualizar un poco la ordenanza es un gran trabajo porque creo que en algún momento hablamos de que estamos pariendo una ciudad, por decir así, ¿no? Venimos, seguimos siendo un pueblo, pero tenemos también cositas de ciudad. Estamos en pleno crecimiento y tenemos que actualizarnos todos los días. Eso es muy importante, ¿no? Después también quiero destacar que tenemos muchos programas desde la municipalidad que se acompañan al vecino, tanto el área de medio ambiente como el área de municipio en tu barrio, que se trabaja en conjunto con las juntas vecinales, que tienen programas para que los vecinos puedan sacar esas chatarras y el municipio llevarlas a los lugares donde corresponde. Eso también habla de un acompañamiento, no es que le estamos exigiendo solamente al vecino que saque la basura o que se encargue de todo, ¿no? También hay una coordinación, un trabajo que se hace que se lo acompaña, ¿no? Esto de hablar de que estamos presentes en los barrios, esto quiere decir, a través de estos programas nosotros estamos presentes en los barrios siempre. Es muy importante que los vecinos también participen de esos programas, sepan cuándo va a pasar el municipio a recoger la basura y todo eso, porque eso habla del trabajo en conjunto, no es que solamente tiramos la pelota y que el vecino se haga cargo, sino que a través de nuestras áreas del municipio siempre estamos colaborando con los vecinos para que justamente tengan las herramientas cuando no pueden juntar esta basura. Pero bueno, es muy importante y destaco que se habla mucho de la palabra comunidad, ¿no? Tenemos que seguir siendo una comunidad y trabajar en conjunto por el bien común, nada más.
2: Muchas gracias, concejal Castillo. ¿Algún otro concejal que quiera hacer uso de palabra sobre este tema? Concejal Castillo, le pido la palabra.
7: Tiene la palabra, señor presidente.
2: Bueno, agradezco las palabras de los concejales, también de lo que se habló en Comisión de Labor sobre este trabajo, o sea que con la participación de todos los concejales. Como bien dijo el concejal Castillo, esto no es una imposición. En el momento que me siento a trabajar estos temas, que lo hago a conciencia y no desde el lugar de la imposición, sino desde el lugar de una herramienta de trabajo. En este caso trabajamos, bueno, la concejal Seroff también me comentó mucho sobre este tema, con la señora jueza de faltas, con medio ambiente, con la secretaria de Participación Ciudadana, como dice el concejal Castillo. O sea, esto es un trabajo y quedó reflejado, como lo dije en el informe de presidencia, cuando reconocí el trabajo de las áreas tanto de Participación Ciudadana como de Servicios Públicos en la intervención de los basurales en los barrios. Habla de esto, ¿no? Del compromiso de sentarse a hacer un trabajo que es una cuestión de empatía, del código de convivencia. Hoy en este proyecto se habla de la zona urbana, de los terrenos particulares y también de las zonas de interfase, porque todo tiene que ver con todo. Tenemos zonas en el Bolsón, como Villa Turismo, como Loma del Medio, que son lugares de interfase donde es totalmente diferente la situación a un barrio, a un terreno que está en pleno centro. Entonces, me parece que esta ordenanza era un poquito acomodar todo, darle un poco de prioridad al ordenamiento, a la regulación, y bueno, poner las pautas que corresponden para un buen convivencia, ¿no?, entre los vecinos, y esto también con el criterio de no hacer una imposición, sino de un criterio de poder trabajar con las áreas que corresponde y decir, ¿estamos capacitados para dar respuesta? ¿Estamos, como dice bien el proyecto, donde el vecino tiene la posibilidad de comunicarse tanto con el SPLIF, con el área de medio ambiente, y que tenga una charla con los funcionarios a cargo, que lo puedan, en un área de interfase, le puedan aconsejar cómo limpiar su terreno, cómo hacerlo, cómo estar dentro de la normativa y dentro de la seguridad, porque el día que tenga un problema, realmente la causa va a ser el no mantenimiento o...
0: Bueno, compartíamos allí la palabra de varios concejales. Lo que escuchamos fue el tratamiento del dictamen de la presidencia del Consejo a cargo de Agustín Guasco sobre el mantenimiento obligatorio de inmuebles. Esto implica limpieza, desmalezamiento, prevención de incendios para establecer un mecanismo de control de malezas obligatorio para los inmuebles que se encuentran en todo el ejido del Bolsón. Fundamentalmente para tantos terrenos que están a veces muy descuidados y cuyos dueños se desentienden, por así decirlo, y entonces lo que esta ordenanza contemplaría sería justamente eso, un mantenimiento obligatorio de estos espacios para, de alguna manera, generar hábitos que beneficien a la salud ambiental, ¿no? Algo de lo que hemos estado hablando en toda la mañana.
1: Exactamente.
0: Bien, 12 horas, 9 minutos, siguen llegando mensajes de nuestros oyentes. Muy bien, lo bien que hacen. Estamos hablando de aquellas cositas que te gustan del invierno. Si hay algunas que te gustan más o si directamente no te gusta nada del invierno.
1: ¿Sabes qué? Lo odio.
0: No me gusta nada. No me preguntes porque no me gusta nada. Me da frío, pero no me da fiaca, no me quiero levantar. Bueno, pero justo le diste ahí
1: pero le pido mil disculpas. Estamos jugando por una orden de compra de Carpiza. Usted nos manda qué cosas te gustan del invierno o no te gustan del invierno al 2944-577-277 y ahí participás. ¿Y quién te dice que te empiece a gustar el invierno porque te ganaste la orden de compra de Carpiza en invierno?
0: Una de las mira, yo soy una de las que amo este clima, dice Griselda. No me gusta el calor, si tengo frío me abrigo. En verano, con los calores que vienen haciendo, no hay con qué refrescarte y me pone de mal humor, dice Griselda. Banco, Griselda.
1: Ahí está.
0: Banco, banco. 12 horas, 10 minutos, pausa, ya volvemos.
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0: y el Foyel.
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0: Tremendo, tremendo lo casi que estamos escuchando.
1: Casi me caigo de la silla.
0: No, no, pero aparte que...
1: Teléfono.
0: Sí.
1: ¿Nos están llamando?
0: Es una llamada para que
1: dejen una llamada de, perdida.
0: Una lágrima en el teléfono, me acordé.
1: Hay una lágrima sobre el teléfono.
0: ¿Qué
1: acaban de apagar la radio.
0: Sí, sí, sí, sí.
1: 35 personas.
0: O todo lo contrario, se acaba de desbloquear un recuerdo de una novela, una lágrima en el teléfono. Y que además, mientras sonaba esta espectacular música que escuchamos y cantamos acá y que hacemos pogo incluso, las cuatro personas que integramos el equipo hoy, estábamos recordando otra gran canción, sí, que era Cara de Gitana. Te dejo a la inquietud.
1: Ahí está.
0: Fue así. Ahora sí, vamos a tomar contacto con nuestro compañero que está en el móvil. A ver si nos escuchan. Robert, ¿nos escuchás?
2: Sí, sí, Sole, escucho perfectamente. Ahí, ¿ustedes me toman bien?
0: Sí, muy bien, muy bien, ahora sí.
2: Bueno,
0: muy bien,
2: perfecto. Cara de Gitana, Daniel Magal.
0: Esa, sí, claro, es la canción que estábamos recordando, sí.
2: Sí.
0: Vaya, bueno, uno a saber por qué, porque estábamos escuchando otras cosas,
2: qué,
0: pero recordamos esa canción.
2: ¿Por qué pintó?
0: Pintó, pintó.
2: No estaba más entusiasmado. Me entusiasmé más con los Red Hot Chili Peppers.
0: ¿Viste? Sí. ¿Viste lo que era? Impresionante. No, impresionante la calidad de la música y la selección que hemos tenido hoy, ¿eh? Pero bueno, por esas cosas de la vida ahí apareció ese tema que yo recordaba, capaz que me estoy equivocando, pero no sé por qué lo linkeé con la película La Ciénaga de Lucrecia Martel. Yo no sé si no hay una escena que aparece la canción esta Cara de Gitana en la película de Lucrecia Martel de hace muchos años, no me acuerdo de qué año es La Ciénaga.
1: Y La Ciénaga es 2000 y algo, ¿no? Ahí, cortito.
2: Sí.
0: 2001.
2: Sí, 2005, 2006.
0: Sí, película, ¿no?, que te transmite el calor, digamos. Vos mirá la película, está en pleno invierno y te da calor. Mirá, ahí está.
2: No, tremenda.
0: ¿Viste? Así que sentís el olor de la...
1: Aplauso cerrado para Gabriela, hoy la rompió entera.
0: Mirá, ahí está. Casi te digo que estamos hasta ahí, volvemos a cantar la canción. Para mí esa canción forma parte de la película, pero no lo recuerdo. Después lo buscaremos.
2: Lo vamos a corroborar.
0: Lo vamos a corroborar. Bueno, estás en estos.
2: Sole.
0: Sí, contanos.
2: Sí, no, hacemos un repasito ahí un poquito de material ahí que estuvimos viendo, pero al principio, sí, indicándole que estamos aquí en el acceso norte de la ciudad de Bolsón, aquí en el puesto policial, que se encuentra casi en el ingreso, donde habitualmente se están realizando controles permanentes, ¿no? Uh-huh. Junto a hasta hace una hora aproximadamente, también con la municipalidad de Bolsón, que van solicitando diferente documentación y requisitos y van haciendo claramente diferentes controles. Recordamos, en una zona donde hay cámaras permanentes, donde se realiza así el monitoreo, que luego sirve para algún tipo de investigación posterior. Y estuvimos, bueno, nos estaban aquí por atender, estuvimos esperando ahí unos minutos, buena predisposición, pero justo estuvimos... Llegamos en el momento de que se está realizando un procedimiento, así con gente que se ha detenido, un procedimiento bastante extenso, inclusive están teniendo una videoconferencia allí con otras autoridades, así que justo llegamos en ese momento, y aquí la oficialidad no nos puede atender, sino nos prometen aquí con más detalles quizás para el día de mañana, donde, bueno, nuestra requisitoria iba por justamente... ¿Qué es lo que se solicita? ¿Cómo se está registrando, digamos, este control? ¿Qué documentación hay que tener al día? ¿Qué pasa también con los vehículos de carga? Si hay control en esto, sabíamos que, en este caso, quienes tienen que ver con el área de minería estaban realizando controles y también solicitando justamente los permisos. Esto tiene que ver con dónde... con lo que se llama la guía minera y lo que tiene que ver justamente de dónde, de qué cantera tiene que ser autorizadas, bueno, estos materiales de carga. Hay mucho para ver, inclusive, bueno, qué registro se va teniendo en general de cómo si estamos medianamente al día en el tránsito. Esto tiene que ver claramente con control y con prevención también, ¿no? Siempre, a veces cuando... nos para, como bueno, nos paran en la ruta, nos paran una caminera, realmente uno a veces se pone un poco irritable porque bueno, nos demora además, pero hay que tener en cuenta que esto es siempre parte de, justamente, por un lado, del control, pero también básicamente de la prevención, ¿no? Como está esto. Así que, bueno, vamos a, ojalá podamos tener más detalles y definiciones en el día de mañana o sucesivos.
0: Totalmente, sí, sí. Y saber de qué iba este operativo también, que justo te encontraste, digamos.
2: Sí, sí, exactamente. Sí, ahí hay un vehículo particular y bueno, hay gente que se estaba tomando así, bueno, datos y registros dactilares y demás.
0: Bueno.
2: Hace algunos minutos allí la sesión del Consejo Deliberante, ahí sí, como para destacar, todavía está desarrollándose, sabemos, 13 puntos del orden del día. Bueno, allí lo que compartíamos era completamente la palabra, prácticamente casi todos los concejales hicieron la palabra de ese punto, lo que tiene que ver con algo que uno podría sonar de que esto, cómo no había una ordenanza en este aspecto, ¿no? De lo que tiene que ver con el desmalezamiento, limpieza de los terrenos particulares y de ciertos lugares. Pero bueno, parece que se necesitó, de acuerdo a por lo menos la iniciativa de Agustín Huasco, el consejo, autor de este proyecto, que necesitaba como una ordenanza un poco más de ordenamiento y que estableciera estas pautas de principio de algo y luego, o sea, sanciones, ¿no? Como tratando de evitar en lo que tiene que ver con la prevención de enfermedades contagiosas, el hantavirus y demás, y también evitar la constitución de microbasurales, que es un tema que hay que seguir hacerlo cerca. Así que, bueno, eso pareciera que sería ya una ordenanza que ordenaría en todo sentido, porque se sabe que ha habido a lo largo de los años varias ordenanzas, algunas entraron en vigencia, quizás se derogaron, que tenía que ver con esto, con cómo interviene el Estado municipal en terrenos privados, digamos, en este sentido.
0: Sí, un poco algo que se ve en muchos barrios, ¿no? Terrenos que quedan completamente abandonados durante muchos, muchos, muchos años, que se generan residuo orgánico y también del otro, y entonces, un poco para mejorar la convivencia, como vos lo decías también, generar el hábito de buenas costumbres para una salud ambiental que nos beneficie a todos.
2: Así es. Bueno, eso se puso de manifiesto allí parte de los concejales y bueno, de alguna manera estamos todos de acuerdo en eso, pero es aquí más claro y más específico de cómo se va a actuar en ese sentido. Así que bueno, esto es de lo destacado. Continúa ahí la sesión del consejo con otros puntos. Ninguno de muy, muy sobresaliente, fue que de alguna manera, si se puede decir, una sesión bastante de rigor. Bastante más protocolar y algunas declaraciones de interés y después ya con algunas adjudicaciones y cuestiones ya más particulares que se dieron que se dan en algunos barrios. Así que, bueno, eso es lo quería destacarlo como no estuvimos allí en la presentación del contenido.
0: Del material. Clarísimo, Robert. Muchas, pero muchas gracias. Nos estamos despidiendo en este momento, ¿verdad?
2: Así es, así es.
0: Bueno,
2: sí. ¿Digo algo?
0: Lo que vos quieras.
2: ¿De consigna? No.
0: Y tenemos consigna porque hoy preguntamos a ver si te gustaba el invierno, si había algo del invierno que te gustaba. Nosotros, la verdad que a mí me gusta mucho el invierno, mucho, mucho, mucho. Y bueno, y toda la cuestión que va por las comidas, por el calorcito de hogar, nos convoca.
2: Sí, nos convoca.
0: Nos convoca.
2: Sí, sí, claro. Lo hemos charlado también, yo soy más del team invierno, claramente, de verdad que sí, y hay varias cosas que me gustan en invierno. No me gusta estar esperando, por ejemplo, afuera, acá en la caminera, un buen rato.
0: Claro.
2: Hay que decirlo.
1: Está correcto.
2: Hay que decirlo, tampoco vamos a hacer todo este ámbito bucólico.
1: No,
2: que
1: se no claro.
2: Para nada, pero porque está fresco. Pero más allá de eso, sí, hay varias cosas que me gustan, entre esas cierta contemplación, ahí destacaban algo de la costa, me gusta el mar en invierno, tiene su atractivo.
0: Ay, es
2: realmente,
0: verdad. Sí.
2: Tiene su cosa, ¿eh? Bien abrigado ahí, andar que se puede un poquito por la playa.
0: Sí.
2: Es algo muy especial. Y también, bueno, aquí más en nuestra región, yo no soy mucho de andar en la montaña, pero sí de cierto andar, ciertas imágenes de allí, inclusive nublado, así, brumoso, hay momentos que tiene su particular belleza y realmente lo disfruto. Así que hay cosas del invierno que están buenas.
0: Qué linda la playa en invierno, ¿eh? Me hiciste
2: Sí.
0: recordar alguna que otra playa que he visitado en invierno y es
2: Sí.
0: muy lindo, es muy lindo. Es otra cosa, obviamente.
2: Inclusive hay playas así un poquito más, más, ¿cómo se dice? Más movedizas, ¿no?
0: Sí.
2: Con oleaje sobre las piedras y demás. El invierno tiene como una cosa así un poco cinematográfica, ¿no ves?
0: Sí.
2: Que tiene su buen atractivo también. Bien,
0: Bueno, ahí estamos como amigándose algunos con el invierno y otros que ya somos adoradores de las bajas temperaturas, explayándonos.
2: así es.
0: Robert, muchas gracias como
2: Bueno,
0: siempre por
2: chicos,
0: tu trabajo,
2: nos
0: por
2: encontramos mañana.
0: nos encontramos
2: Gracias a
0: mañana. Te
2: todos,
0: mandamos
2: ¿eh?
0: un abrazo
1: Chao, Robert.
0: enorme. Allí está nuestro compañero Roberto Corral, quien también se sabe querendón del invierno.
1: Y el límite.
0: Y el
1: Porque te dicen, me encanta
0: límite.
1: el invierno. Ahora hace
0: Ah.
1: una hora y media que estoy acá en la caminera, que me dicen que
0: Ah.
1: sí, que no, espérame un poquitito también.
0: Pero claro, o sea, todo muy lindo, pero si la avenida
1: La
0: está
1: visita se.
0: mojada, se me llueve la casa, me
1: Es.
0: entra un chiflete,
1: Claro,
0: reapa,
1: claro,
0: tan lindo
1: claro.
0: no va a ser. Pero bueno, igual
1: Bueno.
0: cuando se puede disfrutar alguna cosita, se
1: Se
0: disfruta.
1: disfruta.
0: 12 horas 29 minutos, ese momento. Antes de irnos a la pausa, les voy a contar, ya que hablamos de la película La Ciénaga, que está completa de manera gratuita en YouTube, que la pueden ver.
1: Mirá qué
0: Y que
1: lindo, muy
0: cumplió,
1: linda peli para ver, ¿eh?
0: viste, cumplió 25 años este año. Es del 2001. Viste qué viejos está. Contámela. 25 años cumplió La Ciénaga. Película no familiar, diría yo, ¿eh? No es una película familiar y es del 2001 de la directora Lucrecia Martel. Para volver a ver, y está en YouTube y gratis. Ahora sí, pausita, ya volvemos.
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0: Bueno, no.
1: Algún día hay que hacerlo.
0: Hay que hacer los álbumes de fotos viejas. Esas fotos.
1: En unos minutitos, cuando venga el resumen, en unos minutitos, les contamos. Sí. Previo, estamos haciendo un repaso de las fotos de documento, pasaporte y demás.
0: Va mostrando la foto de documento que tiene que renovar. Y bueno, la verdad que es una cosa tremenda. Algún día podemos hacer un álbum de fotos viejas si quieren, si se animan, si les dan ganas. Vamos a 34 minutos, pasaron de las 12. Es momento de resumen informativo.

0: Continuamos la mañana bien informados. Hacemos un breve repaso por las últimas noticias publicadas en nuestro portal InfoChucao.
1: El árbol seco le cayó sobre el tórax y le provocó la muerte, así informó Gabriela Campillay sobre el accidente fatal en El Bolsón.

0: A la legislatura el proyecto para el pase a planta permanente de más de 4.200 trabajadores estatales. La medida alcanzará a quienes ya cumplen funciones permanentes, pero el ingreso no será automático. Deberán aprobar un examen de idoneidad, cumplir requisitos administrativos y superar distintas evaluaciones antes de obtener la estabilidad laboral.
1: Lionel Messi y su historia en el Mundial 2026 rompió 4 récords Guinness y llevó a la Argentina a los 16avos. Leo Messi marcó un doblete en el 2-0 de Argentina ante Austria, resultado que aseguró la clasificación a los 16avos del Mundial 2026 y el primer puesto del Grupo J. El capitán llegó a los 18 goles en Copas del Mundo y fue reconocido por Guinness World Records con nuevas marcas históricas. Además, se convirtió en el jugador con más partidos, victorias y minutos en la historia de los mundiales. Argentina, vigente campeona, enfrentará a Jordania en su próximo compromiso.
0: Torres reunió a intendentes para definir la estrategia de Chubut en la nueva concesión del complejo hidroeléctrico Futaleufú. El gobernador Ignacio Torres encabezó una reunión con intendentes de Esquel, Cholila y Trevelin para coordinar una estrategia conjunta en el proceso de licitación del complejo hidroeléctrico Futaleufú, con el objetivo de que la provincia y municipios participen en la elaboración del pliego y definan una postura común en defensa de los intereses de Chubut y el futuro del sistema hidroeléctrico, en paralelo a las acciones judiciales que impulsa la provincia para disputar el control del recurso.
1: Lentes gratis en el Bolsón, quienes podrán acceder al operativo que recorrerá también los parajes. El programa provincial Enfocarte llegará el 13 de julio a El Bolsón con controles oftalmológicos gratuitos y entrega de lentes sin costo para sectores prioritarios tras su paso por Bariloche, donde ya se entregaron más de 3.300 anteojos. Está destinado a niños y niñas de 6 a 18 años, adultos mayores y personas con discapacidad. El operativo es itinerante y recorrerá también parajes de la comarca andina. La inscripción será digital y el dispositivo cuenta con unidades móviles equipadas.
0: Cuota alimentaria: una abuela de Cipolletti deberá aportar el 10% de su jubilación por incumplimiento del padre. La justicia de familia de Cipolletti hizo lugar al reclamo de una madre y ordenó fijar una cuota alimentaria contra la abuela paterna ante el incumplimiento del padre. La mujer, con ingresos inestables y a cargo de una niña de 2 años, había solicitado asistencia económica. El fallo estableció el pago del 10% de la jubilación de la abuela a retener por ANSES en una forma subsidiaria. La sentencia es de primera instancia y puede ser apelada.
1: Ola polar en la cordillera, anticipan nevadas, viento y temperaturas bajo cero durante la semana. Un frente frío avanza sobre la Patagonia y generará una semana con temperaturas polares entre este lunes y el viernes, con impacto en varias provincias. En Chubut se prevé un marcado descenso térmico, vientos intensos y nevadas en la cordillera. El miércoles será la jornada más crítica, con nevadas en Esquel, ráfagas de hasta 60 kilómetros por hora y mínimas cercanas a los 0 grados. Las autoridades recomiendan extremar precauciones por hielo en rutas y mantenerse informados.
0: Nos enteramos que cumplía prisión preventiva domiciliaria y no fuimos avisados. El reclamo de la familia de Julián Salvo en El Bolsón. A casi 9 meses del crimen de Julián Salvo en El Bolsón, su familia volvió a reclamar justicia y expresó preocupación por la prisión preventiva domiciliaria del único imputado, Richard Salazar. La fiscalía sostiene que el acusado habría atacado a la víctima con un arma blanca tras una discusión, provocándole heridas mortales en el barrio Irigoyen. La familia cuestiona la medida judicial, asegura la falta de notificación y duda sobre los controles. La causa sigue en investigación y aún no tiene fecha el juicio.
1: Hantavirus en Bariloche.

0: Tras una muerte, vuelven las alertas por las fallas de ventilación en el Hospital Zonal. La muerte de una mujer de 45 años internada en el Hospital Zonal Ramón Carrillo, tras un cuadro de hantavirus, volvió a encender las alarmas en la región mientras se investiga un posible contagio interhumano, dado que su esposo había superado la enfermedad semanas atrás. En paralelo surgieron cuestionamientos por las condiciones de ventilación e infraestructura del principal centro de salud y el caso reabrió el debate sobre prevención y funcionamiento del sistema sanitario regional.
1: Prevención del suicidio en El Hoyo. Realizaron una charla para identificar señales de alerta y fortalecer el acompañamiento. En El Hoyo se realizó una charla en la Casa de la Cultura sobre prevención del suicidio y salud mental, con foco en la detección de señales de alerta y el acompañamiento comunitario. La actividad fue organizada por el Hospital Rural y la Municipalidad y contó con la exposición de un referente del Hospital de Rawson. Se abordaron mitos, empatía e intervención temprana y se recordaron las líneas de emergencia 107 y 101 para asistencia inmediata.
0: Fauna silvestre en Cerro Radal. ¿Qué hacer si te encontrás con un zorro y por qué no debes darle de comer? La aparición de un zorro en Cerro Radal reabrió el debate sobre la convivencia con la fauna silvestre, donde el especialista Víctor Frato advirtió que el avance humano sobre áreas naturales aumenta estos encuentros y pidió no alimentar ni agredir a los animales. Además, recordó la importancia de dar aviso a las autoridades en zonas urbanas para evitar riesgos y peligros, por lo que recomendó mantener distancia y actuar siempre como observadores responsables.
1: Hasta acá el repaso de las últimas noticias publicadas en nuestro portal InfoChocao.
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0: Bueno, están llegando una cantidad de mensajes por la música.
1: Todo.
0: Leti dice, chicos, qué buena música. Soy de invierno, en invierno te abrigás, bolsita de agua caliente, zafás, dice Leti. Abril dice, amo el invierno, lo que más me gusta es poder prender el fueguito.
1: Claro.
0: Maida, por la consigna de hoy, me gusta, lo que más me gusta del invierno es la vista de los cerros nevados, el frío. Lo que no me gusta son los días de lluvia, cuando hay varios días de lluvia. Ahora ya no tanto, en una época...
1: No, ahora parece que van a estar entre agosto y septiembre las lluvias, que vamos a tener invierno seco, sí. Y ya para la época más primaveral, sí. Donde decimos ya pasó todo, no va.
0: Pero vos sabés que hace como 20 años llovía un mes sin parar, de verdad. Era como
1: pero hace menos también.
0: Abril, mayo era un mes de lluvia. Y ya te acostumbrabas. O sea, te salían, acá abrías los dedos y te salían, ¿cómo se llama? Como los peces.
1: Las membranas.
0: Las membranas, sí.
1: Fue 2025, el 2024 sí. O 2023.
0: Sí.
1: Fue junio o julio que llovió. ¿Llovió? 25 días seguidos.
0: No me acordaba, mirá. Bueno.
1: Que decía, terminala.
0: No, bueno, pero es lo que tiene que pasar.
1: Pero esperame un poquitito, ya está bien.
0: Es lo que tiene que pasar. Buen día, me gusta el invierno porque nos abrigamos y sentimos frío y comemos unos ricos guisitos, dice sí. Rosa. Sol y Esteban, lo que más sí. Me gusta es el paisaje nevado.
1: Sí, sí.
0: Anóteme por premio, lo necesito. No lo quiero, lo necesito, nos dicen acá.
1: Bueno.
0: ¿Sí? María, buenos días, ¿cómo están? A mí me re gusta el invierno, sobre todo cuando cae un poquito de nieve.
1: Yo tengo un consejito, sí. 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
0: Claro que sí. Quedan algunos minutitos todavía para aquellos que tengan ganas de participar, enviarnos un mensaje. Siguen llegando mensajes de qué buena música.
1: Sí,
0: qué buena
1: la
0: música.
1: La rompió toda. Que paguen. No, bueno, pero no. Ah, está Gaby, claro. Es que Gaby contrató a un par de personas para que manden estos mensajes de qué buena música.
0: Ah, son mensajes pagos.
1: Claro, sí, no totalmente garpo.
0: No te lo puedo creer.
1: Sí, sí.
0: Es gente de la familia de Gaby. La hermana, todos se fueron mandando mensajes.
1: Sí.
0: Gaby, qué buena música.
1: Sí.
0: Fue eso. Bueno, pero salió bien, quedó espontáneo. No parece.
1: La rompió toda con la elección de
0: tremendo,
1: temas, ¿eh? Hoy, tremendo. Muy bien.
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0: Buen día, a mí no me gusta nada del invierno. Lo único que me gusta es que si cae algo de nieve, está bueno porque el verano no viene seco.
1: Correcto.
0: Dice María, está muy bien. Sí. Clau dice, hola chicos, lo que más me gusta del invierno es nuestro Piltri nevado, recorrer el bosque tallado. Desde muy chica me encanta el calor de la salamandra y hacer manzanas al horno. Qué lindo. Antes las cosechábamos en lo que es conocido como el campo de gendarmería.
1: ¿Cómo es la manzana al horno? ¿Así, careta puesta en el...?
0: No, nosotros la cortamos, le sacamos el centro y le ponemos un poquito de azúcar que se carameliza después.
1: Al horno, no al la hervida tipo compota, es otra cosa, es otro plan, nada que ver.
0: Derecho al horno. Vos le ponés algo, alguna azuquita, alguna cosa, derecho al horno. Azuquita arriba, azuquita. Ahí está. Y ahí esperás.
1: Correcto.
0: Y claro, hay varios lugares donde se podía ir a cosechar. Había unas muy lindas en Golondrina,
1: Ajá. Muy lindas, hermano.
0: No, ¿sabés qué linda? Que era como bien blanquita dentro. ¡Oh, qué rica que está! Se muere. Es que no, que voy andaba juntando ahí la manzana y, te decían, che, que. Y vos le mostrás, era todo con un te como jicabas.
1: Esa es la manzana.
0: Te hacían desde dentro, y le mostrás dos manzanas. Le mostrás a los muchachitos, aparte, y te decíamos,
1: Anda,
0: lindo comunicarse así.
1: Sí.
0: De palabras sencillas.
1: Ni una letra decía, era todo.
0: Y ya está.
1: Ahí está.
0: Qué lindo. Tenemos que ir a la pausa en este momento.
1: Porque a la vuelta.
0: ¿Qué va a pasar?
1: Y vamos a saber quién se lleva la orden de compra de Carpiza.
0: Ahí está, pausita, ya volvemos.
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0: Arunaut. Ahí estábamos. No hablamos.
1: No, silencio.
2: Hola, a mí me encanta la lluvia y poder irme a dormir la siesta con el ruidito de la lluvia. Nelda, 7:19.
0: Qué lindo, Nelda, qué lindo momento.
1: El ruido de la lluvia en la chapa, techo de chapa.
0: Sí, qué lindo momento. Y hablando de cosas así que nos íbamos, nos acordamos de CAE. Vos te acordaste de CAE, yo no.
1: ¿Pero por qué me acordé de CAE?
0: No sé, dijiste que lo habías visto hace poco en la tele. Que
1: ah, claro, cuando estaba esperando el partido de Uruguay contra Cabo Verde. Antes había un programa, creo que era La Peña del Morfi, y no va que aparece CAE.
0: ¿Se acuerdan CAE, de CAE?
1: Era un señor que quería ser Bon Jovi, po. Sí. Y andaba con los pelos. Bueno, pero no le salía.
0: Le copió el luquete, todo era casi.
1: Bravo se llamaba el equipo, iba a decir, el grupo que tenía.
0: Ah, se llamaba Bravo.
1: Claro, no se llamaba CAE.
0: Claro, bueno. Pero antes empezó con uno que llamaba Escocia.
1: Desconozco, señora.
0: Rocket y después Bravo.
1: Bravos, a partir de ahí yo lo recuerdo.
0: Claro, que tenía una canción llamada Desierto sin amor.
1: Claro. Claro.
0: No sé por qué estamos llegando a estos subsuelos de la música nacional, si se nos permite. Año 1989.
1: Lo que pasa, que todo el movimiento que hizo de musical Gaby acá removió recuerdos de todo tipo, porque nos llevó por el rock clásico, sinfónico, internacional.
0: Claro.
1: Estuvimos compartiendo escenario con Pink Floyd hoy.
0: No, bueno, mirá dónde llegó CAE.
1: Bueno, así que CAE, más que orgulloso tenés que estar haber sido nombrado el día de hoy.
0: Claro, sí. Mirá, había sido considerado un sex symbol este señor, ¿eh? Y logró un disco de oro y platino. Pará. Todo lo que dijimos de CAE, hay que vender para sacar un disco de oro y platino.
1: Pero era distinto.
0: ¿Por qué era distinto?
1: Sí, porque vendía no sé cuántas copias. Se vendían discos. Era época que no había YouTube, no había nada. Nos tenemos que ir, pues son las 13.
0: Nos tenemos que ir. Sí. Bueno, dejamos la carrera de CAE. Sí. Pero vamos a decir antes que ¿quién se lleva el premio? A Poison se quería parecer, dice
1: Franco. Ah, era Poison, no era Bon Jovi.
0: Tiene razón.
1: Era Poison.
0: Este es el horario bizarro del programa. Es verdad.
1: Tenía un pañuelo un tipo vincha.
0: Claro, se quería parecer Poison. A Poison. Bueno, muchas gracias, Franco. Ahora sí, clic en sortear y te decimos que la orden
1: de compra
0: de Carpiza es para. Ahí sonaron bajitos, pero sonaron.
1: ¡Ahí están!
0: Mira. Ahí está.
1: Carlos con el 583.
0: Que no es CAE.
1: No, es Carlos.
0: Es otro CAE. Pero CAE se llama CAE Carlos.
1: No tengo la
0: mano. Sí, te lo digo yo.
1: Pero para.
0: No pongamos.
1: La gente de los redoblantes que se calman, se sientan ahí al costado. No,
0: pero Gaby se entusiasmó y yo haría lo mismo, ponerle, che, ven, es la hora de comer, se sientan y suena los redoblantes.
1: Bueno, pero.
0: O de aplauso. ¿Hicieron los deberes? Sí, aplauso, por favor. ¿Llegó nuestro mobilero? Aplauso, por favor.
1: Ahí está, aplauso cerrado.
0: Gracias a todo el gran equipo de Info Chucao en vivo. Hoy, en los controles, Gaby Bamonde sosteniendo.
1: La rompió toda, Gaby, la rompió toda.
0: Muchas gracias a todos ustedes por haber estado. Nos encontramos mañana.
1: Así es.
0: A partir de las 9. Que tengan un excelente día.

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0: Let's it. Bueno, ahí va.
1: Ahí no más.
0: Uno.
2: ¿Quieres que perre yo?
1: Sí.
0: Dale.
2: Era chiste, era chiste.
0: Dale, dale, dale. Un poquito, poquito, poquito. Vamos, vamos, vamos.

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0: Más muchas gracias. A ver si lo saben, ¿eh?
1: Palmas, palmas, todos, todos, todos. Galerísimo, va buscando el final en la noche.
2: Eso, eso, eso. Buenas tardes, buenas, buenas, buenas, buenas, amigos. ¿Cómo les va? Bienvenidos a la campeona del dial, amigas y amigos. Qué bueno saludarlos. ¿Cómo están? Arriba, arriba, arriba el siestero.

Saludos ahí para Rom y la gente de La Toma. ¿Cómo andan? ¿Cómo andan los amigos de La Toma? En la provincia de San Luis, ahí está la Romy. Siempre escuchan la radio allí. Bueno, un saludo. Ahí estamos, ¿eh? Bienvenidos a todos los amigos que se acoplan, que se suman, que bailan, cantan, saltan, gritan al ritmo de la radio, ¿eh? Vamos, vamos, vamos. Qué bueno, qué placer enorme saludarlos en esta bonita tarde, recuperándonos del festejo, del triunfazo de ayer. Vamos.

Estamos en vivo. Estamos en vivo acompañándote por el Siestero, por la campeona del dial, por la cadena Alegría, por la radio más grande de la música popular del país, por la número uno. Chicos, ¿cómo andan todos? ¿Todo bien? ¿Todo espectacular? Bueno, aquí estamos para quedarnos, para acompañarte, para pasar la bomba, che.

todos, todos, vamos. Vamos que el siestero, vamos que el siestero está en marcha, dale. Dale que el siestero está en línea, el siestero te acompaña, te entretiene, te divierte, te alegra la tarde, la vida, vamos. Vamos que acá estamos todos juntos para pasar las bombas, che.

Bienvenidos a todos, bienvenidos los amigos del país. Desde Córdoba capital te saludamos. Desde Córdoba capital te damos la bienvenida. Desde la ciudad de Córdoba, desde el centro de la República Argentina, aquí estamos, para pasar la bomba en la radio, para bailar, para cantar, divertirnos todos juntos, vamos. De eso se trata, eso es lo lindo de la radio, che. Vamos, que hemos arrancado la jornada espectacular de esta gran programación de la radio.

0: Ahí está con la voz del Pipi. Alegrísimo con la voz del Pipi. Qué lindo, bueno, bueno, bueno. Alegrísimos en la voz del Pipi Rocha, señores. Grande. Ahí va, dale, dale, dale, dale, dale.
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0: Gracias, gracias. También te quiero mucho.
3: Estoy bien, no te preocupes, y saludos, cariños para todos. Un beso grande.
0: Gracias, tío. Otro para usted. Vamos, un beso, tío. Vamos. Señoras y señores, dale que ahí está habilitado el WhatsAppero. Habilitado el 3517-641274. Vamos, que está totalmente habilitado para que ustedes participen. Habilitadísimo el número del tío. Vamos, vamos, vamos. Todos, todos chochos juntos. Escuchando la radio, disfrutando la cadena Alegría, disfrutando la campeona del dial. Vamos.
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3: Estoy pasos, bien, no te preocupes. Y salud.
1: Desde Carlos Paz, Altagracia, Santa Rosa.
4: Y me dice, dame el pollo, me dice. Y le digo yo, ni en pedo te doy el pollo. Le digo, yo no soy un Pérez Compás.
1: Que nos vamos a viajar. Estoy súper cansado. Yo me
0: Bueno, qué lindo, ¿eh?
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0: Deja de dormir.
1: Vamos a la salada que
0: Vamos, que arrancamos.
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0: Ahí va, servime, servime otro vasito, dale. Servime otro vasito que ganó la selección, dale. Servime otro vasito. Ahí va. Qué rico. Vamos, vamos, servime, que yo prometo no salir con la retroexcavadora, dale. Prometo no hacer eso, ¿eh? Me acordaba cuando salió una noticia de ayer.

0: se le fue la mano con la con el consumo de alcohol y salió en una retroexcavadora, agarró 6 autos, los hizo acá. Imagínate, pasaba con la pala. Los que no se deben estar riendo son los dueños de los autos, ¿no? Mamita. Encima que al estar chupado el otro, el seguro no lo cubre. ¿Cómo haces con eso? ¡Ay, qué bolonqui, mamá! Bueno, en fin, dale, ¿eh? Y si nos estás escuchando, hermano, bueno, te mando un abrazo. Son cosas que pasan, ¿viste? Fue culpa de Messi, ¿eh? Señoras y señores, habilitamos el WhatsAppero 3517-641274, dale. 3517-641274, habilito. Empiezo a leerlos a todos mis amigos. Empezamos a leerlos a los amigos del país que van formando parte. Saludos para la gente del país. El viernes, atención que el viernes hacemos radio desde Morteros, ¿eh? El viernes hacemos radio desde la 93.7 FM La Base. Atención, ¿eh? El viernes hacemos el programa desde la ciudad de Morteros. Así que a prepararse.
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0: Hola, Chuni, me dice Claudia de Catriel. Hola, Claudita, ¿cómo te va? ¿Cómo anda la gente de Catriel? Bienvenidos a la radio, dale. Hola, tío, soy Elsa. Un tema de qué locura, vamos, todavía. Hola, Chuni, quiero felicitarte ayer por el relato de la selección. Fue muy emotivo, ¿eh? Pensad que, aunque no seas profesional del relato, lo hiciste con mucho amor. Se notaba en el aire, me dice Daniel. Gracias, Dani, querido. Bueno, para los que no escucharon ayer, que seguramente fue el 99% de la gente, ayer, en vez de hacer el programa, lo que hicimos fue el relato del partido de Argentina. Sobre todo el segundo tiempo, lo relatamos completo acá en la radio, mientras la gente, claro, porque sabíamos que el que prendiera la radio ayer iba a ser para escuchar el partido. Así que ayer, ¿qué hicimos? Relatamos el segundo tiempo de Argentina para los oyentes del país, ¿eh? Porque hay muchos lugares donde la única radio que llega es la cadena Alegría y no tenían forma de escuchar el partido, así que dijimos, bueno, nos vamos a solidarizar con los compatriotas y le relatamos el partido a cara de perro con unos auspiciantes muy particulares que hemos tenido que nos acompañaron ayer. Así que bueno, quienes se perdieron esa transmisión, había gente que escuchaba el partido con la radio de fondo, ¿no? Y nos alcanzó a escuchar, pero mucha gente no lo hizo, no nos escuchó, ni sabían que yo ayer había estado relatando, chicos, claro. Es más, muchos conectaron con otras radios, ¿eh? Pensando que acá no iba a estar el partido y se perdieron el relato del tío Chuni, ¿eh? ¿Podés creer? Por conectar con otra radio, ¿eh?

Hola, Chuni, dice por aquel mensaje. Hola, hola, hola. Acá saliendo de trabajar con mi compañera Florencia. Saludos a mi hija, que está en Córdoba, dice. Bueno, un saludo ahí para Claudia y para Florencia. Mirá vos, qué bueno que lo están escuchando. Qué grande, buenísimo, buenísimo, bienvenidas, como siempre, escuchándonos en la radio. Hoy, Vanessa Noelia, que dice, hola, escuchándolos, buenísimo el relato, ayer los escuché desde Etruria, me dice Vanessa Noelia. Muy bien, Vanessa Noelia, bienvenida a la radio, bienvenida a la campeona del dial, 98.1 Etruria. Le quiero mandar el abrazo también a la gente que nos escucha allí en Neuquén, nueva frecuencia en Neuquén Capital, 105.7, 105.7 Radio Frontera, ha cambiado de frecuencia para poder sonar bien en todo Neuquén, 105.7 es el nuevo dial, así que los hermanos de la capital neuquina que nos van escuchando y seguramente algunos nos va descubriendo, le damos la bienvenida, somos Cadena Alegría, somos la campeona del dial. Muy bien, hoy está con la Flor, Clau. Hola, Clau, hola, Floppy. ¿Cómo están, chicas? ¿Cómo andan? ¿Cómo anda la Clau? ¿Cómo anda la Flor? Bienvenida, Florencia, que seguramente es María Florencia, como el 90% de la Florencia. Bueno, feliz día para todos los abogados también. Creo que hoy es su día, hoy es el día de los abogados. Feliz día para ellos. Hola, Chuni, acá trabajando y haciendo el aguante. Dale, genio. Rubén de San Francisco.

0: vamos. A ver qué dice Alicia por acá, me manda un audio. ¿Qué dice Alicia? Vamos a escucharla a esta hora de la tarde. Hola, Ali.
1: Acá de Winca Renancó, me llamo Alicia. Pasamos una linda cumbia. Gracias, que tenga una linda tarde. Muchas bendiciones.
0: Gracias, Al, igualmente para vos también y para toda la gente de Winca, ¿eh? Aguante, aguante, Winca Renancó. Winca Renancó presente, vamos, vamos con todo. Ahí estamos, escuchándonos allí, vamos. Sí, María Florencia dice, muy bien, ahí está, muy bien, vamos. Qué grande María Florencia y la Claudia van bailando, escuchando la radio, disfrutando, saliendo de su actividad laboral. Qué bonito, vamos, con la 98.5 de fondo, como no podía ser de otra manera. Muy bien, vamos.
1: Hola, Chunia, ya te escuché, muy, muy, muy bueno el relato, muy bueno, muy bueno. Salió a la gomería, estaba la radio prendida ya, y salió el grito del Chuni. Bueno, el Chuni, te sigo escuchando, vos sabés que te escucho todos los días y también escuchamos la programación todo el día. Bueno, Chuni, chao, chao, saludos a los oyentes.
0: Oh, Gracieli.
1: Bueno. Abrazo a la distancia.
0: Abrazo, Gracielita. Otro para vos. Saludos para todos. Mira vos en la gomería. Che, acá me está escribiendo mucha gente. Me sorprenden, ¿eh? ¿Cómo han escuchado? Yo pensé que no me habían escuchado tantos, ¿eh? Hola, soy Gustavo de Catamarca. Anoche, ayer te escuché a la tarde cuando relataste el gol de Messi. Se me erizó la piel, dice genio. Bueno, Gustavito, gracias. Me alegro. Che, mira, no sabía que me habían escuchado tanto relatar ayer a la tarde. Ahí vamos a repetir en un rato el gol, ¿eh?
2: Juni, ¿cómo andas, corazón? Buenas tardes, qué alegría volver a escucharte. ¿Me puedes poner algo, si puede ser, algo de Trula?
0: Ajá.
2: ¿Puede ser, corazón?
0: Sí.
2: Te mando un besito, que hace mucho frío.
0: Pues bueno.
2: ¿Cuándo vas a venir a Rosario? ¿Eh?
0: Pues pronto.
2: Ahora te vas a Mortero, la otra vez no sé dónde estuviste. Siempre me engañándome vos, ¿eh? No,
0: bueno,
2: no cambias más, no, sos terrible.
0: Voy a volver a Rosario, tranquilo, y vamos a ir al parque. Ya quedamos, ese fue el trato. Ya ese fue el trato, que cuando vuelva a Rosario vamos a ir al parque a ahogar las penas. Yo las mías de Talleres y vos las tuyas de Ñuvel. Y nos vamos a dar un abrazo de cariño, un abrazo futbolero, digamos. Bueno, dale. Qué lindo, mamita querida del alma, dale, que sigue la fiesta, dale. Vamos a ahogar las penas ahí con el amigo, claro, él sufriendo las penas de la lepra y nosotros las penas albiazules. Ahí estamos y nos vamos a unir en una sola pena futbolera por las calles del parque. Hola, Chuni, acá escuchándote, dice, perfecto, bienvenida Liz, Graciela, la gente de Las Palomas, provincia de San Luis. Hola, soy Daniel de Realicó, yo también te escuché ayer. Hola, pasame para hacer este tema traicionera, dice Ángel de Pico. Bueno, a ver qué dice por acá, la tía, la tenemos del otro lado, la tía, escuchándonos hasta ahora, bienvenida, tía.
3: Quiero saludar a mi sobrina Paola, que entra a las 6 de la mañana a su trabajo y sale a las 2 de la tarde. Así que ya está en su casita. Bueno, para ella le mando muchos saludos y espero que se encuentre bien. Y otro para vos, Chuni, buen programa de este día martes.
0: Gracias, gracias, tía. Un saludo enorme para vos y un beso a la Pau también. Ahí estamos, dale, dale, dale, dale. El viernes hacemos radio en vivo desde allí, ¿eh? El viernes hacemos radio en vivo desde Morteros. El viernes hacemos radio en vivo desde la base. Hola, ahí estamos. 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Chuni, querido, pasate el gol de Messi, que no te escuché. Abrazo grande, dale, hermano mío. Ahí en el próximo bloque lo ponemos completo, ¿eh? Para quienes no lo escucharon, en el próximo bloque les ponemos el gol de Messi, relatado humildemente por quien les habla, ¿eh? Ya lo colocamos. En un ratito vamos a estar poniendo para quienes no escucharon ayer, dale.
2: ¿Cómo estamos? Después del partido de ayer te escuché ahí en el entretiempo ahí, así que bueno, estaba también escuchándolo en radio. Así que bueno, ayer te dieron con un caño, Chuni, el viejo, el guanaco este, el viejo guanaco radical este. Te dijo que tenía que ir a criar pollo, ¿viste? Que se dedica a criar pollo el Chuni, ¿viste? Ajá. Te dio con un caño el hijo de puta.
0: Bueno.
2: Así que bueno, él tiene que criar guanaco. Y dedicarse a criar guanaco, así después le escupen el hoyo.
0: No, para, guasón, para. No, para, guasón. No.
2: Era ese. Ahora sabés cómo te salió a defender la gente esta mañana, Chuni.
0: Para, guasón.
2: Ahí en el con el Marcelo Hidalgo.
0: Me hizo poner colorado.
2: Me dieron con un caño el viejo. Así que bueno, dale un abrazo. Y le dio a los peronistas, que sos peronista, mirá. Yo no sé cómo lo pasa el Hidalgo, lo saca al aire al viejo ese.
0: El Marcelo se mata de risa, guasón, se mata de risa, pero bueno, ¿eh? Bueno, primero que se me mandó a criar pollo, con todo gusto, es un laburo muy digno, hay mucha gente que vive de eso, de hecho tengo muchos contactos, muchas personas conocidas y amigos que viven en el campo y se dedican a eso, a la cría de gallina, de pollo, así que si el señor quiso menospreciar el trabajo diciéndome eso, pero orgullosamente, si tuviese un campito, tuviese lugar en mi casa, vivo en un lugar muy chiquito, yo si no, pero tranquilamente tuviese unas gallinitos, unos pollitos, y no tendría ningún problema en criarlos, ¿eh? No tendría ningún drama, eso primero. Y segundo que, bueno, no sabía que era para tanto, ¿eh? Sé que me odia ese señor, pero bueno, es masoquista porque sigue escuchando la radio y todavía se acuerda de mí. Así que si se acuerda de mí es porque algo le genero en la mente, ¿eh? Algo le genero en su mente, claro. Si no, directamente me tendría en los olvidos, en las antípodas de su mente olvidada. Pero bueno, en fin, le mando un beso. Y tranquilo, guasón, que te va a hacer mal. Tranquilo, guasón, no te hagas guas, pará. Me hiciste poner color, guasón, tranquilo, ¿eh? No quiero que se me vaya un amigo por un patatuf. Tranquilo, guasón. Va, tranquilo, ya se nos va a pasar. Va, abrazo, guasoncito querido. Un abrazo a mi amigo el guasón, querido. Señoras y señores, me voy a buscar un poquito de música. Ay, se ha hecho intenso este bloque, se ha hecho intenso. Me voy en busca de la música y ya vengo a seguirlos leyendo. Y ya venimos con el gol de Messi, relatado por el Criapollo.

Bueno, dale, 3517-64-1274. Ahí lo agendás como Chuni Radio. 3517-64-1274. Habilitadísimo el WhatsApp, pero y reitero con el Instagram. En el Instagram también me podés seguir, ¿eh? Me buscás como Arnaudo Pablo Martín. Ahí me encontrás, ¿eh? Me encontrás como Arnaudo Pablo Martín. En el Instagram, todo junto, ¿eh? Todo junto y con minúscula. Arnaudo Pablo Martín. Buscame allí, buscame en el Instagram que me vas a encontrar y empezás a seguirme, ¿eh? Empezás a seguir al tío Chuni. Si aún no lo seguís, me buscás en el Instagram, reitero, Arnaudo Pablo Martín, todo junto y con minúscula, ¿eh? Dale, dale, buscame. Me buscás en el Instagram, me buscás como Arnaudo Pablo Martín. A ver si alcanzamos a pasar el gol antes que venga la tanda.

0: Messi, ahí está, dale, el rebote.
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0: Señoras y señores, estamos en vivo, 3 de la tarde, 17 minutos en la República Argentina. 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

0: Se le quiero mandar un abrazo a Diego Bruno, che, que nos está escuchando a esta hora por la ruta 34. Allí está escuchando la radio el colega Dieguito Bruno, quien fue parte en algún momento de la cadena también. Así que le mandamos el saludo enorme para Diego Bruno, que anda por la ruta 34, sintonizando la radio en la provincia de Santa Fe. ¿Dónde andará el Diego Bruno? ¿Dónde se va? ¿O de dónde viene? Viene de pescar, seguramente. Le encanta la pesca. Le mando un saludo para Ali también, que nos está escuchando en Neuquén Capital, a través del nuevo dial de la capital neuquina en el 105.7. Allí nos está escuchando Ali. Qué bueno, Ali, en sintonía de la radio, haciéndonos el aguante allí. Muy bien, en la capital neuquina suena la alegría, suena la 105.7.
1: Acá estamos firmes por la 92.3, cadena alegría, Churi.
0: Hola, Chanito querido, ¿cómo anda el Chanito? 92.3, cadena alegría, Firmat, sonando al palazo con todo en Firmat, provincia de Santa Fe. FM Alegría 92.3, bien Chano, bien Chano. Vamos arriba, Firmat, aguante el Chano. 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El número que está habilitado en este horario, para participar con nosotros. Reitero que el viernes hacemos radio desde Morteros, El viernes desde Morteros hacemos el programa desde los estudios de Radio La Base, 93.7. Hola, desde Selva, te escucho por el tele de la página Radio Garden, dice. Pero la mejor de todas, la alegría, pasaste un tema de la Mona, muy bien, mira vos, por la Radio Garden, nos reciben allí y escuchan la cadena, qué bueno. Ahí está, entonces también estamos en la app Radio Garden, genial. Hola, soy Viviana de Rosario, el amor de mi vida. Quiero decirle que lo amo con la vida, de parte de su amor. Bueno, dale, para Maxi Velázquez también le mando el abrazo. Miguelito de Orán, también en sintonía de la radio. Vamos, ¿cómo anda la gente de Orán? ¿Qué haces, Miguel? ¿Todo bien, Master? Te mando un abrazo, Miguelito. Hola, te estamos escuchando, me dice por acá el mensaje que van enviando. ¿Desde dónde? Desde la 3493, ahí está, bueno, ahí estamos con todo. Bien, bien, bien, bien, ahí estamos. Deporte B, dice, bueno, vamos todavía, qué grande, sintonizando la radio allí en la provincia de Santa Fe, vamos.

0: Atención, que les doy el número lento, señores, vamos. Atención, que les doy el número lento. 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Dale, dale, que te voy a dar el número lento, lento. A ver qué más tenemos. ¿Qué más tengo por acá? Más mensajes que llegan. Hola, Chuni. Dice por acá, ¿qué pasa con la Carlota? Que no se los escucha más. Se los extraña, me dicen acá. Y bueno, me dijeron que en estos días volvíamos, pero no sé qué ha pasado, ¿eh? Hubo un problema en la... con la antena. Lamentablemente en el verano hubo una tormenta y nos tumbó la antena, Fernando querido. Nos tumbó la antena y todavía no se pudo volver a poner al aire, pero ya en unos días vuelve, ¿eh? En unos días volvemos a la Carlota y en unos días volvemos a Adelia María también, ¿eh? Ahí estamos, Fer querido. La tormenta nos tumbó la antena en el verano y todavía no han podido reponerla, pero ya la van a levantar, ¿eh? Ya la van a levantar en unos días y volvemos. Así que atención, la Carlota, que en unos días volvemos al aire, al igual que en Adelia María, volvemos prontito al aire, ¿eh? Qué bueno cuando la gente pregunta por la radio, ¿eh? En los lugares donde la radio a veces se corta o no anda y preguntan. Qué bonito cuando nos preguntan por la radio, quiere decir que nos extrañan. Qué bueno eso, ¿eh? A ver qué tengo por acá, otro audio que llega. Me voy a escucharlo.
1: Desde Morrotero y Grillo, de hecho, mami. Uno hizo radio más de 38 años casi, en AM. Ahora estoy trabajando remisero y recién nombraste Diego Bruno, que es un amigo. Así que dejo un abrazo grande a todos los colegas y que tengas una linda jornada. Suerte.
0: Gracias, Master. Qué grande, qué grande, qué grande. El viernes hacemos radio desde allí, ¿eh? El viernes hacemos el programa desde Mortero, desde los estudios de la base 93.7. El próximo viernes desde la 93.7 hacemos el programa para toda la Argentina. El Siestero, el viernes se emite desde allí. ¡Vamos! Anda sola, de manzana tiene una copa. Escucha Max Carrera. Hola, dice, buenísima la radio desde Recreo Catamarca, dice Miguelito Galeano. Hola, Miguelito, ¿cómo anda Miguelito? Miguelito, ¿cómo andan mis amigos de allí? Vamos, vamos, vamos.

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Te lo doy lento al número, dale. 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Ni un número más, ni un número menos, ¿eh? 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

La música de la mano de la Magui. La Magui Olave haciendo rosas. Bienvenido, reitero, el saludo a la 105.7, Nuevo Dial en Neuquén Capital, chicos. Nuevo Dial 105.7, reventamos en Neuquén, dale. Ahí está escuchándonos, cuánta gente nueva que se suma, hermanos neuquinos, vamos, vamos, vamos.

0: lindo, lindo, lindo. Dale que me voy a leerlos, dale, dale que me voy a leerlos. Me voy a escucharlos a los amigos del país. Vamos que me voy a escucharlos a todos los amigos que nos acompañan. Vamos, vamos que se van prendiendo. ¿Cuántos amigos del país? Bueno, a ver qué dice Diego Bruno. A ver si escuchó, habrá escuchado el saludo que le mandó el amigo Grillo de Mortero.
1: Ahí va. Querido, acá andamos laburando, laburando. ¿Todo bien vos? ¿Todo tranqui? Y escuché el saludo, recién escuché el saludo hace un ratito. Estamos... Cerré el negocio, boludo. Me... ¡Ah!

Ah, bueno, mirá vos, che, cuánto hacía que no escuchábamos a Diego Bruno en la radio, cuánto hacía que no escuchábamos al Diego Bruno en la radio, le mando un abrazo. A ver, bueno, ahí nos está escuchando el Mati, 99.9 FM Alegría Belville, dale, cómo anda el Mati, vamos a Argentina, carajo, me dice el Mati, 99.9 Cadena Alegría Belville, vamos a Argentina, dice, vamos guachín, cómo anda el guachín, vamos Argentina vieja y peluda. Vamos, Mati, querido. Abrazo, capo. Ahí está, 99.9 Belville. Aguante la alegría sonando por aquel lugar. Dale. Bien. A ver qué más tenemos. Bueno, ya lo habíamos saludado al Chano, los amigos de Firmat. Saludos para Meli, que nos empezó a seguir en el Instagram también. Reitero, Arnaudo, Pablo Martín, todo junto y con minúscula. Me empiezan a seguir en el Instagram los amigos, dale. Arnaudo, Pablo Martín, todo junto y con minúscula. Bueno, ahí estamos. ¿A quién más saludamos recién? Amigos que se prenden, amigos. Que se acoplan. Abrazo al tío Nano, che.

0: Mano Moreno le habla. Voy viajando por la ruta 75. Vengo del departamento Castro Barros hasta el departamento Arauco, todo provincia de Rioja, ¿no? Arauco, Aymogasta. Y mira, escuchando la radio por en mi vehículo particular, en un auto, ¿no? Muy bien, excelente. Un gran abrazo para todos, ¿no? O sea, yo vivo en un pueblito llamado Chuquis, Chuquis, en la costa riojana o en el departamento Castro Barros.
1: Bien ahí.
0: Chuquis, cercano a la localidad o a la zona donde es Anillaco, pueblo del ex presidente Carlos Saúl Menem. En fin, somos 10 pueblos hasta el departamento Castro Barros. Abrazos.
1: Bueno, abrazo, nano querido. Bienvenido a los amigos de Chuquis, allí en La Rioja. Bueno, vamos todavía, ahí estamos. Meli me dice de Chobet, Santa Fe, ahí está. Vamos a escuchar ahí la voz de Meli. No, me mandó un audio con la voz mía, muy bien. Nos muestra que nos está escuchando. Claro, yo pensé que te iba a escuchar a vos, Meli. Claro, mandaste un audio, claro, mostrando que la radio está fuertísima ahí en Chobet. Muy bien, qué grande, qué bueno. Melina, ¿Melina o Melisa? Bueno, ahí no sé si será Melina o Melisa. Bienvenida, aguante la gente de Chobet, provincia de Santa Fe, sintonizando la radio también, 88.3. Estamos allí, sonando fuerte y claro en Chobet. A ver qué más tengo por acá. Otro mensajito que llega, otro audio, dale.
2: Hola, buenas tardes, Chuli. Gabriel te habla, de camionero. Es la primera vez que te voy a enviar un audio. Y la verdad, loco, que bueno, cada vez que vengo para estos lados, para Ojo de Agua, Santiago, todos estos lugares, siempre sintonizo la radio. Le ponen muy buena onda. Así que bueno, felicitaciones, loco. Y bueno, quisiera escuchar un tema de, si puede ser, de Ulises Bueno, Me Levanté, puede ser. Te mando un saludo y un saludo a toda la audiencia.
1: Gracias, Gaby. Mirá vos, así que nos escuchás cuando estás en la zona de Ojo de Agua. ¿De dónde sos, amigo? ¿De dónde? 3525, ¿de dónde es? La de Colonia Carolla, de Jesús María. ¿De dónde sos, amigo? Porque también nos podés escuchar en la 94.1, cuando estás en Jesús María, o en Colonia Carolla, o en Sinzacate, no sé de qué lugar serás, o en cualquier lugar de Córdoba capital y el Gran Córdoba, también nos podés escuchar en la 94.1, así que te aviso para que sepas que también nos podés seguir allí, aguante, aguante, mi amigo el camionero que nos está escuchando. Claro, no hace falta que nos escuche solamente cuando vas al norte, en tu casa, en la puerta de tu casa, en tu lugar, también nos podés seguir, amigazo, bienvenido, maestro. Mirá vos, José Gabriel, como el relator se llama, como José Gabriel, José Gabriel Carvajal. Bueno, ahí estamos. Chuni, reiterá el gol que justo se fueron a la tanda acá cuando lo pasaste, que te quiero escuchar relatar, Miss Iván. Ivana, dale, Ivana, dale, ya lo colocamos de nuevo al gol, Ivana, ya lo ponemos de nuevo.
3: ¿Me puede pasar un tema de Mario Pereira? Un saludo para Janina. Acá estamos por empezar a trabajar. Y un saludo para vos, para toda la mesa, para todos los docentes. Te quería dar las gracias, porque a pesar de todo lo que vos haces, nos ayuda a todos a llevar la vida un poco más liviana. Son un crack. Te mandamos un abrazo de campeón de Entre Ríos.
1: Bueno, Master, muchas gracias. Qué bonitas palabras, qué bonitas palabras, qué bonito incentivo cuando nos dicen eso, y humildemente desde este lugarcito, de este humilde radio del país, podemos sacarle una sonrisa y ayudarlos a llevar el día a día. Ya eso es un privilegio gigante, gigante, enorme, enorme, enorme. Colonia Carolla me dice, bueno, ahí está. Sí, hermano, en la colonia salimos perfecto, 94.1, amigo, ponga 94.1. Anote, le mandamos acá para que le quede agendado. Cuando vuelva nos va a poder seguir escuchando, la 94.1, que cubre toda Córdoba, Gran Córdoba, Sierras Chicas y el departamento ahí, Colón, sale perfecto, 94.1. Y bueno, si la recibe bien, cuando vuelva me avisa y nos manda un salamito de regalo de la colonia. ¡Qué rico los salames de la colonia! ¡Ay, mamá, qué cosa deliciosa! Los salamines del sótano, ahí, del sótano de Carolla, ahí en la ruta 9, ahí cerquita donde está el control de la caminera, el sótano. ¡Qué bonito, qué rico esos salames! ¡Ay! Es un Se me hace agua la boca pensando en el salame del sótano. ¡Qué ricura, por Dios! Y hace tanto que no comemos esos salamitos. ¡Qué buenos que son los salamitos del sótano, che! de la Mónica y el Huguito Petrópulos ahí. ¡Qué capo, che! ¡Qué rico! ¡Vamos! Hola, Chuni, vamos viajando. Somos vendedores ambulantes. Daniela, Carlos y Gastón. ¡Saludos! ¡Qué bueno! Tania, Carlos y Gastón. Ahí está Tania. Tania, Carlos y Gastón. Bienvenidos. Saludos ahí para Tania, para Carlos y Gastón. Los vendedores ambulantes que van viajando a Tucumán. Qué lindo, a laburar a la provincia de Tucumán. ¿Cómo anda mi amigo Los Gatos? ¿Cómo anda la banda de Los Gatos? ¿Cómo anda? ¿Cómo anda? ¿Cómo anda? ¿Cómo anda?
4: Hermano de alma. ¿Qué contás, mi hermano querido? ¿Cómo pasaste el Día del Padre, mi hermano? ¡Feliz día! Más tarde que nunca, mi hermano. Estamos incomunicados porque estamos en Marcos Juárez, mi hermano querido.
1: Mirá vos, en Marcos Juárez, para que me llaman, no podemos atender llamados, no podemos atender llamados. Vamos, vamos, que seguimos escuchando. Mirá vos, en Marcos Juárez, andaba la banda.
4: Hermano, ya lo vamos a instalar, estamos transportando todo para allá, Chuli. Y vamos a abrir la radio, Chuli. La banda de gato. Bueno, mi hermano querido, te mando un abrazo, acá te mando un saludo a todos. Mi loco, y bueno, sigue adelante, sigue así, mi hermano. Que vas a llegar muy lejos. Un abrazo, mi hermano.
1: Qué grande, mis amigos, la banda del gato, papá, aguante. La banda del gato, en sintonía de la número uno, en sintonía de la cadena de la campeona del dial, vamos. Qué grande el país participando, vamos con todo, que la fiesta sigue.
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0: Nos vamos a la tanda de las 4. Saludos para Alicia Natal.
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0: ¡Sigue el loco! Así.
1: Me ayudan con las palmas, hermanos.

0: ahí, vamos que tú sigues. Vámonos, se me quede con la espalda.
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1: ¿Dónde están las bandas, che? Vamos, quiero ver a todo el mundo haciendo palmas. Y que me ayuden a cantar este tema.

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